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0: 7 horas, 20 minutos.
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2: En el consultorio sentimental de un diario neoyorquino apareció la siguiente carta y su correspondiente respuesta de la directora. Decía la consulta: querida Abby, soy un chico de 13 años. Mi madre siempre me está riñendo por algo, que si no cuelgo la ropa, que si no me siento derecho, que si hablo demasiado deprisa, que pongo la televisión muy alta. ¿Qué puede hacer un pobre indefenso muchacho con esta avalancha de reproches? Respuesta de Abby: cuelga la ropa, siéntate derecho, habla despacio y baja el volumen de la televisión. Educador es quien hace que las cosas difíciles sean fáciles. Anónimo.
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3: Frases de esperanza. Aunque pase por el más oscuro de los valles, no temeré peligro alguno, porque tú, Señor, estás conmigo. Tu vara y tu cayado me inspiran confianza. Salmo 23, 4.
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0: 20 horas, 40 minutos.
1: Un hombre que tenía fama de ser muy altanero y pedante rentó una pequeña barca con el propósito de cruzar una bahía. Mientras se realizaba el cruce, entabló un diálogo con el lanchero. «Dígame, señor, ¿sabe usted astronomía?», le preguntó al lanchero. «No», respondió este secamente. «Qué pena. Usted ha perdido una cuarta parte de su vida. ¿Sabe filosofía?», volvió a preguntar. «Ni una sola palabra, señor». «Qué pena. Ha perdido otra parte de su vida. ¿Y sabe usted de teología?». «Ignoro lo que es eso», respondió el lanchero ya con cierta timidez. «Qué pena. Ha perdido ya tres cuartas partes de su vida». En eso, una ola violenta dio contra el pequeño bote. Los dos se fueron al agua. Para el lanchero no había problema, pues era un buen nadador. Pero al ver a su viajante luchando entre las olas, le preguntó: «Señor, ¿sabe usted nadar?». «No, no sé», respondió el hombre con desesperación. El lanchero respondió: «¡Oh, qué desgracia! Ha perdido usted toda su vida».
2: La Biblia nos dice.
3: El Salmo 112, versos 4 al 6 nos dice: «En las tinieblas clarea la luz para los rectos, el compasivo, clemente y justo. El bueno es dadivoso, compasivo y atento, y administra rectamente sus asuntos, porque el justo jamás vacilará, será eterna su memoria».
4: Aprovecha.
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4: Que perdóname es que curan las heridas. Aprovecha que tus ojos son capaces de un te amo, que tus manos pueden dar un buen abrazo y tus pasos ir en busca de tu hermano. Aprovecha que puedes dar amor con tus palabras.

0: 21 horas, un minuto.
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0: 21 horas, 20 minutos.
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3: Frases de esperanza. Os juro, hermanos, por el nombre de nuestro Señor Jesucristo, a que tengáis todos un mismo hablar y no haya entre vosotros divisiones. Antes bien, estéis unidos. Primera de Corintios 1:10.
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0: 21 horas, 40 minutos.
1: Un día se acercó un hombre corriendo hacia un reconocido predicador y le dijo: ayúdame a darle gracias a Dios por su maravillosa providencia. Mi caballo se desbocó, mi carruaje se hizo pedazos en el precipicio y heme aquí, no he sufrido daño alguno. El hombre de Dios sonrió con benevolencia y contestó: bueno, hermano, yo sé de una providencia mil veces mayor que esa. He viajado incontables ocasiones por ese mismo camino. Mi caballo nunca se ha desbocado y mi carruaje nunca se ha hecho pedazos.

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1: Cuando Dostoyevski propuso a Anna Grigorievna que fuese su mujer, ella se limitó a decirle tímidamente: "Yo te amo y te amaré toda mi vida". Ya de casado, siempre que ella se sacrificaba por él y alguien se lo ponderaba, se limitaba a decir: "Solo cumplo la palabra que le di una vez". En amor todo ha terminado desde el día en que uno de los dos piensa que existe la posibilidad de una ruptura. Paul Bourget.
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0: 22 horas, un minuto.
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7: Queridos oyentes de Radio Vaticana, Vatican News, iniciemos este espacio informativo hoy. El Papa León XIV ingresará al Hospital Gemelli mañana martes, 13 de octubre, tras anunciar la extirpación de un nódulo pulmonar durante el Ángelus Dominical. Así lo informó el director de la sala de prensa de la Santa Sede, Mateo Bruni. El Santo Padre se reunió este lunes con 800 miembros de la Asociación Benéfica del Círculo de San Pedro. Durante la audiencia, el romano pontífice les pidió que la caridad sea siempre la fuente de sus oraciones y acciones. Desde la Ciudad del Vaticano reciban un cordial saludo de parte de Ariana Pernia Paolini, a nombre de los demás integrantes de nuestra redacción. En breve, el detalle de la información de la Iglesia desde Roma para todo el mundo. Buena sintonía. Cientos miembros de la Asociación Benéfica del Círculo de San Pedro. Durante la audiencia, el romano pontífice les pidió que la caridad sea siempre la fuente de sus oraciones y acciones. Desde la Ciudad del Vaticano reciban un cordial saludo de parte de Ariana Pernia Paolini, a nombre de los demás integrantes.

0: Liechtenstein y en el Principado de Mónaco. Seguidamente, el Papa León XIV se reunió con el cardenal Tarcisio Isao Kikuchi, arzobispo de Tokio y presidente de Caritas Internationalis, acompañado por el secretario general de la Confederación, el doctor Alistair Dutton. Alrededor de las 10 de la mañana, el pontífice se encontró con Monseñor Jorge Eduardo Lozano, arzobispo de San Juan de Cuyo, Argentina, y tras media hora recibió a Monseñor Michael Francis Crotty, nuncio apostólico en Nigeria y representante permanente de la Santa Sede ante la Comunidad Económica de los Estados de África Occidental. Posteriormente se reunió con Monseñor Timothy Broglio, arzobispo ordinario militar de los Estados Unidos de América, y luego recibió a Monseñor Carlos Enrique Herrera Gutiérrez, obispo de Jinotega, Nicaragua, presidente de la Conferencia Episcopal de este país. En torno al mediodía, el romano pontífice recibió en una audiencia privada cerca de 800 socios del Círculo de San Pedro. El Papa León XIV será ingresado al Hospital Policlínico Gemelli este martes 13 de octubre, de acuerdo al anuncio del director de la sala de prensa de la Santa Sede, Mateo Bruni. El Santo Padre se someterá a una intervención quirúrgica para que le sea extirpado un nódulo en el pulmón. Escuchemos con atención el servicio de nuestro colega, el padre Joan Pacheco.
1: Los ojos del mundo el domingo puestos en la ventana del Palacio Apostólico, este 13 de octubre se dirigen al Policlínico Gemelli de Roma, donde a última hora de la mañana está previsto el ingreso del Papa León XIV para la operación, anunciada por él mismo durante el Angelus, de extirpación de un nódulo circunscrito en el pulmón. Un nódulo detectado en recientes revisiones, tal y como afirmó el propio León. Revisiones de rutina, explicó el director de la sala de prensa de la Santa Sede, en respuesta a las preguntas de numerosos periodistas sobre la salud del pontífice. También sigue vigente la indicación dada por el portavoz del Vaticano sobre la duración de la estancia hospitalaria, de aproximadamente una semana. León XIV, a quien desde el domingo le llegan mensajes de apoyo de las iglesias y las autoridades políticas de los cinco continentes, ha mantenido la mañana del lunes todas las audiencias previstas. Sin embargo, no participa en la sesión de la tarde del Aula Pablo VI sobre Amoris Laetitia, 10 años después de su publicación. En general, la operación y la posoperación, estancia hospitalaria, implican algunos cambios también en la forma de concebir el desarrollo de nuestro encuentro, explicó en una conferencia de prensa en la sala de prensa de la Santa Sede el padre Giacomo Costa, responsable de la metodología del encuentro y consultor de la Secretaría General del Sínodo. Uno de estos cambios afecta también la misa prevista para el miércoles 14 de octubre en la Plaza de San Pedro, con todos los participantes en el evento, jefes de las iglesias orientales, presidentes de las conferencias episcopales, parejas y expertos. Obviamente ya no será el Papa quien presida la celebración, sino que el propio pontífice ha decidido encomendársela al cardenal Luis Antonio Tagle, recientemente elegido decano del Colegio Cardenalicio. En la misa rezaremos de manera especial por la salud del Santo Padre, además por las familias, afirmó Costa. Otra novedad se refiere al informe de síntesis que debía redactarse al término del encuentro Amoris Laetitia. El Papa, según informó también el jesuita, tenía el deseo de escuchar y de expresar su opinión, por lo que ha pedido, además, que el informe no se publique, a diferencia de lo previsto, porque le gustaría escucharlo y dar su opinión. León XIV se reserva, por tanto, el derecho de recibir el documento y una vez que salga del hospital, revisar también los materiales y poder expresar su opinión. Creo, observó Costa, que es hermoso este deseo suyo de escuchar, de no dejar que el encuentro pase sin más, de tener la posibilidad de decir algo para construir el compromiso de toda la Iglesia.
0: En audiencia privada, el Santo Padre recibió alrededor de 800 miembros del Círculo de San Pedro, una asociación benéfica que se centra en la caridad cristiana, y les instó a todos a armonizar los tres pilares de su carisma, la oración, la acción y el sacrificio. Para profundizar en la información, escuchemos el reporte de nuestro colega Sebastián Sansón Ferrari.
2: Carissimi fratelli e sorelle, benvenuti. Sono molto lieto di accogliere per la prima volta

0: El Círculo San Pietro.
1: La caridad sea siempre fuente de vuestra oración, alma de vuestra acción y expresión de vuestro sacrificio espiritual. Con estas palabras, León XIV confió este lunes, 12 de octubre, al Círculo de San Pedro una orientación para continuar su misión al servicio de los pobres y de las personas más vulnerables de Roma. En el primer encuentro con los miembros de esta benemérita asociación, el pontífice puso en el centro de su alocución la caridad capaz de armonizar las tres dimensiones de su carisma, que son la oración, la acción y el servicio. Desde 1869, el Círculo de San Pedro lleva adelante, en nombre del Papa, distintas iniciativas de asistencia en la capital italiana. La distribución diaria de comidas, los dormitorios para personas sin hogar, el alojamiento para familias en dificultades y otros servicios dirigidos a quienes más lo necesitan. Es una obra digna de alabanza que realiza el mandamiento del Señor de una caridad que en secreto espera únicamente de Dios su recompensa, afirmó el Santo Padre citando el Evangelio de Mateo. Asimismo, agradeció a los socios por contribuir a formar el rostro hermoso de la Iglesia que testimonia el Evangelio entre los pobres y los últimos.
0: Una palabra que le recoge en perfecta armonía: carità. En primo luogo, infatti, la preghiera è il fondamento della carità.
1: Al reflexionar sobre la identidad espiritual de la asociación, León XIV propuso la caridad como la palabra que reúne y da sentido a sus tres pilares. En primer lugar, recordó que la oración constituye el fundamento de toda entrega auténtica, pues permite recibir el amor que después se está llamado a compartir. No se puede dar sino aquello que se ha recibido, resaltó el pontífice, y animó a los presentes a volver siempre a la palabra de Dios y a la oración, entendidas como fuente inagotable de su dedicación a los demás. La segunda dimensión, la acción, expresa hacia dónde debe dirigirse el amor recibido de Dios. La oración, explicó el Papa, adquiere eficacia cuando conduce el encuentro con el prójimo. La caritas suscitada por el Espíritu Santo es el amor de Dios derramado en los corazones, un amor que se traduce en compromiso de vida y servicio. Por eso insistió en que este amor debe convertirse en meta, estilo y sentido de la existencia cristiana.
0: El amor de Dios riversato nei nostri cuori.
1: No se trata únicamente de realizar gestos de solidaridad, sino de permitir que el amor de Dios transforme la manera de vivir y de relacionarse con los otros. El tercer pilar del carisma del Círculo de San Pedro es el sacrificio, que el obispo de Roma presentó como una dimensión esencial de la caridad y como el vínculo que permite mantener el equilibrio entre la oración y la acción. Para iluminar este aspecto, recurrió a San Agustín y a su obra La Ciudad de Dios, donde el obispo de Hipona afirma que el verdadero sacrificio es toda obra orientada a unirnos en santa comunión con Dios. Incluso la ayuda prestada a otra persona, explicó el Papa, a partir de esta enseñanza, alcanza su sentido pleno cuando se vive en relación con Dios. En esta perspectiva, el tiempo, el entusiasmo y el esfuerzo que los miembros de la asociación ofrecen a los más pequeños los hacen partícipes de la obra de Cristo que amó a la humanidad y entregó su vida por ella. Unidos a su sacrificio, por tanto, ya no somos nosotros quienes vivimos, sino que Cristo mismo vive en nosotros, afirmó León XIV evocando la carta de San Pablo a los Gálatas.
0: De la vostra fatica a favor de los más pequeños, voi prendete parte all'opera stessa di Cristo.
1: Durante el encuentro, el pontífice expresó también su gratitud por el óbolo de San Pedro, entregado por los miembros del círculo como signo de fidelidad y devoción al sucesor de Pedro. Vuestra devoción está siempre presente conmigo, porque llevo siempre también el don que me hicisteis en el momento de mi elección, y os lo agradezco sinceramente, manifestó el Santo Padre. León XIV precisó que el óbolo entregado en esta ocasión sostiene la solicitud del obispo de Roma por la ciudad, y al mismo tiempo contribuye a responder a las necesidades de la Santa Sede en su servicio a toda la Iglesia.
0: Al Santo Padre.
1: Al concluir, el Papa encomendó el Círculo de San Pedro a la protección de la Virgen María, Salus Populi Romani, y bendijo de corazón a sus miembros, a sus familias y a todas las personas con las que se encuentran en el ejercicio de su apostolado caritativo.
2: Los miembros de la Hermandad del Señor de los Milagros en Roma peregrinaron con la venerada imagen el pasado domingo hasta la Plaza de San Pedro. Al culminar su reflexión, el Papa León XIV agradeció a los devotos por sus oraciones ante la visita pastoral que realizará a Perú en el próximo mes. Escuchemos el servicio de nuestro colega Sebastián Sansón Ferrari.
1: El Papa León XIV saludó este domingo 11 de octubre, tras la oración mariana del Ángelus, a los miembros de la Hermandad del Señor de los Milagros en Roma y a cuantos han participado en la procesión con la venerada imagen del Crucificado, que partió desde la Basílica de San Giovanni Battista dei Fiorentini en Roma y llegó hasta la Plaza de San Pedro. Asimismo, el Santo Padre agradeció las oraciones por la visita pastoral que realizará a Perú.
3: Saluto i membri de la Hermandad del Señor de los Milagros a Roma. Quanti hanno partecipato alla processione con la venerata icona del crocifisso. Grazie della vostra preghiera per la visita pastorale che compirò in Perù.
1: El Señor de los Milagros es la devoción católica más importante del país y una de las manifestaciones religiosas y cristológicas más multitudinarias del mundo. Su origen se remonta al siglo XVII, cuando un esclavo angoleño pintó en Lima una imagen de Cristo crucificado en una pared de adobe que resistió milagrosamente los terremotos que devastaron la ciudad en 1655 y 1687. Desde entonces, cada octubre, miles de fieles en Perú acompañan la procesión de la imagen, ataviados con el tradicional hábito morado, en un testimonio de fe y unidad popular. Según la Hermandad del Señor de los Milagros en Roma, organizadora de las actividades en homenaje al Señor de los Milagros, la procesión y Santa Misa congregan a alrededor de 2.500 participantes que proceden de ciudades italianas como Florencia, Milán, Nápoles, Terni, Turín y Villalba, así como de países como Alemania, Francia, España y Estados Unidos. La misa en honor al Señor de los Milagros en la Basílica de San Pedro fue oficiada en la tarde por Monseñor Luis Alberto Barrera Pacheco, obispo del Callao y segundo vicepresidente de la Conferencia Episcopal Peruana. Desde las pasadas décadas, esta tradición se ha expandido a los 5 continentes, acompañando a las comunidades peruanas en el extranjero a través de las hermandades. En ciudades de todo el mundo, la procesión congrega a miles de devotos, convirtiéndose en un símbolo de identidad, esperanza y fraternidad para los peruanos en el exterior y un puente cultural con sus países de acogida.

0: Hasta aquí, estimados oyentes, nuestro informativo en idioma español. Les recordamos que en nuestra página web, vaticannews.va, pueden encontrar información detallada sobre el Papa y la Santa Sede. Gracias por estar con nosotros. Alabado sea Jesucristo. Laudato Jesús.
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0: 22 horas, 20 minutos.
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3: Frases de esperanza. Como busca la cierva corrientes de agua, así mi alma te busca a ti, Dios mío. Salmo 41.
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0: 22 horas, 40 minutos.
1: La Biblia nos dice.
2: El profeta Isaías dice en el capítulo 61, versículo 8. Yo, el Señor, amo la justicia, detesto la rapiña y el crimen.
3: Lo que Dios no me da
4: es porque no lo necesito.

Dice el salmista: el Señor es mi luz, mi salvación. ¿A quién he de temer? Amparo de mi vida es el Señor. ¿Ante quién temblaré? Cuando los malvados se lanzan contra mí para comer mi carne, ellos, mis enemigos y contrarios, tropiezan y perecen. Si me sitia un ejército contrario, mi corazón no teme. Si una guerra estalla contra mí, aún tendré confianza. Pero solo una cosa le pido al Señor. Lo que busco es habitar en la casa de Él mientras dure mi vida, para gozar de la dulzura y cuidar de su santuario.

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1: 23 horas, un minuto.
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0: 23 horas, 20 minutos.
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4: Un hombre que tenía fama de ser muy altanero y pedante rentó una pequeña barca con el propósito de cruzar una bahía. Mientras se realizaba el cruce, entabló un diálogo con el lanchero. «Dígame, señor, ¿sabe usted astronomía?», le preguntó al lanchero. «No», respondió este secamente. «¡Qué pena! Usted ha perdido una cuarta parte de su vida. ¿Sabe filosofía?», volvió a preguntar. «Ni una sola palabra, señor». ¡Qué pena! Ha perdido otra parte de su vida. ¿Y sabe usted de teología? Ignoro lo que es eso, respondió el lanchero ya con cierta timidez. ¡Qué pena! Ha perdido ya tres cuartas partes de su vida. En eso, una ola violenta dio contra el pequeño bote. Los dos se fueron al agua. Para el lanchero no había problema, pues era un buen nadador. Pero al ver a su viajante luchando entre las olas, le preguntó: «Señor, ¿sabe usted nadar?». «No, no sé», respondió el hombre con desesperación. El lanchero respondió: «¡Oh, qué desgracia! Ha perdido usted toda su vida».
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0: 23 horas 40 minutos.
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2: La Biblia nos dice.
3: El libro de los Proverbios, capítulo 29, versículos 1 al 4, nos dice: el hombre que se enoja cuando lo corrigen, fracasará de improviso y sin remedio. Cuando gobiernan los honrados, se alegra el pueblo. Cuando mandan los malvados, se queja el pueblo.
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0: 12 de la noche. Un minuto.
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La grandeza de la vida y se alejan del pico en Dios, mi salud.

En una ocasión, se celebraba una reunión de personas distinguidas. Entre ellas, estaba una artista muy conocida. Se le ocurrió a alguien pedirle a la artista que recitara para el grupo. Ella se levantó y empezó a recitar el Salmo 23. Su voz dulce y melodiosa, su clara dicción y su lenguaje corporal le valieron un cálido aplauso. Se encontraba allí también un hombre muy querido y respetado de todos. Los que le conocían sabían de sus grandes pruebas. Hacía poco había perdido a su esposa, luego a su hija, pero siempre se le veía sonreír. Se le ocurrió a alguien pedirle también que recitara. Él aceptó y anunció que recitaría el Salmo 23. De inmediato todos pensaron en su fracaso. ¿Cómo se atrevía a hacerlo después de la gran artista? Pero él lo hizo. Había tanta ternura en sus palabras, tal emoción en su entonación, que al terminar ninguno de los presentes se atrevió a aplaudir. Sin embargo, por los ojos de todos corrían lágrimas. Nadie osaba romper aquel silencio. La artista se levantó y dijo: entre los dos hay una gran diferencia. Yo solo conozco la letra del Salmo 23, el Salmo del Buen Pastor. Pero veo que usted es amigo del Buen Pastor.

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0: 12 de la noche, 40 minutos.
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1: Una de la mañana, un minuto.
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fiel servidora, esclava de mi Señor. Tu madre mía, madre de mi Salvador, la llena eres de gracia. Qué gran honor, eres ejemplo de humildad, sacrificio de amor. Tú que llevaste todo en tu corazón.

0: una de la mañana, 20 minutos.
1: Frases de esperanza. Os juro, hermanos, por el nombre de nuestro Señor Jesucristo, a que tengáis todos un mismo hablar, y no haya entre vosotros divisiones. Antes bien, estéis unidos. Primera de Corintios 1:10.

0: Cápsula sobre la encíclica social del Papa Francisco. Fratelli Tutti.
1: Cápsula sobre la encíclica social del Papa Francisco. Fratelli Tutti.
2: Anhelo que en esta época que nos toca vivir, reconociendo la dignidad de cada persona humana, podamos hacer renacer entre todos un deseo mundial de hermandad. Entre todos, he ahí un hermoso secreto para soñar y hacer de nuestra vida una hermosa aventura. Nadie puede pelear la vida aisladamente. Se necesita una comunidad que nos sostenga, que nos ayude y en la que nos ayudemos unos a otros a mirar hacia adelante. Qué importante es soñar juntos. Solo se corre el riesgo de tener espejismos en los que ves lo que no hay. Los sueños se construyen juntos. 6. Soñemos como una única humanidad, como caminantes de la misma carne humana, como hijos de esta misma tierra que nos cobija a todos, cada uno con la riqueza de su fe o de sus convicciones, cada uno con su propia voz, todos hermanos.
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0: 1 de la mañana, 40 minutos.
1: La Biblia nos dice.
2: El libro de los Hechos de los Apóstoles, capítulo 17, versículo 31, nos dice: Él ha señalado una fecha para juzgar con justicia al mundo por medio de un hombre que Él designó para esto. Y a este hombre lo ha acreditado ante todos, resucitándolo de la muerte.
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3: Un turista visitó al rabino polaco Hofestein y se quedó admirado al ver que la casa del rabino consistía sencillamente en una habitación atestada de libros. El único mobiliario lo constituían una mesa y una banqueta. «Rabino, ¿dónde están tus muebles?», preguntó el turista. «¿Y dónde están los tuyos?», replicó Hofech. «¿Los míos? Pero si yo soy solo un visitante, estoy aquí de paso», dijo el turista. «Lo mismo que yo», dijo el rabino. Tengo el arte de ser pobre y dichosa al mismo tiempo. Gloria fuerte.
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gente más sola que los egoístas. 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

No le tengas miedo a la muerte, a las amenazas. Contigo va el Señor, el que quiera salvar su alma. Es decir, en frase bíblica, el que quiera estar bien. El que no quiera tener compromisos, el que no se quiere meter en líos, el que quiere estar al margen de la situación en que todos tenemos que comprometer.

0: Dos de la mañana, un minuto.
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4: Hoy es martes 13 de octubre.

0: Padre mío, tomo conciencia de tu presencia hoy, aquí a mi lado. Te reconozco especialmente en todo lo bello y en todo lo bueno de mi vida. En la palabra y en el silencio, en la tarea y el descanso, en la soledad y los encuentros, en el amor que doy y recibo cada día. No hay lugar donde no te puedas hacer presente, también aquí, ahora, en la oración. La lectura de hoy es de la carta de Pablo a los Gálatas.
1: Hermanos, para vivir en libertad, Cristo nos ha liberado. Por tanto, manteneos firmes y no os sometáis de nuevo al yugo de la esclavitud. Mirad lo que os digo yo, Pablo. Si os circuncidáis, Cristo no os servirá de nada. Lo afirmo de nuevo. El que se circuncida tiene el deber de observar la ley entera. Los que buscáis la justificación por la ley, habéis roto con Cristo. Habéis caído fuera del ámbito de la gracia. Para nosotros, la esperanza de la justificación que aguardamos es obra del Espíritu, por medio de la fe, pues, en Cristo Jesús, da lo mismo estar circuncidado o no estarlo. Lo único que cuenta es una fe activa en la práctica del amor.
0: ¡Qué revolucionaria es, Señor, tu manera de amarme! Una forma de amar que me busca y desea con libertad. Una forma de amar que me libera de la ley, del tener que hacer cosas para justificarme ante ti o ante los demás. Me quieres verdaderamente libre, sin cadenas, sin esclavitud de ningún tipo, libre para elegir tu camino, tu verdad y tu vida. Siento que muchas veces vivo al margen de tu espíritu, como si mi salvación dependiera de mis pobres obras. Tú, en cambio, me invitas a que afiance mi fe en ti, y solo en ti. Me invitas a que mi esperanza resida en tu gracia, no en mis fuerzas, en tu misericordia, no en una ley que nunca podré cumplir del todo, en tus gestos, no en los míos. Ama y haz lo que quieras, decía San Agustín, y Pablo lo dice también en sus palabras a los Gálatas. Una fe que no es activa en el amor no sirve de nada. Me siento delante de ti, Señor, y me pregunto, ¿sobre qué se sostiene mi fe? ¿Cómo anda de amor mi vida? Te presento, Señor, mis esclavitudes, mis autoengaños, mi fe legalista. Tú lo sabes todo. Tú lo conoces todo de mí. Y sabes de mi pobre fe, de mis faltas de amor. Pero tú, el amigo de publicanos, seguro que tienes también sitio para mí. Acabo mi oración, agradeciéndole al Señor todo lo sentido, sobre todo que me libere de tantas obligaciones que no vienen de Él. Acojo su invitación a no vivir una fe dormida e irracional, sino entregada en el amor a mis hermanos.
2: Padre nuestro, que estás en el cielo, santificado sea tu nombre. Venga a nosotros tu reino. Hágase tu voluntad en la tierra como en el cielo. Danos hoy nuestro pan de cada día.
0: Sobre todo, que me libere de tantas obligaciones que no vienen de Él. Acojo su invitación a no vivir una fe dormida e irracional, sino entregada en el amor a mis hermanos.
2: Padre nuestro, que estás en el cielo, santificado sea.

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la mañana, 20 minutos. Un gran rey cruzaba el desierto, seguido por todos sus ministros. De pronto, uno de los camellos cayó, rompiéndose el baúl que cargaba. Una lluvia de joyas, perlas preciosas y diamantes rodó sobre la arena. El rey dijo entonces a los ministros: yo sigo adelante. Ustedes, señores, pueden quedarse aquí. Todo lo que recojan será suyo. Durante media hora, el rey pensó estar viajando solo. De pronto, se da cuenta que alguien lo sigue. Es uno de los ministros. El rey le preguntó: ¿qué? ¿No te importan las perlas y los diamantes? Podrías ser rico toda tu vida. El ministro le explica: me importa más mi rey que todas sus cosas.

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2: Asimismo, cuando estaba redactando esta carta, irrumpió de manera inesperada la pandemia de COVID-19 que dejó al descubierto nuestras falsas seguridades. Más allá de las diversas respuestas que dieron los distintos países, se evidenció la incapacidad de actuar conjuntamente. A pesar de estar hiperconectados, existía una fragmentación que volvía más difícil resolver los problemas que nos afectan a todos. Si alguien cree que solo se trataba de hacer funcionar mejor lo que ya hacíamos, o que el único mensaje es que debemos mejorar los sistemas y las reglas ya existentes, está negando la realidad.
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0: 2 de la mañana, 40 minutos.
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3: Hoy te invito a escribir en tu agenda ese tiempo que necesitas con el Señor.
4: Pon el día, la hora y el lugar y sé fiel a esa cita.

0: aprovecho.
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0: Que perdóname, es que curan las heridas. Aprovecha que tus ojos son capaces de un te amo, que tus manos pueden dar un buen abrazo y tus pasos ir en busca de tu hermano. Aprovecha que puedes dar amor con tus palabras.

0: 3 de la mañana, un minuto.
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7: Queridos oyentes de Radio Vaticana, Vatican News, iniciemos este espacio informativo hoy. El Papa León XIV ingresará al Hospital Gemelli mañana martes, 13 de octubre, tras anunciar la extirpación de un nódulo pulmonar durante el Angelus Dominical. Así lo informó el director de la sala de prensa de la Santa Sede, Mateo Bruni. El Santo Padre se reunió este lunes con 800 miembros de la Asociación Benéfica del Círculo de San Pedro. Durante la audiencia, el romano pontífice les pidió que la caridad sea siempre la fuente de sus oraciones y acciones. Desde la Ciudad del Vaticano reciban un cordial saludo de parte de Ariana Pernia Paolini, a nombre de los demás integrantes de nuestra redacción. En breve, el detalle de la información de la Iglesia desde Roma para todo el mundo. Buena sintonía.
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7: Durante la mañana de este 12 de octubre, el Santo Padre recibió en audiencias sucesivas a Monseñor Martin Krebs, nuncio apostólico en Suiza en el Principado de Liechtenstein y en el Principado de Mónaco. Seguidamente, el Papa León XIV se reunió con el Cardenal Tarcisio Isao Kikuchi, arzobispo de Tokio y presidente de Caritas Internationalis, acompañado por el secretario general de la Confederación, el doctor Alistair Dutton. Alrededor de las 10 de la mañana, el pontífice se encontró con Monseñor Jorge Eduardo Lozano, arzobispo de San Juan de Cuyo, Argentina, y tras media hora recibió a Monseñor Michael Francis Crotty, nuncio apostólico en Nigeria y representante permanente de la Santa Sede ante la Comunidad Económica de los Estados de África Occidental. Posteriormente se reunió con Monseñor Timothy Broglio, arzobispo ordinario militar de los Estados Unidos de América, y luego recibió a Monseñor Carlos Enrique Herrera Gutiérrez, obispo de Jinotega, Nicaragua, presidente de la Conferencia Episcopal de este país. En torno al mediodía, el romano pontífice recibió en una audiencia privada cerca de 800 socios del Círculo de San Pedro. El Papa León XIV será ingresado al Hospital Policlínico Gemelli este martes 13 de octubre, de acuerdo al anuncio del director de la sala de prensa de la Santa Sede, Mateo Bruni. El Santo Padre se someterá a una intervención quirúrgica para que le sea extirpado un nódulo en el pulmón. Escuchemos con atención el servicio de nuestro colega, el Padre Joan Pacheco.
9: Los ojos del mundo el domingo puestos en la ventana del Palacio Apostólico, este 13 de octubre se dirigen al Policlínico Gemelli de Roma, donde a última hora de la mañana está previsto el ingreso del Papa León XIV para la operación, anunciada por él mismo durante el Angelus, de extirpación de un nódulo circunscrito en el pulmón. Un nódulo detectado en recientes revisiones, tal y como afirmó el propio León. Revisiones de rutina, explicó el director de la sala de prensa de la Santa Sede, en respuesta a las preguntas de numerosos periodistas sobre la salud del pontífice. También sigue vigente la indicación dada por el portavoz del Vaticano sobre la duración de la estancia hospitalaria, de aproximadamente una semana. León XIV a quien desde el domingo le llegan mensajes de apoyo de las iglesias y las autoridades políticas de los cinco continentes, ha mantenido la mañana del lunes todas las audiencias previstas. Sin embargo, no participa en la sesión de la tarde del Aula Pablo VI sobre Amoris Laetitia, 10 años después de su publicación. En general, la operación y la posoperación estancia hospitalaria implican algunos cambios también en la forma de concebir el desarrollo de nuestro encuentro, explicó en una conferencia de prensa en la sala de prensa de la Santa Sede el padre Giacomo Costa, responsable de la metodología del encuentro y consultor de la Secretaría General del Sínodo. Uno de estos cambios afecta también la misa prevista para el miércoles 14 de octubre en la Plaza de San Pedro, con todos los participantes en el evento, jefes de las iglesias orientales, presidentes de las conferencias episcopales, parejas y expertos. Obviamente ya no será el Papa quien presida la celebración, sino que el propio pontífice ha decidido encomendársela al cardenal Luis Antonio Tagle, recientemente elegido decano del Colegio Cardenalicio. En la misa rezaremos de manera especial por la salud del Santo Padre, además por las familias. Afecta también la misa prevista para el miércoles 14 de octubre en la Plaza de San Pedro, con todos los participantes en el evento, jefes de las iglesias orientales, presidentes de las conferencias episcopales, parejas y expertos. Obviamente ya no será el Papa quien presida la celebración, sino que el propio pontífice ha decidido

0: diferencia de lo previsto, porque le gustaría escucharlo y dar su opinión. León 14 se reserva, por tanto, el derecho de recibir el documento y una vez que salga del hospital, revisar también los materiales y poder expresar su opinión. Creo, observó Costa, que es hermoso este deseo suyo de escuchar, de no dejar que el encuentro pase sin más, de tener la posibilidad de decir algo para construir el compromiso de toda la Iglesia.
1: En audiencia privada, el Santo Padre recibió alrededor de 800 miembros del Círculo de San Pedro, una asociación benéfica que se centra en la caridad cristiana, y les instó a todos a armonizar los tres pilares de su carisma: la oración, la acción y el sacrificio. Para profundizar en la información, escuchemos el reporte de nuestro colega Sebastián Sansón Ferrari.
2: Carissimi fratelli e sorelle, benvenuti. Sono molto lieto di accogliere per la prima volta il Circolo San Pietro.
3: La caridad sea siempre fuente de vuestra oración, alma de vuestra acción y expresión de vuestro sacrificio espiritual. Con estas palabras, León XIV confió este lunes, 12 de octubre, al Círculo de San Pedro una orientación para continuar su misión al servicio de los pobres y de las personas más vulnerables de Roma. En el primer encuentro con los miembros de esta benemérita asociación, el pontífice puso en el centro de su alocución la caridad, capaz de armonizar las tres dimensiones de su carisma, que son la oración, la acción y el servicio. Desde 1869, el Círculo de San Pedro lleva adelante, en nombre del Papa, distintas iniciativas de asistencia en la capital italiana: la distribución diaria de comidas, los dormitorios para personas sin hogar, el alojamiento para familias en dificultades y otros servicios dirigidos a quienes más lo necesitan. Es una obra digna de alabanza que realiza el mandamiento del Señor de una caridad que en secreto espera únicamente de Dios su recompensa, afirmó el Santo Padre citando el Evangelio de Mateo. Asimismo, agradeció a los socios por contribuir a formar el rostro hermoso de la Iglesia que testimonia el Evangelio entre los pobres y los últimos.
2: Una palabra que le recoge en perfecta armonía: caridad. En primer lugar, infatti, la preghiera es el fundamento de la caridad.
3: Al reflexionar sobre la identidad espiritual de la asociación, León XIV propuso la caridad como la palabra que reúne y da sentido a sus tres pilares. En primer lugar, recordó que la oración constituye el fundamento de toda entrega auténtica, pues permite recibir el amor que después se está llamado a compartir. No se puede dar sino aquello que se ha recibido, resaltó el pontífice, y animó a los presentes a volver siempre a la palabra de Dios y a la oración, entendidas como fuente inagotable de su dedicación a los demás. La segunda dimensión, la acción, expresa hacia dónde debe dirigirse el amor recibido de Dios. La oración, explicó el Papa, adquiere eficacia cuando conduce el encuentro con el prójimo. La caritas suscitada por el Espíritu Santo es el amor de Dios derramado en los corazones, un amor que se traduce en compromiso de vida y servicio. Por eso insistió en que este amor debe convertirse en meta, estilo y sentido de la existencia cristiana.
2: El amor de Dios riversato nei nostri cuori.
3: No se trata únicamente de realizar gestos de solidaridad, sino de permitir que el amor de Dios transforme la manera de vivir y de relacionarse con los otros. El tercer pilar del carisma del Círculo de San Pedro es el sacrificio, que el obispo de Roma presentó como una dimensión esencial de la caridad y como el vínculo que permite mantener el equilibrio entre la oración y la acción. Para iluminar este aspecto, recurrió a San Agustín y a su obra La Ciudad de Dios, donde el obispo de Hipona afirma que el verdadero sacrificio es toda obra orientada a unirnos en santa comunión con Dios. Incluso la ayuda prestada a otra persona, explicó el Papa, a partir de esta enseñanza, alcanza su sentido pleno cuando se vive en relación con Dios. En esta perspectiva, el tiempo, el entusiasmo y el esfuerzo que los miembros de la asociación ofrecen a los más pequeños los hacen partícipes de la obra de Cristo, que amó a la humanidad y entregó su vida por ella. Unidos a su sacrificio, por tanto, ya no somos nosotros quienes vivimos, sino que Cristo mismo vive en nosotros, afirmó León XIV evocando la carta de San Pablo a los Gálatas.
2: De la vostra fatica a favor dei più piccoli, voi prendete parte all'opera stessa di Cristo.
3: Durante el encuentro, el pontífice expresó también su gratitud por el óbolo de San Pedro.

0: entregado por los miembros del círculo como signo de fidelidad y devoción al sucesor de Pedro. Vuestra devoción está siempre presente conmigo, porque llevo siempre también el don que me hicisteis en el momento de mi elección, y os lo agradezco sinceramente, manifestó el Santo Padre. León XIV precisó que el óbolo entregado en esta ocasión sostiene la solicitud del obispo de Roma por la ciudad, y al mismo tiempo contribuye a responder a las necesidades de la Santa Sede en su servicio a toda la Iglesia.
1: Al Santo Padre.
0: Al concluir, el Papa encomendó el círculo de San Pedro a la protección de la Virgen María, Salus Populi Romani, y bendijo de corazón a sus miembros, a sus familias y a todas las personas con las que se encuentran en el ejercicio de su apostolado caritativo.
2: Los miembros de la Hermandad del Señor de los Milagros en Roma peregrinaron con la venerada imagen el pasado domingo hasta la Plaza de San Pedro. Al culminar su reflexión, el Papa León XIV agradeció a los devotos por sus oraciones ante la visita pastoral que realizará a Perú en el próximo mes. Escuchemos el servicio de nuestro colega Sebastián Sansón Ferrari.
0: El Papa León XIV saludó este domingo 11 de octubre, tras la oración mariana del Ángelus, a los miembros de la Hermandad del Señor de los Milagros en Roma y a cuantos han participado en la procesión con la venerada imagen del Crucificado, que partió desde la Basílica de San Giovanni Battista dei Fiorentini en Roma y llegó hasta la Plaza de San Pedro. Asimismo, el Santo Padre agradeció las oraciones por la visita pastoral que realizará a Perú.
3: Saluto i membri de la Hermandad del Señor de los Milagros a Roma. Quanti hanno partecipato alla processione con la venerata icona del crocifisso. Grazie della vostra preghiera per la visita pastorale che compirò in Perù.
0: El Señor de los Milagros es la devoción católica más importante del país y una de las manifestaciones religiosas y cristológicas más multitudinarias del mundo. Su origen se remonta al siglo XVII, cuando un esclavo angoleño pintó en Lima una imagen de Cristo crucificado en una pared de adobe que resistió milagrosamente los terremotos que devastaron la ciudad en 1655 y 1687. Desde entonces, cada octubre, miles de fieles en Perú acompañan la procesión de la imagen, ataviados con el tradicional hábito morado, en un testimonio de fe y unidad popular. Según la Hermandad del Señor de los Milagros en Roma, organizadora de las actividades en homenaje al Señor de los Milagros, la procesión y Santa Misa congregan a alrededor de 2.500 participantes que proceden de ciudades italianas como Florencia, Milán, Nápoles, Terni, Turín y Villalba, así como de países como Alemania, Francia, España y Estados Unidos. La misa en honor al Señor de los Milagros en la Basílica de San Pedro fue oficiada en la tarde por Monseñor Luis Alberto Barrera Pacheco, obispo del Callao y segundo vicepresidente de la Conferencia Episcopal Peruana. Desde las pasadas décadas, esta tradición se ha expandido a los 5 continentes, acompañando a las comunidades peruanas en el extranjero a través de las hermandades. En ciudades de todo el mundo, la procesión congrega a miles de devotos, convirtiéndose en un símbolo de identidad, esperanza y fraternidad para los peruanos en el exterior y un puente cultural con sus países de acogida.

0: Hasta aquí, estimados oyentes, nuestro informativo en idioma español. Les recordamos que en nuestra página web, vaticannews.va, pueden encontrar información detallada sobre el Papa y la Santa Sede. Gracias por estar con nosotros. Alabado sea Jesucristo. Laudato Jesús.
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0: 3 de la mañana, 20 minutos.
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2: Una vez que Eleonora Duse estaba trabajando en el Novedades de Barcelona, Sarasate daba un concierto en el Lírico. A última hora llegó al camerino de la Duse el pintor Modesto Urgell. «He estado oyendo a Sarasate», dijo Urgell, poniendo los ojos en blanco. «Es un artista enorme, no se equivoca nunca». Eleonora Duse miró al pintor fijamente y con una leve sonrisa le preguntó: «¿Cree usted que se puede ser un gran artista sin equivocarse?» La inspiración existe, pero debe encontrarse trabajando. Pablo Picasso.
1: 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La Biblia nos dice.
3: El Evangelio de Lucas, capítulo 18, versículos 2 al 7, nos dice: había en una ciudad un juez que ni temía a Dios ni respetaba a los hombres. Había en la misma ciudad una viuda que acudía a él para decirle: hazme justicia contra mi rival. Por un tiempo se negó, pero más tarde se dijo: aunque no temo a Dios ni respeto a los hombres, como esta viuda me está fastidiando, le haré justicia. Así no seguirá molestándome. El Señor añadió: fíjense en lo que dice el juez injusto. ¿Y Dios no hará justicia a sus elegidos si claman a Él día y noche? ¿Los hará esperar?

Ella quería a toda costa conocer el mar, y para lograrlo abandonó su casa. Llegó a una orilla y vio una masa incalculable de agua, llena de vida, sonidos y colores. Entonces le preguntó: «Dime, ¿qué cosa eres?». Una ola le respondió: «Tócame y verás qué cosa soy». La muñeca de sal metió sus pies en la ola y se sintió feliz. Pero al minuto ya no tenía pies. Entonces se zambulló en el agua. Se dio cuenta de que se derretía, a la vez que se llenaba de un gozo profundo. De nuevo preguntó: «Oh, mar, ¿qué cosa eres al fin?». Una fuerte oleada consumió lo que aún quedaba de la muñeca. Esta desapareció diciendo: «Oh, mar, ya sé qué cosa eres. Pero lo mejor de todo es que ahora sé que soy parte de ti».

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0: y en modo particular a mi querida diócesis de Chiclayo en el Perú.
1: ¡Chiclayo!
0: Y ha dado tanto, tanto para seguir siendo iglesia fiel de Jesucristo.

0: 4 de la mañana. Un minuto.
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0: 4 de la mañana, 20 minutos.
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2: Los invito a reflexionar sobre el canto litúrgico como símbolo de la comunión eclesial, pidiéndole al Señor que nos ayude a vivir en armonía y concordia como un único coro, cuyas melodías y buenas obras glorifican y alaban al Padre por medio de Jesucristo. Que Dios los bendiga. Muchas gracias.
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0: Frases de esperanza. La justicia divina, algunas veces lenta, pero segura. Tampoco digas, yo pequé, y qué mal me ha venido por eso, porque el Altísimo, aunque paciente y sufrido, da el pago merecido. Eclesiástico 5:4.
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0: 4 de la mañana, 40 minutos.
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3: Las cuestiones relacionadas con la fraternidad y la amistad social han estado siempre entre mis preocupaciones. Durante los últimos años me he referido a ellas reiteradas veces y en diversos lugares. Quise recoger en esta encíclica muchas de esas intervenciones situándolas en un contexto más amplio de reflexión. Además, si en la redacción de la Laude Douci tuve una fuente de inspiración en mi hermano Bartolomé, el patriarca ortodoxo que propuso con mucha fuerza el cuidado de la creación, en este caso me sentí especialmente estimulado por el gran imán Ahmad Al-Tayeb, con quien me encontré en Abu Dhabi para recordar que Dios ha creado todos los seres humanos iguales en los derechos, en los deberes y en la dignidad, y los ha llamado a convivir como hermanos entre ellos cinco. No se trató de un mero acto diplomático, sino de una reflexión hecha en diálogo y de un compromiso conjunto. Esta encíclica recoge y desarrolla grandes temas planteados en aquel documento que firmamos juntos. También acogí aquí, con mi propio lenguaje, numerosas cartas y documentos con reflexiones que recibí de tantas personas y grupos de todo el mundo.
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5: Una vez que Eleonora Duse estaba trabajando en el Novedades de Barcelona, Sarasate daba un concierto en el Lírico. A última hora llegó al camerino de Duse el pintor Modesto Urgell. «He estado oyendo a Sarasate», dijo Urgell poniendo los ojos en blanco. «Es un artista enorme, no se equivoca nunca». Eleonora Duse miró al pintor fijamente y con una leve sonrisa le preguntó: «¿Cree usted que se puede ser un gran artista sin equivocarse?». La inspiración existe, pero debe encontrarse trabajando. Pablo Picasso.
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0: 5 de la mañana. Un minuto.
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0: 5 de la mañana, 20 minutos.
1: Al nacer, me encontré en las manos una copa. Bebí y en el fondo encontré una perla. La juventud. La juventud me ofreció su copa. La vacié y en el fondo había un diamante. El dolor. También el dolor me ofreció su copa. Temblando, bebí hasta la última gota. ¡Oh, sorpresa! Allí estaba Dios.

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1: El Evangelio de Lucas, capítulo 18, versículos 2 al 7, nos dice: había en una ciudad un juez que ni temía a Dios ni respetaba a los hombres. Había en la misma ciudad una viuda que acudía a él para decirle: hazme justicia contra mi rival. Por un tiempo se negó, pero más tarde se dijo: aunque no temo a Dios ni respeto a los hombres, como esta viuda me está fastidiando, le haré justicia. Así no seguirá molestándome. El Señor añadió: fíjense en lo que dice el juez injusto. ¿Y Dios no hará justicia a sus elegidos si claman a Él día y noche? ¿Los hará esperar?
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0: 5 de la mañana. 40 minutos.
1: Frases de esperanza. Porque si perdonan a los hombres sus ofensas, su Padre Celestial también los perdonará a ustedes. Mientras que si no perdonan a los hombres sus ofensas, tampoco perdonará su Padre las ofensas de ustedes. Mateo 6, del 14 al 15.
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4: Las siguientes páginas no pretenden resumir la doctrina sobre el amor fraterno, sino detenerse en su dimensión universal, en su apertura a todos. Entrego esta encíclica social como un humilde aporte a la reflexión para que, frente a diversas y actuales formas de eliminar o de ignorar a otros, seamos capaces de reaccionar con un nuevo sueño de fraternidad y de amistad social que no se quede en las palabras. Si bien la escribí desde mis convicciones cristianas, que me alientan y me nutren, he procurado hacerlo de tal manera que la reflexión se abra al diálogo con todas las personas de buena voluntad.
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4: Fratelli Tutti.

0: 6 de la mañana. Un minuto.
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1: 6 de la mañana, 20 minutos.
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3: Se paseaba el general Bartolomé Mitre por una calle de Buenos Aires cuando fue abordado por un muchacho que con un cigarrillo en la mano le dijo: «Señor, ¿me da fuego?». Mitre miró al rapaz, llevó su cigarro a la boca y le dijo: «Enciende». En vano el muchacho se esforzaba por llegar con su cigarrillo a la altura del general. «No alcanzo, señor», dijo el muchacho. «Bien», contestó el general, «cuando alcances, fumarás». Débil es la educación que llamamos indulgente, puesto que destroza todas las fuerzas de la mente y del cuerpo. Quintiliano.
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1: El Salmo 112, versos 4 al 6 nos dice: En las tinieblas clarea la luz para los rectos, el compasivo, clemente y justo. El bueno es dadivoso, compasivo y atento, y administra rectamente sus asuntos, porque el justo jamás vacilará, será eterna su memoria.
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0: 7 de la mañana. Un minuto.
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0: al iniciar este día, Señor, queremos ofrecerte salmos de alabanza y adoración. Queremos que te quedes con nosotros para siempre en nuestros corazones. Recitamos juntos el Salmo 94.
1: Venid, aclamemos al Señor. Demos vítores a la roca que nos salva. Entremos a su presencia dándole gracias, aclamándolo con cantos. Baje a nosotros la bondad del Señor. Aleluya.
0: Porque el Señor es un Dios grande, soberano de todos los dioses. Tiene en su mano las cimas de la tierra, son suyas las cumbres de los montes. Suyo es el mar, porque Él lo hizo, la tierra firme que modelaron sus manos.
1: Baje a nosotros.

0: nosotros la bondad del Señor. Aleluya. Entrad, postrémonos por tierra, bendiciendo al Señor, Creador nuestro, porque Él es nuestro Dios y nosotros su pueblo, el rebaño que Él guía. Baje a nosotros la bondad del Señor. Aleluya.
1: Ojalá escuchen hoy su voz. No endurezcan el corazón como en Meribá, como el día de Masá en el desierto, cuando sus padres me pusieron a prueba y me tentaron, aunque habían visto mis obras.
0: Baje a nosotros la bondad del Señor. Aleluya. Durante 40 años aquella generación me asqueó y dije, es un pueblo de corazón extraviado que no reconoce mi camino. Por eso he jurado en mi cólera que no entrarán en mi descanso.
2: Gloria al Padre, y al Hijo, y al Espíritu Santo, como era en el principio, ahora y siempre, por los siglos de los siglos. Amén.
0: Baje a nosotros la bondad del Señor. Aleluya.
1: Quédate con nosotros, Señor, y bendícenos con tu presencia. En el nombre del Padre, del Hijo y del Espíritu Santo. Amén.

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1: Hola y muy buenos días a nuestra querida audiencia de la 1540 AM Radio Vida en Abundancia. Les saluda con mucho cariño su amigo Yurán Rodríguez y es para mí un placer darles la bienvenida a esta nueva edición de Teología para Todos. Avanzamos en esta semana de bendición y llegamos al martes. Y hoy, como siempre, es un maravilloso día para agradecerle a Dios por este nuevo despertar, por la salud, la familia, el trabajo y cada una de las bendiciones que manda a nuestros hogares. Muy bien, y en esta mañana acá en Teología para Todos nos acompaña Fray Luis Orozco y nos comparte una reflexión sobre el Evangelio de este día. Escuchemos atentamente el mensaje que el Señor manda hoy para nosotros.
2: Queridos hermanos, bienvenidos a la Lección Divina de hoy martes. Semana número 28, vamos avanzando en este bonito camino de fe, vamos avanzando también en este año, estamos ya a pocos domingos de terminar, a pocas semanas de terminar este tiempo litúrgico y entrar en un tiempo muy especial que es el tiempo de Adviento y Navidad. Quiero que hoy tomemos un evangelio muy bonito, el de Lucas, en el capítulo 11, versículos 37 al 41. En aquel tiempo, cuando Jesús terminó de hablar, un fariseo le rogó que fuese a comer con él. Él entró y se puso a la mesa. Como el fariseo se sorprendió al ver que no se lavaba las manos antes de comer, el Señor le dijo: «Ustedes, los fariseos, limpian por fuera la copa y el plato, pero por dentro rebosan de rapiña y maldad. Necios, el que hizo lo de fuera, ¿no hizo también lo de dentro? Con todo, den limosna de lo que hay dentro y lo tendrán limpio todo». Palabra del Señor.
3: Aferrados a tu mano, Señor, como un recién nacido, frágil, dependiente, sedientos de tu amor, necesitados de tu protección, bautízanos de nuevo en el espíritu de tu presencia, para tener vida en abundancia. Amén.
2: Una realidad que yo creo que a todos nos toca, y yo creo que a todos nos involucra, y es hacer una gran diferencia entre lo interior y lo exterior. ¿Por qué? Porque los fariseos tenían algo muy particular, eran demasiado ritualistas, y le daba mucha importancia a todos esos ritos externos de pureza, de purificación. Es decir, para ellos eso era muy significativo. Y a veces nosotros somos igual, le damos mucha importancia al rito. No estoy queriendo decir que no sea importante, pero la pregunta es, ¿qué es lo que mira Dios? ¿Lo exterior o lo interior? ¿Qué es lo que mira el Señor? ¿El corazón, o unas cejas bien bordeadas, o un corte de cabello bien hecho, o si tenemos los cuadritos, músculos? O sea, ¿qué es lo que mira el Señor? Que usted se colocó un vestido de tal marca, unos zapatos de tal otra, un reloj de tal marca, sus celulares de tal marca. No, hermanos, el Señor mira es el corazón. Lo externo, lo exterior es para sentirnos bien, y no lo cuestiono, no lo critico, no me meto. Pero si para nosotros eso tiene más importancia que una vida interior vacía, rota, quebrados por dentro, heridos, ahí sí me preocupa. ¿Por qué? Porque ¿qué tan limpios estamos interiormente? ¿Qué tan buenos somos en nuestro interior? Eso es como cuando uno lo mandan a comprar aguacates, uno por fuera los ve bonitos, uno dice, este aguacate está bueno, y lo parte, y por dentro, así nos pasa. Un mango, una fruta, uno dice, uy, como está bonito ese mango por fuera, y por dentro, podrido. Hermanos, por eso la vida interior también es muy importante. Porque si nuestra vida interior está vacía, estamos tristes, estamos rotos, vivimos de apariencias. Como dice ese, y las apariencias engañan. ¿Y qué nos ganamos con engañarnos a nosotros y engañar a los demás? Seguir viviendo en la tristeza, en el vacío, en la desesperanza. Por eso sí, lo exterior es importante. Sí, yo digo que sí. Pues hay que mantener bien, sin descuidar nunca que lo interior, para que lo exterior brille, lo interior tiene que ser igual de hermoso, tiene que ser igual de bonito.
4: Siempre alegres para hacer felices a los demás. Tú nos inspiras, Señor, a amar al prójimo. Y bien sabes que el amor comienza con la sonrisa. Que nuestro corazón contagie la alegría, especialmente a quien hoy está triste. Danos la virtud de animar a mis hermanos para que sientan tu presencia, pues sabemos que un santo triste es un triste santo. Quiero ser alegre siempre en tu nombre. Amén.
2: Y otro tema que sale aquí fuerte, que es la hipocresía o la autenticidad, que va muy de la mano con lo interior y lo exterior. ¿Por qué? Porque a veces cuidamos de apariencias para vivir, pero esas incoherencias, esa apariencia, es vivir de una forma vacía, triste. Hermanos, la fe no la podemos reducir sencillamente a cosas visibles, a gestos visibles, sino que la fe se tiene que notar en la verdad de cada día, cómo vivimos cada día. Hermanos, es que la hipocresía sí existe, uff, mucho. Esos que te saludan, que hermano, que amigo, que te dan abrazos, que te dan besos, que te dan regalos, esos que se hacen pasar por buenos, esas mujeres que hacen pasar por buenas y después sacan todo su veneno. Hay gente que cuando consigue lo que necesita, cuando consigue el cargo, que lo pongan de párroco, de superior, cuando consigue que le vaya bien, que le den un buen empleo, es decir, que lo lleven a su ciudad, cuando consigue su objetivo, perfecto, pero después se te clava el puñal. Cuando no hay bondad en el corazón, cuando queremos vivir de apariencias, clavamos el puñal. Por eso el Evangelio nos habla de la limosna del corazón. Una forma bonita de purificar el corazón es ayudando. Compartir desde adentro. Ser generosos y compasivos. Porque la apariencia no nos va a salvar. Nos va a salvar es el amor hecho obras. A usted en un ataúd se lo van a comer los gusanos, se va a descomponer, lo van a cremar, vamos a quedar en cenizas. ¿Ya? ¿Qué va a quedar? Las cosas buenas que hacemos. El amor que entregamos. La bondad que tuvimos. Por eso por nuestras obras nos conocerán, no por la apariencia, sino por una vida interior en Dios y desde Dios. Los invito para que hagamos nuestro momento de oración. Señor, de manera muy especial en este martes te quiero pedir para que yo no me preocupe tanto por mi imagen exterior, por lo de afuera, por aparentar, por querer quedar bien, ¿no? Señor, yo te pido que hoy me preocupe por mi vida interior, por mi corazón, mis actitudes, mi manera de ser, mi manera de actuar. Que yo, Señor, sepa amar y compartir. Que mis actos hablen de ti. Que yo me quite la máscara de la apariencia y ayúdame a vivir con sinceridad, con entrega, con determinación. Ayúdame, Señor, a construir siempre desde lo que tú nos quieres regalar y que yo pueda ser una verdadera imagen y semejanza tuya. Amén. Bueno, hermanos, Dios me los bendiga, que la Virgen los acompañe. Les recuerdo que los carmelitas estamos en muchos lugares de Colombia. Búsquennos, visítennos. Qué rico que sigan apoyando también a todos los sacerdotes de sus parroquias, de sus barrios, de sus pueblos, de las veredas donde ustedes están viendo, que podamos acompañar y apoyar todo ese trabajo que a veces hacemos, que tanto necesitamos de ustedes. Que Dios me los bendiga y a mostrar siempre ese rostro de Dios, en el nombre del Padre, del Hijo, del Espíritu Santo. Amén. Hasta mañana y que la Virgen los acompañe.
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10: La Biblia nos dice.
11: El libro de los Proverbios, capítulo 29, versículos 1 al 4, nos dice: el hombre que se enoja cuando lo corrigen, fracasará de improviso y sin remedio. Cuando gobiernan los honrados, se alegra el pueblo. Cuando mandan los malvados, se queja el pueblo.
12: Siete de la mañana, 35 minutos.
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15: Queridos oyentes de Radio Vaticana, Vatican News, iniciemos este espacio informativo hoy. El Papa León XIV ingresará al Hospital Gemelli mañana martes, 13 de octubre, tras anunciar la extirpación de un nódulo pulmonar durante el Ángelus Dominical. Así lo informó el director de la sala de prensa de la Santa Sede, Mateo Bruni. El Santo Padre se reunió este lunes con 800 miembros de la Asociación Benéfica del Círculo de San Pedro. Durante la audiencia, el romano pontífice les pidió que la caridad sea siempre la fuente de sus oraciones y acciones. Desde la Ciudad del Vaticano reciban un cordial saludo de parte de Ariana Pernia Paolini, a nombre de los demás integrantes de nuestra redacción. En breve, el detalle de la información de la Iglesia desde Roma para todo el mundo. Buena sintonía.
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15: Durante la mañana de este 12 de octubre, el Santo Padre recibió en audiencias sucesivas a Monseñor Martin Krebs, nuncio apostólico en Suiza en el Principado de Liechtenstein y en el Principado de Mónaco. Seguidamente, el Papa León XIV se reunió con el Cardenal Tarcisio Isao Kikuchi, arzobispo de Tokio y presidente de Caritas Internationalis, acompañado por el secretario general de la Confederación, el doctor Alistair Dutton. Alrededor de las 10 de la mañana, el pontífice se encontró con Monseñor Jorge Eduardo Lozano, arzobispo de San Juan de Cuyo, Argentina, y tras media hora recibió a Monseñor Michael Francis Crotty, nuncio apostólico en Nigeria y representante permanente de la Santa Sede ante la Comunidad Económica de los Estados de África Occidental. Posteriormente se reunió con Monseñor Timothy Broglio, arzobispo ordinario militar de los Estados Unidos de América, y luego recibió a Monseñor Carlos Enrique Herrera Gutiérrez, obispo de Jinotega, Nicaragua, presidente de la Conferencia Episcopal de este país. En torno al mediodía, el romano pontífice recibió en una audiencia privada cerca de 800 socios del Círculo de San Pedro. El Papa León XIV será ingresado al Hospital Policlínico Gemelli este martes 13 de octubre, de acuerdo al anuncio del director de la sala de prensa de la Santa Sede, Mateo Bruni. El Santo Padre se someterá a una intervención quirúrgica para que le sea extirpado un nódulo en el pulmón. Escuchemos con atención el servicio de nuestro colega, el padre Joan Pacheco.
17: Los ojos del mundo el domingo puestos en la ventana del Palacio Apostólico, este 13 de octubre se dirigen al Policlínico Gemelli de Roma, donde a última hora de la mañana está previsto el ingreso del Papa León XIV para la operación, anunciada por él mismo durante el Angelus, de extirpación de un nódulo circunscrito en el pulmón. Un nódulo detectado en recientes revisiones, tal y como afirmó el propio León. Revisiones de rutina, explicó el director de la sala de prensa de la Santa Sede, en respuesta a las preguntas de numerosos periodistas sobre la salud del pontífice. También sigue vigente la indicación dada por el portavoz del Vaticano sobre la duración de la estancia hospitalaria, de aproximadamente una semana. León XIV, a quien desde el domingo le llegan mensajes de apoyo de las iglesias y las autoridades políticas de los cinco continentes, ha mantenido la mañana del lunes todas las audiencias previstas. Sin embargo, no participa en la sesión de la tarde del Aula Pablo VI sobre Amoris Laetitia, 10 años después de su publicación. En general, la operación y la posoperación estancia hospitalaria implican algunos cambios también en la forma de concebir el desarrollo de nuestro encuentro, explicó en una conferencia de prensa en la sala de prensa de la Santa Sede el padre Giacomo Costa, responsable de la metodología del encuentro y consultor de la Secretaría General del Sínodo. Uno de estos cambios afecta también la misa prevista para el miércoles 14 de octubre en la Plaza de San Pedro, con todos los participantes en el evento, jefes de las iglesias orientales, presidentes de las conferencias episcopales, parejas y expertos. Obviamente ya no será el Papa quien presida la celebración, sino que el propio pontífice ha decidido encomendársela al cardenal Luis Antonio Tagle, recientemente elegido decano del Colegio Cardenalicio. En la misa rezaremos de manera especial por la salud del Santo Padre, además por las familias, afirmó Costa. Otra novedad se refiere al informe de síntesis que debía redactarse al término del encuentro Amoris Laetitia. El Papa, según informó también el jesuita, tenía el deseo de escuchar y de expresar su opinión, por lo que ha pedido, además, que el informe no se publique, a diferencia de lo previsto, porque le gustaría escucharlo y dar su opinión. León XIV se reserva, por tanto, el derecho de recibir el documento y una vez que salga del hospital, revisar también los materiales y poder expresar su opinión. Creo, observó Costa, que es hermoso este deseo suyo de escuchar, de no dejar que el encuentro pase sin más, de tener la posibilidad de decir algo para construir el compromiso de toda la Iglesia.
15: En audiencia privada, el Santo Padre recibió alrededor de 800 miembros del Círculo de San Pedro, una asociación benéfica que se centra en la caridad cristiana, y les instó a todos a armonizar los tres pilares de su carisma: la oración, la acción y el sacrificio. Para profundizar en la información, escuchemos el reporte de nuestro colega Sebastián Sansón Ferrari.
18: Carissimi fratelli e sorelle, benvenuti. Sono molto lieto di accogliere per la prima volta il Circolo San Pietro.
19: La caridad sea siempre fuente de vuestra oración, alma de vuestra acción y expresión de vuestro sacrificio espiritual. Con estas palabras, León XIV confió este lunes, 12 de octubre, al Círculo de San Pedro una orientación para continuar su misión al servicio de los pobres y de las personas más vulnerables de Roma. En el primer encuentro con los miembros de esta benemérita asociación, el pontífice puso en el centro de su alocución la caridad, capaz de armonizar las tres dimensiones de su carisma, que son la oración, la acción y el servicio. Desde 1869, el Círculo de San Pedro lleva adelante, en nombre del Papa, distintas iniciativas de asistencia en la capital italiana: la distribución diaria de comidas, los dormitorios para personas sin hogar, el alojamiento para familias en dificultades y otros servicios dirigidos a quienes más lo necesitan. Es una obra digna de alabanza que realiza el mandamiento del Señor de una caridad que en secreto espera únicamente de Dios su recompensa, afirmó el Santo Padre citando el Evangelio de Mateo. Asimismo, agradeció a los socios por contribuir a formar el rostro hermoso de la Iglesia que testimonia el Evangelio entre los pobres y los últimos.
18: Una palabra que le recoge en perfecta armonía: caridad. In primo luogo, infatti, la preghiera è il fondamento della carità.
19: Al reflexionar sobre la identidad espiritual de la asociación, León XIV propuso la caridad como la palabra que reúne y da sentido a sus tres pilares. En primer lugar, recordó que la oración constituye el fundamento de toda entrega auténtica, pues permite recibir el amor que después se está llamado a compartir. No se puede dar sino aquello que se ha recibido, resaltó el pontífice, y animó a los presentes a volver siempre a la palabra de Dios y a la oración, entendidas como fuente inagotable de su dedicación a los demás. La segunda dimensión, la acción, expresa hacia dónde debe dirigirse el amor recibido de Dios. La oración, explicó el Papa, adquiere eficacia cuando conduce el encuentro con el prójimo. La caritas suscitada por el Espíritu Santo es el amor de Dios derramado en los corazones, un amor que se traduce en compromiso de vida y servicio. Por eso insistió en que este amor debe convertirse en meta, estilo y sentido de la existencia cristiana.
18: El amor de Dios riversato nei nostri cuori.
19: No se trata únicamente de realizar gestos de solidaridad, sino de permitir que el amor de Dios transforme la manera de vivir y de relacionarse con los otros. El tercer pilar del carisma del Círculo de San Pedro es el sacrificio, que el obispo de Roma presentó como una dimensión esencial de la caridad y como el vínculo que permite mantener el equilibrio entre la oración y la acción. Para iluminar este aspecto, recurrió a San Agustín y a su obra La Ciudad de Dios, donde el obispo de Hipona afirma que el verdadero sacrificio es toda obra orientada a unirnos en santa comunión con Dios, incluso la ayuda prestada a otra persona, explicó el Papa. A partir de esta enseñanza, alcanza su sentido pleno cuando se vive en relación con Dios. En esta perspectiva, el tiempo, el entusiasmo y el esfuerzo que los miembros de la asociación ofrecen a los más pequeños los hacen partícipes de la obra de Cristo que amó a la humanidad y entregó su vida por ella. Unidos a su sacrificio, por tanto, ya no somos nosotros quienes vivimos, sino que Cristo mismo vive en nosotros, afirmó León XIV evocando la carta de San Pablo a los Gálatas.
18: La vostra fatica a favore dei più piccoli. Voi prendete parte all'opera stessa di Cristo.
19: Durante el encuentro, el pontífice expresó también su gratitud por el óbolo de San Pedro, entregado por los miembros del círculo como signo de fidelidad y devoción al sucesor de Pedro. Vuestra devoción está siempre presente conmigo, porque llevo siempre también el don que me hicisteis en el momento de mi elección, y os lo agradezco sinceramente, manifestó el Santo Padre. León XIV precisó que el óbolo entregado en esta ocasión sostiene la solicitud del obispo de Roma por la ciudad, y al mismo tiempo contribuye a responder a las necesidades de la Santa Sede en su servicio a toda la Iglesia.
18: Al Santo Padre.
19: Al concluir, el Papa encomendó el Círculo de San Pedro a la protección de la Virgen María, Salus Populi Romani, y bendijo de corazón a sus miembros, a sus familias y a todas las personas con las que se encuentran en el ejercicio de su apostolado caritativo.
14: Los miembros de la Hermandad del Señor de los Milagros en Roma peregrinaron con la venerada imagen el pasado domingo hasta la Plaza de San Pedro. Al culminar su reflexión, el Papa León XIV agradeció a los devotos por sus oraciones ante la visita pastoral que realizará a Perú en el próximo mes. Escuchemos el servicio de nuestro colega Sebastián Sansón Ferrari.
19: El Papa León XIV saludó este domingo 11 de octubre, tras la oración mariana del Ángelus, a los miembros de la Hermandad del Señor de los Milagros en Roma y a cuantos han participado en la procesión con la venerada imagen del Crucificado, que partió desde la Basílica de San Giovanni Battista dei Fiorentini en Roma y llegó hasta la Plaza de San Pedro. Asimismo, el Santo Padre agradeció las oraciones por la visita pastoral que realizará a Perú.
18: Saluto i membri de la Hermandad del Señor de los Milagros a Roma. Quanti hanno partecipato alla processione con la venerata icona del crocifisso. Grazie della vostra preghiera per la visita pastorale che compirò in Perù.
19: El Señor de los Milagros es la devoción católica más importante del país y una de las manifestaciones religiosas y cristológicas más multitudinarias del mundo. Su origen se remonta al siglo XVII, cuando un esclavo angoleño pintó en Lima una imagen de Cristo crucificado en una pared de adobe que resistió milagrosamente los terremotos que devastaron la ciudad en 1655 y 1687. Desde entonces, cada octubre, miles de fieles en Perú acompañan la procesión de la imagen, ataviados con el tradicional hábito morado, en un testimonio de fe y unidad popular. Según la Hermandad del Señor de los Milagros en Roma, organizadora de las actividades en homenaje al Señor de los Milagros, la procesión y Santa Misa congregan a alrededor de 2.500 participantes que proceden de ciudades italianas como Florencia, Milán, Nápoles, Terni, Turín y Villalba, así como de países como Alemania, Francia, España y Estados Unidos. La misa en honor al Señor de los Milagros en la Basílica de San Pedro fue oficiada en la tarde por Monseñor Luis Alberto Barrera Pacheco, obispo del Callao y segundo vicepresidente de la Conferencia Episcopal Peruana. Desde las pasadas décadas, esta tradición se ha expandido a los 5 continentes, acompañando a las comunidades peruanas en el extranjero a través de las hermandades. En ciudades de todo el mundo, la procesión congrega a miles de devotos, convirtiéndose en un símbolo de identidad, esperanza y fraternidad para los peruanos en el exterior y un puente cultural con sus países de acogida.

0: Hasta aquí, estimados oyentes, nuestro informativo en idioma español. Les recordamos que en nuestra página web, vaticannews.va, pueden encontrar información detallada sobre el Papa y la Santa Sede. Gracias por estar con nosotros. Alabado sea Jesucristo. Laudato Jesús.
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9: El libro del Deuteronomio, capítulo 27, versículos 18 al 19, nos dice: maldito quien extravía un ciego en el camino. Y todo el pueblo responderá: amén. Maldito quien comete injusticia con el emigrante, el huérfano o la viuda. Y todo el pueblo responderá: amén.

0: 8 de la mañana, un minuto.
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0: Muy buenos días para todos y bienvenidos a esta edición de su programa Familia Nueva con Sabor a Cristo. Para mí, Mirta Hunter, una alegría poder estar acompañándonos esta hora de la mañana, agradecida con cada uno de ustedes por su compañía, su sintonía, su cariño de siempre. Gracias por estar aquí en Familia Nueva. Bienvenidos, bienvenidos todos. Bueno, y saludo también con mucho cariño a Yurán Rodríguez. Muy buen día para ti, ¿cómo estamos hoy?
1: Hola, hola, muy buenos días, doctora Hunter. Buenos días a nuestra querida audiencia de la 1540 AM. Un placer enorme para mí poder acompañarles en este martes 13 de octubre del 2026, en esta muy bonita y soleada mañana, fresquita mañana de martes.
0: Fresquita mañana.
1: Acá en el área metropolitana de Washington. 8 de la mañana, 2 minutos y 55 segundos.
0: Mira, como siempre, yo hablando de los últimos 80s y ahí siguen.
1: Sí, efectivamente. Yo también pensé que iban a ser los últimos, pero... hoy y mañana tendremos una semanita, un par de días.
0: Una temperatura, mira.
1: Como que regresamos a la temporada previa.
0: Bueno, bueno.
1: Casi, casi. En comparación a cómo veníamos. Sin embargo.
0: La mañana muy fresquita. Sí. Por debajo de 60.
1: No, pero también adelantándome un poquito más.
0: Ah.
1: Como máxima el sábado, si no mal recuerdo, serán 60 y algo.
0: Imagínate.
1: Aproximadamente.
0: La máxima.
1: Máxima del día sábado. El domingo ya no recuerdo, pero pues bueno, será una semana de mucho sube y baja, así que aquellos que padezcan de alergias, lo mejor es que se cubran mucho, mucho, mucho. Y tomemos vitaminas también. Nunca
0: ayuda más. Ayuda, ayuda, definitivamente. Bueno, para el día de hoy tenemos un programa realmente bonito. Vamos a hablar de las heridas emocionales y de relación más frecuentes en la infancia. Particularmente hablando de las mujeres, pero puede ser también que repensemos esto en relación a los hombres, y que tienen pues una repercusión en la vida adulta. Muy interesante, porque mira, nosotras como mujeres, nuestro desarrollo emocional está muy vinculado con la manera en que nos relacionamos con las personas más importantes en la vida, en la niñez. Y entonces a lo largo de la infancia, de la adolescencia, de una manera muy particular, nosotras las mujeres interiorizamos muy fuertemente esos mensajes que recibimos de nuestro entorno. Lo que la familia nos dice, lo que los amigos muy cercanos a casa nos dicen, lo que los maestros nos dicen quizás, y empezamos a ser muy sensibles en relación a la pobreza, a la aprobación de los demás, el cuidado de los otros, la pertenencia. Y cuando eso falla, pues vamos generando ciertas heridas que hacen que nos comportemos, si no sanamos esas heridas, de una manera muy particular en toda nuestra vida. Y qué importante ver entonces estas heridas, que no son solamente una huella de un pasado doloroso, sino que realmente se van convirtiendo en nuestra manera de pensar, en nuestra manera de relacionarnos con otros, en nuestra manera de actuar.
1: Efectivamente, y de esa manera condicionan entonces la forma en que ustedes como mujeres se relacionan, para empezar, con ustedes mismas.
0: Tal cual.
1: También la forma en la que, por ejemplo, eligen ustedes a sus parejas, eso de establecer los límites sanos y saludables,
0: o no poder hacerlo,
1: o por lo contrario,
0: claro,
1: no poder hacerlo, que es una situación importantísima en todas las áreas de la vida. Y pues de esta manera yo creo que va a ser de mucho aprendizaje en lo personal, pues porque el poder interiorizar y conocerlas a ustedes de mejor manera, definitivamente a uno como hombre también le ayuda muchísimo.
0: Por supuesto.
1: En la vida. Pero bien lo decía usted, y que a lo mejor alguno que otro caballero, ¿por qué no?, se puede sentir identificado también.
0: Sí.
1: Porque, pues bueno, vamos a hablar de heridas desde
0: la infancia.
1: Uh-huh. Y cuántas personas, pues hemos, más allá de tu sexo, de tu origen, uh-huh, de lo que sea, pues a lo mejor hemos enfrentado situaciones similares que a día de hoy, siendo adultos, muchos con familias y todo eso, uh-huh, todavía seguimos cargando con heridas.
0: Interesante, interesante nuestro tema. Pero bueno, antes de ir a él, les propongo, sí, hagamos juntos un momento de oración. Digamos, en el nombre del Padre, del Hijo y del Espíritu Santo. Amén. Amado Señor, queremos darte gracias en esta mañana por tu inmenso amor, por tu presencia en nuestras vidas. ¿Qué sería de nosotros sin ti, Señor? Hoy la primera lectura nos dice que para ser libres nos has libertado tú. Que no caigamos nuevamente en los lazos de la esclavitud. Ayúdanos con la gracia de tu Espíritu a repensar hoy, ¿qué nos tiene esclavos? ¿Esclavos de qué? ¿Esclavos del pecado? ¿De nuestros propios deseos mundanos? Quizás de estas heridas no sanadas que terminan guiando nuestro comportamiento de una manera de la que no quisiéramos. Actuamos de una forma y luego decimos, ¿por qué hago esto? ¿Por qué me siento así? Terminamos siendo esclavos de esas heridas sin sanar. Tú nos liberas de toda esclavitud, Señor, y por eso nuevamente hoy venimos a pedirte que nos hagas cada vez más libres para cada vez más ser capaces de amar. Te entregamos nuestra vida, nuestras relaciones y de una manera muy especial las personas que se acogen a nuestra oración. Aquellos amigos, familiares, cercanos que atraviesan momentos de dificultad por su salud, por situaciones de duelo, por problemas de relación, falta de trabajo, problemas económicos. Señor, tanto pasa en este mundo. Necesitamos de ti y por eso oramos por cada uno de estos hermanos y por nosotros. Que llegue tu palabra de aliento, de fe y de esperanza. Lo pedimos en tu nombre, Jesús, porque eres Dios y vives y reinas por los siglos de los siglos. Amén. En el nombre del Padre, del Hijo y del Espíritu Santo. Amén. Bien, vamos directamente con nuestro amigo y hermano Wesley Román al micro noticiero y regresamos en unos instantes.
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3: Momento de noticias en Radio Vida en Abundancia. Estamos ya en el 13 de octubre del 2026, día martes. Soy Wesley Román.
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3: El denunciante anónimo que proporcionó un video de vigilancia a los investigadores que condujo al arresto y al enjuiciamiento exitoso de un peluquero canino de Alexandria por cargos de crueldad animal ha presentado nuevas acusaciones en una entrevista exclusiva con el equipo de investigación de 7 News. Jackie Long, de 61 años, trabajó durante más de 14 años en Your Dog Best Friend, una popular peluquería y residencia canina en el barrio de Rye de Alexandria. Octubre del 2026, día martes. Soy Wesley Román.
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3: El denunciante anónimo que proporcionó un video de vigilancia a los investigadores que condujo al arresto y al enjuiciamiento exitoso de un peluquero canino de Alexandria por cargos de crueldad animal ha presentado nuevas acusaciones en una entrevista

0: sé por qué se siguió ignorando y restando la importancia, pero si hubieran tomado medidas durante los informes previos al caso de Abigail, eso no le hubiera sucedido a Abigail, dijo Lon a Seven News. Añadió que se quejó tanto con los gerentes como con el propietario del negocio, Paul Hearn, sobre otros 4 o 5 empleados de Your Dog Best Friend que, según ella, tenían un comportamiento abusivo hacia los perros. En declaraciones a Seven News, Hearn negó las acusaciones de Lon. Jackie Lon trabajó para nosotros durante 13 años con acceso ilimitado a nuestro sistema interno de cámaras. Durante ese tiempo, nunca documentó ni denunció ningún abuso a otro gerente ni al propietario, dijo Hearn. Lon fue despedida de la empresa en noviembre del 2024. Un mes después de su despido, entregó de forma anónima horas de videos de vigilancia a la Liga de Bienestar Animal de Alexandria. Si bien las circunstancias que rodean el despido de Lon siguen siendo objeto de controversia, ella alega que el propietario de Your Dog's Best Friend, Paul Hearn, creó un ambiente de trabajo tóxico.
1: Noticias nacionales.
0: Despiden al profesor que amenazó a un alumno hispano de 12 años con llamar a ICE en un colegio de Texas. Y es que todo comenzó cuando la mamá recibió este mensaje: ¿puedo faltar al entrenamiento? Un profesor dijo que iba a llamar a ICE y a la policía. Ocurrió en la secundaria Sam Rainborn, en el oeste de San Antonio, Texas. El alumno tiene 12 años y su madre, Amanda San Miguel, asegura que quedó traumatizado y que pidió no volver a la escuela. Mi hijo está bien asustado y sufre de ansiedad, confesó la madre. Además, Univision contactó al centro escolar y confirmaron que el profesor fue retirado inmediatamente del centro. Puedo confirmar que un estudiante presentó esa acusación contra un profesor sustituto. También puedo confirmar que el profesor sustituto fue retirado inmediatamente del centro escolar y que su condición de profesor sustituto ha quedado suspendida mientras se lleva a cabo la investigación, puntualizó Barry Pérez, superintendente adjunto de comunicaciones del colegio. El incidente con el menor preocupó y mucho a la comunidad escolar en el centro escolar, donde el 86% del alumnado es de origen latino. El caso del menor de 12 años ha sido fuertemente criticado por la opinión pública por haber sido señalado por su profesor y amenazado con llamar a las autoridades migratorias. Además, Univision consultó con el abogado experto en inmigración, Ezequiel Hernández, quien recordó que los menores tienen garantizado el derecho a la educación en el país, independientemente de cuál sea su estatus migratorio.
1: Noticias internacionales.
0: La Corte Suprema de Brasil autorizó este lunes la reanudación de las visitas del candidato presidencial Flavio Bolsonaro a su padre, el expresidente Jair Bolsonaro, en prisión domiciliaria tras el vencimiento de la sanción de 90 días impuesta por el tribunal debido a la violación de las condiciones judiciales. En la resolución, el magistrado Alexandre de Moraes, relator del caso, afirmó que se cumplió en la víspera el periodo de la suspensión de visitas fijado el pasado 17 de julio, sin que se registraran nuevos incidentes que justificaran una prórroga. La decisión cuenta además con el visto bueno de la Fiscalía, que en un escrutinio publicado el martes pasado apuntó a la ausencia de indicios de incumplimiento de las condiciones fijadas por el tribunal, por lo que aclaró que no ve razones para extender la medida.
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0: Continuamos, seguimos aquí en Familia Nueva con Sabor a Cristo y vamos a saludar a Jorge Rojas. Fofe, muy buen día para ti.
1: Hola mi querida Mirta, buenos días, mi querido Yurán, buenos días. Rita María también, buenos días para ti, para todos los hermanos que nos acompañan en este bonito martes 13 de octubre, dándole gracias al Señor por el milagro de la vida. Y esta mañana muy soleadita, muy agradable, y la temperatura hoy va a estar bastante, bastante agradable.
2: Para vos.
1: Aprovecharla, por favor.
2: Para vos.
1: ¿Por qué, Yurán?
2: No, yo no soy de team calor.
1: ¿No?
2: That's why, no.
1: Pero
0: él está contento con los 70.
2: Yo estoy contento, sí, con los 70. Muy contento.
0: Ajá.
2: Bueno. Ya de ahí en adelante se pone seria la cosa.
1: A los gustos, los colores.
2: Efectivamente, mi querido Fofe.
0: Tal cual, tal cual. Bueno, el tema de hoy, qué interesante. Mira, heridas emocionales y de relación. Y vale la pena decir también, en relación a esto, que es muy probable que todos tengamos heridas. Por supuesto. Porque es que no somos buenos el 100%. No estamos capacitados realmente para llevar a cabo todas las expectativas, para cumplir el 100% de las expectativas, de las necesidades de otra persona. No somos capaces de hacer eso. Entonces, no quiere decir que si yo descubro que tengo una herida de mi infancia, entonces me levante en guerra contra la memoria de mis padres, mis abuelos. Claro, es culpa de ellos. No, espérate un momento. O sea, nuestra naturaleza humana, de por sí, desde nuestra fe lo entendemos muy bien, está herida por el pecado original. Y tenemos esa tendencia hacia el mal, hacia el egoísmo, hacia mirarnos a nosotros mismos más que mirar a los demás para ayudar, para amar. Y pues sencillamente somos seres heridos que terminamos hiriendo a otros, aún con las mejores de las intenciones. Comprender estas heridas de nuestra infancia como un adulto es entender que echarle la culpa a alguien de esas heridas no ayuda en nada al proceso. O sea, imagínate, yo llego a la conclusión de que toda la culpa es de mi mamá. Y eso hace que me sienta mejor, eso hace que pueda sanar, eso hace que mis relaciones mejoren. No, realmente no. Eso hace que ahora tenga un problema adicional de relación con mi mamá o con el recuerdo de ella. Comprender estas heridas como adulto significa que quiero dar el paso para sanar, que quiero saber reconocer, aceptar si he sido herida de esta manera, y entonces quiero sanar mi propio corazón. ¿Para qué? Pues lo que dice la primera lectura de hoy tan hermosa que me encanta tanto, para ser libres nos libertó Cristo. Luchen por permanecer en esa libertad. Para eso pensamos en sanar nuestras heridas, para ser libres para amar.
1: Mi querida Mirta, muchas veces, y lo he escuchado mucho en asesoría, y también lo dije yo en mi proceso psicológico, yo estoy bien, no, yo no tengo nada.
0: Ajá, nada a mí no me pasa nada.
1: Pasado, no, heridas del pasado, no. Y empieza uno en el proceso, o sea, a indagar, a revisar. Qué bonito cuando uno da con buenos profesionales y empieza uno a darse cuenta en el proceso que realmente hay cosas de nuestra vida, de nuestra infancia, de nuestro equipaje existencial. Muchas veces ni siquiera de la infancia, sino ya en nuestra época adulta hemos tenido eventos y situaciones que nos dejan heridas, que nos dejan situaciones que no se resuelven del todo. Y eso va generando malestar y va generando un eco en el resto de las relaciones que tenemos. Y es muy importante poderlas atender y sacarnos esa idea de, no, yo estoy bien, no pasa nada, porque realmente necesitamos atendernos, porque realmente sí afecta nuestras relaciones interpersonales y obviamente también nuestro desarrollo personal. Muchas personas dicen, es que yo no entiendo por qué no arranco, por qué me pasan estas cosas, por qué no se me dan las oportunidades, y obviamente tiene que ver con muchas cosas que en nuestra vida pasada no hemos gestionado. Y ahí es donde tenemos que mirarnos con amor y decir, tengo que trabajar en esto.
0: Tienen que ver con nuestra historia, tienen que ver con muchas veces con esas primeras relaciones que tuvimos. Y claro, nuestras relaciones de apego primario pues son nuestros padres, nuestros abuelos, nuestros hermanos, las personas que estuvieron presentes realmente de manera importante o ausentes de manera importante mientras crecíamos. Porque mientras crecemos allí en los primeros años de la infancia, aprendemos muchas cosas más que leer y escribir. Aprendemos a amarnos y la medida de ese amor. Aprendemos a amar a los demás y la medida de ese amor. Aprendemos a confiar o a desconfiar. Aprendemos a acercarnos o a alejarnos. Aprendemos a hablar o a callarnos. Y eso va marcando patrones de conducta. Recuerden ustedes, la manera en que pienso, la manera en que siento, la manera en que actúo. ¿Dónde aprendo eso? Pues muy probablemente mucho antes que aprendieras a leer y a escribir. Solamente que no tenemos una lección para eso. Nadie nos sienta en un sillón y nos dice, te voy a enseñar cómo relacionarte con otros. Te voy a enseñar a elegir pareja. Te voy a enseñar a sentirte mal cuando te pregunten. No, no, eso no pasa. Sencillamente lo vamos aprendiendo a medida que vemos a otros, a medida que otros se relacionan con nosotros y a medida que percibimos cosas. Y a veces las percibimos de manera equivocada. ¿Es muy complejo todo esto? Por supuesto que sí. Así somos los seres humanos. Por eso hay que decirlo. No estamos pretendiendo hacer un diagnóstico, muchísimo menos un tratamiento de una situación personal o individual. Vamos a hablar de cosas muy generales que pueden llegar a ocurrir. Sencillamente ponemos el tema sobre la mesa. Pero en este momento, claro, vamos a ir a nuestro corte musical y comercial, Yurán.
2: Ok, vamos a ir con música de Mauricio Allen, Ítala Rodríguez. Ajá. Esta se llama Dios te hizo tan bien. Y vamos a mandar saluditos por acá a Luz Jiménez, que nos sintoniza a través de nuestro YouTube.
0: Buenos días.
2: Doña Marjorie Galeano y Don Roger Rodríguez en
0: Saludos
2: Facebook.
0: Saludos a los dos.
2: Saludos hasta Ciudad Juárez y El Paso, Texas.
0: Ah, qué bien.
2: Don Jorge El Pelón Gutiérrez por acá en Facebook. Y María
0: Saludos
2: Guerra.
0: Saludos a todos.
2: Buenos días. Pan y café para ti también.
0: Qué alegre.
2: Días.
0: Buen día.

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5: Vemos en esta mañanita, bueno, estamos hablando de las heridas, que enfocándonos un poco en el género femenino que nosotras mujeres hemos recibido o hemos percibido en nuestra niñez y que afectan nuestra manera de comportarnos ya incluso como adultas. Y la primera de estas heridas es la herida de rechazo, el fantasma de la no pertenencia. Y nace esta herida del rechazo cuando una niña experimenta, percibe que sus emociones, que sus necesidades, que su persona no es validada tanto como debería ser. No fueron bien recibidas sus necesidades o la expresión de sus emociones, particularmente por las personas más cercanas a ella. Y fíjate que no estamos hablando necesariamente de un abandono físico, o sea, de alguien que te rechazó, que te dijo, vete para allá, no te quiero, alguien que te abandonó. No, estamos hablando incluso de situaciones tristemente cotidianas que implican invalidación emocional. O sea, el hecho de decirle, por ejemplo, a una niña o a un niño, y lloras por esa tontería. Eso no es nada, no llores por eso. O cuando los comparamos constantemente con los hermanos. O cuando, por ejemplo, el nacimiento de un nuevo niño, de un hermanito o una hermanita, desplaza el foco de atención y no hacemos nada para incluir a ese que ahora es el hermano o la hermana mayor, sino que lo dejamos así. Esos comportamientos, esas cosas que a veces son tan comunes, producen esta herida de rechazo. Y cuando hay una herida de rechazo, la niña de manera inconsciente, bueno, no es que lo piense así, pero de manera inconsciente recibe el mensaje de no soy digna de ser querida tal como soy. Tengo que hacer cosas para que me quieran. tengo que ganarme el amor de los otros porque mi presencia molesta, mi presencia no produce amor.
6: Y hay que ser muy cuidadosos en ese sentido, mi querida Mirta, en muchos roles que desarrollamos, como papás, como mamás, como tíos, perdón, como maestros de escuela, porque muchas veces tenemos detalles con los niños que percibimos o creemos que son tonterías en nuestro mundo adulto, pero que para ellos son demasiado
5: muy importantes.
6: Y son muy importantes. Entonces, ese tema de la llegada de los hermanitos menores, por ejemplo. Hay que hacerle un muy buen trabajo. Yo recuerdo cuando me enteré de la bendición de la llegada de Matías a nuestras vidas, que fue una bendición inesperada, esperada, pero inesperada a la vez, por varias circunstancias, y pensamos en lo primero que pensamos con Nati después de celebrar esta alegría, esta bendición, cómo vamos a hacer el proceso con Tommy, más porque él anhelaba a su hermanito, sí, pero tocaba hacerlo de una manera adecuada. ¿Por qué? Pues porque llevaba 8 años siendo el niño de la casa y, mejor dicho, la luz de los ojos, el único. Entonces tocaba empezar a hacer todo un proceso para que esa transición, esa llegada de Matías fuera favorable. Y pues fue un proceso muy bonito. Pero en muchas ocasiones, en muchas familias, como que eso se pierde de vista. Pues ven un hermanito y ya, punto. Entonces será un proceso natural que obviamente sea naturalmente esa acogida y esa bienvenida por parte de los hermanos. Pero tiene que hacerse, ¿sí? Con delicadeza. Y de igual manera, cuando tenemos contacto con niños cerca de nosotros, el cuidado de nuestra relación con ellos como adultos tiene que ser también con mucho cariño y mucho amor. Por ejemplo, nosotros que tenemos tantos niños dentro de nuestro grupo de amigos, como que hay un cuidado por cada uno de ellos, cada uno tiene unas características, unos comportamientos, y nosotros vamos identificando y también vamos acogiendo a esos niños, porque cualquier gesto de nosotros como adultos, como amigos de los papás, de las mamás, como un grupo que se mueve juntos, es muy, muy importante.
5: Y no quiere decir pues que tengamos que tener cierto estudio o andar, no sé, como vigilantes de si me moví o si me rasqué la nariz o si miré los ojos. No estamos hablando de eso, estamos hablando sencillamente de acoger las opiniones, de darnos cuenta de las necesidades, de escuchar realmente con el corazón a nuestros hijos. ¿Qué pasa con una niña? Vamos a pensar, con una niña que ha sido herida con este tipo de herida de rechazo. Bueno, una de las cosas que puede, como puede comportarse, como puede relacionarse con los otros ya cuando adulta, es que se aísla de manera preventiva. O sea, mira qué curioso, es como si la mujer dijera, antes de que me rechacen, yo mejor no voy. Antes de que se burlen de mí, yo mejor no hablo. Entonces es como que la persona está presente, pero decide ser invisible. Entonces no sé si ustedes conocen, estoy pensando yo, en algunas personas así, que parece que tuvieran, por decirlo de esta manera, un letrero que dice, soy invisible. O sea, no me hables, yo no participo, yo no doy mi opinión, yo no, sencillamente estoy aquí sentada con ustedes. Bueno, pues esa actitud como de aislamiento preventivo puede deberse a este tipo de herida de rechazo. Sencillamente, yo no hablo para no equivocarme y que me rechacen. Yo no digo nada porque qué tal me equivoque y entonces se van a burlar de mí. Entonces, pues como yo no soy digna de ser escuchada porque nunca he sido escuchada, mejor ya no tengo nada que decir. Qué difícil. Puede ser también que para compensar esta idea de que estoy mal en mi interior y por eso no soy amada, para compensar hay una búsqueda entonces de una perfección inalcanzable. Y la mujer adulta desarrolla entonces un perfeccionismo rígido. O sea, ella misma se exige ejecución impecable en todas las cosas. Recuerdan ustedes, hemos hablado algunas veces, es que hay mujeres que nos creemos la mujer maravilla, que tenemos que hacer todo perfecto todo el tiempo, con todos. Y pues es imposible lograrlo.
6: Y se pone en una situación de demasiado desgaste emocional, de,
5: claro que sí,
6: de demasiado carga en lo académico, en su rendimiento, en cualquier clase de actividades. Hay que estar muy atentos porque esa clase de comportamientos muchas veces pasa desapercibido. Como, no, es que ella es así, sí, pero tiene una raíz y un fondo.
5: Claro,
6: y nosotros como papás, mamás, como personas cercanas, pues tenemos que estar atentos. Y qué bueno tener esa capacidad como adultos de decir, esto me llama la atención. Claro, sin ser intrusivos, invasivos en las relaciones de padres e hijos, pero qué bonito poder tener esas retroalimentaciones. Y va con también con nuestros hijos, ¿sí? Que le digan, oye, he notado esto, si se aparta, se queda a un lado, o ese comportamiento de hacerlo todo tan perfecto, uh-huh, llama la atención. Qué bueno, porque también nosotros somos, de una u otra manera, otros ojos y otros cuidadores que podemos estar pendientes de esta clase de comportamientos.
5: O nosotros mismos, ¿no? Preguntarnos hoy, o sea, me callo antes porque no quiero equivocarme, no quiero que se burle, mejor no digo nada. O yo estoy pensando siempre que tengo que hacer las cosas perfectas y me exijo perfección, y si no está la perfección me siento un fracaso. O, y esta es también una posible consecuencia de esta herida de rechazo en la vida adulta, ya en las relaciones de pareja me cuesta mucho trabajo mostrarme vulnerable. Entonces, como que al menor indicio de desacuerdo en una relación que está empezando, yo definitivamente digo, esto ya no más, y me alejo. O sea, es como decir, antes de que la persona descubra quién soy yo verdaderamente y me rechace, yo me alejo. Yo corto la relación antes de que... Ya me van a rechazar, entonces mejor yo corto antes de que eso pase. Oye, claro, ese comportamiento viene de una herida. Y aquí lo bonito, hay que decirlo nuevamente, las heridas se pueden sanar. Las heridas a veces vienen de cosas que realmente pasaron, o a veces vienen de nuestra manera de interpretar las cosas, que puede ser equivocada. De una u otra forma, las heridas siempre se pueden sanar. Vamos a ir en este momento al encuentro con la palabra, y cuando regresemos vamos a hablar de otra herida, la herida del abandono. Y es una herida que tiene que ver con la ausencia física o emocional de nuestros cuidadores principales, nuestros padres, o ya sea que esa ausencia fue real, o ya sea que yo percibí que ellos no estaban. Cuando yo, niña, percibo que ellos no están. Interesante esto, la herida del abandono. Pero bueno, primero vamos al encuentro con la palabra y ya regresamos.
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8: Hoy es martes 13 de octubre.

0: Padre mío, tomo conciencia de tu presencia hoy, aquí a mi lado. Te reconozco especialmente en todo lo bello y en todo lo bueno de mi vida. En la palabra y en el silencio, en la tarea y el descanso, en la soledad y los encuentros, en el amor que doy y recibo cada día. No hay lugar donde no te puedas hacer presente, también aquí, ahora, en la oración. La lectura de hoy es de la carta de Pablo a los Gálatas.
1: Hermanos, para vivir en libertad, Cristo nos ha liberado. Por tanto, manteneos firmes y no os sometáis de nuevo al yugo de la esclavitud. Mirad lo que os digo yo, Pablo. Si os circuncidáis, Cristo no os servirá de nada. Lo afirmo de nuevo. El que se circuncida tiene el deber de observar la ley entera. Los que buscáis la justificación por la ley, habéis roto con Cristo. Habéis caído fuera del ámbito de la gracia. Para nosotros, la esperanza de la justificación que aguardamos es obra del Espíritu, por medio de la fe, pues, en Cristo Jesús, da lo mismo estar circuncidado o no estarlo. Lo único que cuenta es una fe activa en la práctica del amor.
0: ¡Qué revolucionaria es, Señor, tu manera de amarme! Una forma de amar que me busca y desea con libertad. Una forma de amar que me libera de la ley, del tener que hacer cosas para justificarme ante ti o ante los demás. Me quieres verdaderamente libre, sin cadenas, sin esclavitud de ningún tipo, libre para elegir tu camino, tu verdad y tu vida. Siento que muchas veces vivo al margen de tu espíritu, como si mi salvación dependiera de mis pobres obras. Tú, en cambio, me invitas a que afiance mi fe en ti, y solo en ti. Me invitas a que mi esperanza resida en tu gracia, no en mis fuerzas, en tu misericordia, no en una ley que nunca podré cumplir del todo, en tus gestos, no en los míos. Ama y haz lo que quieras, decía San Agustín, y Pablo lo dice también en sus palabras a los Gálatas. Una fe que no es activa en el amor no sirve de nada. Me siento delante de ti, Señor, y me pregunto, ¿sobre qué se sostiene mi fe? ¿Cómo anda de amor mi vida? Te presento, Señor, mis esclavitudes, mis autoengaños, mi fe legalista. Tú lo sabes todo. Tú lo conoces todo de mí, y sabes de mi pobre fe, de mis faltas de amor. Pero tú, el amigo de publicanos, seguro que tienes también sitio para mí. Acabo mi oración, agradeciéndole al Señor todo lo sentido, sobre todo que me libere de tantas obligaciones que no vienen de Él. Acojo su invitación a no vivir una fe dormida e irracional, sino entregada en el amor a mis hermanos.
2: Padre nuestro, que estás en el cielo, santificado sea tu nombre. Venga a nosotros tu reino. Hágase tu voluntad en la tierra como en el cielo. Danos hoy nuestro pan de cada día. Perdona nuestras ofensas, como también nosotros perdonamos a los que nos ofenden. No nos dejes caer en la tentación y líbranos del mal. Amén.
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4: Continuamos aquí en Familia Nueva con Sabor a Cristo. Hablemos un poquito sobre esta segunda herida, la herida del abandono. Y es que, claro, la palabra abandono nos hace pensar en separaciones permanentes. Padres o madres que abandonan a sus hijos, pero la herida se refiere, claro, a esa situación pues grave, tal cual, la ausencia física, emocional, permanente, pero también es incluso esa percepción de abandono que puede tener una niña, un niño, y algunas veces incluso, por ejemplo, si la niña estuvo hospitalizada un tiempo prolongado, qué sé yo, una, dos, tres semanas o más, o si la mamá o el papá han sido los hospitalizados, por ejemplo, si el papá por cuestiones de trabajo viajaba y estaba dos, tres semanas por fuera de su casa, o incluso por exceso de trabajo, padres emocionalmente ausentes. O sea, el papá llegaba cuando la niña ya estaba dormida y se iba cuando la niña estaba todavía dormida y la niña solamente veía a su papá un ratito el domingo por la tarde, por decir algo. Pues mira, es un papá que no está lejos de su casa, pero que emocionalmente no está presente. En este caso, la niña siente que está sola frente al mundo. Siente que quienes debían estar presentes para protegerla no estaban disponibles, no estaban allí. Entonces que necesitó hablar, pero no pudo porque no había nadie. Necesitó ser cuidada, pero no fue cuidada porque no había nadie. No estaban presentes, según ella, según su percepción, quienes debieron haber estado presentes.
9: Y pasa mucho en nuestra realidad del trabajar y trabajar todo el tiempo, claro. De estar ocupados, es que no hay tiempo para nada, es que toca producir. Y obviamente tener la cuenta bancaria llena da mucha tranquilidad, pero que nuestros hijos, nuestras hijas se sientan desatendidas, pues es un tema trascendental para la vida de ellas a futuro. Entonces hay que prestarle mucha más atención a eso, hay que sacar tiempo, tanto cantidad como calidad de tiempo para poder conectar emocionalmente con ellas, y hablando en especial de las mujeres, tienen tantas necesidades afectivas en términos de cariño, de sentirse apoyadas, de sentirse recibidas. Entonces tenemos que prestarle muchísimo más atención. No quiere decir que los niños no, claro que no, obviamente. Pero hay que estar más atentos.
4: Somos distintos.
9: Claro. Y hay que parar muchas veces ese tren en el que andamos nosotros como adultos de hacer y hacer y hacer cosas y atender las necesidades de los pequeños en casa.
4: Una niña que ha tenido esta herida usualmente va por tres estilos de comportamiento y de relaciones cuando está adulta. Uno, desde la dependencia emocional y la tolerancia a cosas que no son saludables. Entonces es la persona que le tiene pánico visceral a la soledad y que dice realmente es mejor mal acompañada que sola. Entonces termina aceptando cosas, permaneciendo en relaciones disfuncionales o incluso abusivas, porque piensa eso, que lo peor es estar solo y no está dispuesta a estar sola. O segundo, celotipia. O sea, desarrolla una hipervigilancia. ¿En qué momento me van a dejar? ¿En qué momento se van a ir? ¿En qué momento voy a estar sola? Entonces, interpreta todo como desde los celos. ¿Con quién te vas a ir ahora? ¿Con quién estabas hablando? Porque es como un ataque a la permanencia de la relación y a que nuevamente se va a encontrar ella sola. O finalmente, el síndrome del salvador, la cuidadora compulsiva, la que busca vínculos donde el otro depende de ella, la que continuamente está resolviendo la vida de todos, la que se asegura, según ella misma, que nadie la va a abandonar porque ella es imprescindible. Entonces tú no puedes tomar ninguna decisión por ti, yo las tomo todas por ti y así nunca te vas a ir de mí. Muy curioso, porque sí, hay muchas mujeres que en mayor o menor medida tenemos este tipo de características y puede ser por esta herida de nuestra infancia. Interesante mucho nuestro tema de hoy. Vamos a ir al corte de la hora y regresamos para hablar un poquito de la siguiente herida, la herida de humillación, la vergüenza que se interioriza. Vamos al corte de la hora y ya regresamos.
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1: Estamos llevando más información a través del 1540 AM de Radio Vida en Abundancia. Soy Wexley Román, bendiciones.
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1: Aunque la mayoría de los padres encuestados del condado de London dijeron que no querían que sus hijos tuvieran vacaciones en días festivos, como Diwali, la junta escolar del condado de London votó a favor de cerrar las escuelas esos días. No consiguieron lo que pidieron, dijo Amy Riccardi, miembro de la junta escolar del condado de London. Riccardi señaló que el 51% de los padres del condado de London encuestados en las escuelas públicas del condado de London prefirieron observar solo los días festivos federales y no los religiosos o culturales como Diwali, el Año Nuevo, Lunar, Eid y Yom Kippur. Eliminar esos días festivos del calendario escolar habría restablecido 4 semanas completas de clases. Las familias trabajadoras quieren el calendario de días festivos a federales, dijo Riccardi. Es muy difícil encontrar guardería para los niños a mitad de semana y para los empleados que cobran por hora. Ese es un día en el que no reciben sueldo. Y eso afecta especialmente el bolsillo de las familias de Sterling. Mientras tanto, el 31% de los padres de London encuestados se mostraron a favor de mantener esos días libres, una opción que la Junta Escolar aprobó con una votación de 5-4. Hemos recibido muchísimos comentarios de la comunidad, dijo Annie Donoghue, miembro de la Junta Escolar. Personalmente, me guío por lo que creo que es lo correcto, y en este caso creo que lo correcto es mantener la inclusión de las festividades culturales y religiosas diversas en nuestro calendario escolar. Otra razón por la que tantos padres querían menos días festivos es que deseaban un verano más largo con sus hijos. Actualmente, el año escolar termina a mediados de junio y comienza a mediados de agosto. Riccardi dijo que no entiende por qué el CPA envía encuestas a los padres si la junta escolar ignora sus opiniones. Diría que desde que formo parte de la junta directiva en enero, esta es la primera votación importante en la que nos hemos alejado tanto de lo que pidió el público, así que me parece muy preocupante, dijo Riccardi. Espero que no se convierta en una tendencia, porque estamos aquí para representar al público.
0: Noticias nacionales.
1: Atlanta, Georgia. Una persona murió y varias más resultaron heridas este lunes en la montaña Rosa Goliath del parque Six Flags Over Georgia, según informó la policía del condado de Cobb. El incidente ocurrió alrededor de las 3:58 de la tarde en hora local. Videos difundidos en redes sociales muestran a los visitantes evacuando la atracción por una escalera junto a la rampa de descenso. Se reportaron varias personas heridas y el fallecimiento de una persona. Agentes asignados al parque junto con patrulleros uniformados acudieron al lugar de los hechos, señala el comunicado de la policía. Medios locales hablan de al menos 4 muertos. Six Flags lamentó el fallecimiento en un comunicado, aunque no ha dado a conocer el nombre ni la edad de la víctima. Lamentamos profundamente el incidente ocurrido hoy en nuestro parque con un visitante. Nuestros pensamientos y nuestras más sinceras condolencias están con la familia, los amigos y los seres queridos de dicha persona. De acuerdo con el sitio web de Six Flags Goliath, a la que el parque llama Hipermontaña Rusa, alcanza velocidades de hasta 85 millas por hora. Tras una subida de 235 pies, su primer caída es de 255 pies, con una inclinación de 61 grados, una de las más largas y rápidas del mundo, según el parque.
0: Noticias internacionales.
1: Ciudad de México. Las autoridades mexicanas confirmaron este lunes la primera muerte por el paso del huracán Simón, una persona de 71 años que falleció por el derrumbe de un muro en Chilpancingo, en el estado de Guerrero, mientras 4 personas fueron localizadas sin vida y otras 10 personas permanecen desaparecidas en Baja California, tras las afectaciones provocadas por Rachel. Simón se ha degradado a categoría 2 frente a las costas del Pacífico, pero mantiene las alertas en los estados de Jalisco, Nayarit y Sinaloa en el noroeste del país.
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4: Continuamos aquí en Familia Nueva con Sabor a Cristo, iniciando esta nuestra segunda hora del programa. Y bueno, realmente muy contentos de poder hablar de estos temas que nos ayudan quizás a comprendernos un poco mejor. Quizás alguna de nosotras, mujeres que están escuchando este programa, particularmente las mujeres, pero puede ser también para los caballeros, dice, bueno, yo por qué asumo la vida de los otros, yo por qué tengo esto de que resulto haciendo cosas por los demás, como para que ellos dependan de mí, y me da tanto miedo estar sola. Pues a lo mejor tiene que ver con esta herida de la que estamos hablando en este momento, la herida del abandono. Me da terror, me da mucho miedo estar sola, entonces creo dependencias, no creo relaciones saludables, sino termino creando dependencias, ya sea yo dependiendo de los otros o ya sea facilitando, digamos así, que los otros terminen dependiendo de mí. Creo que es una manera en que necesitamos mucha sinceridad, honestidad con nosotros mismos, mucha humildad, pero que Dios nos la regale para poder aceptar estas situaciones y una vez aceptadas, pues poder dar el paso de buscar cómo sanarlas.
5: Y también se puede dar muchos casos, mi querida Mirta, donde nosotros desde como papás y mamás tenemos que estar muy atentos a las relaciones de nuestras hijas de noviazgo, porque se genera...
4: Nosotros terminen dependiendo de mí. Creo que es una manera en que necesitamos mucha sinceridad, honestidad con nosotros mismos, mucha humildad, pero que Dios nos la regale para poder aceptar estas situaciones y una vez aceptadas, pues poder dar el paso de buscar cómo sanarlas.

0: nuestras hijas para revisar y poder corregir si mi hija está permitiendo esta clase de relaciones y mirar cuál es la fuente, cuál es el origen.
1: Hablemos de la siguiente herida, la herida de humillación, cuando la vergüenza se interioriza completamente. Y claro, se origina pues precisamente en situaciones de burla, de críticas públicas. La niña recibe descalificaciones sobre alguna parte de su cuerpo, sobre su inteligencia, sobre su sensibilidad. Y cuando esto ocurre continuamente por parte de sus adultos más cercanos, principales, sus padres, sus maestros, pues en realidad la niña aprende que sus necesidades naturales, o sea, jugar, expresarse, reír, equivocarse, son motivo de castigo. Y el castigo en este caso es la burla, es la crítica pública. Cuando una niña ha recibido mucho de esto en la niñez, pues es una adulta, por ejemplo, que tiene una sensación crónica de culpa, de que está haciendo mal las cosas, estoy haciendo algo mal. Eso adentro es como tener un juez interno implacable que constantemente la está descalificando. Entonces es una persona que está haciendo las cosas bien, que está haciendo lo que le toca de buena manera, ya sea en el trabajo, en la familia, en sus relaciones, pero que siente por dentro que en realidad es un fraude, que en realidad ya se van a dar cuenta que está haciendo las cosas mal, ya se van a dar cuenta y entonces se van a burlar de ella y entonces la van a castigar. Mira ese miedo grande por hacer algo equivocado, es en el fondo el miedo grande a volver a ser objeto de burla o de crítica en público.
0: Claro, se vuelve una situación de evitación. Si no quiero que se burlen de mí, entonces estoy dispuesta a aguantar situaciones complicadas y también a permitir situaciones complicadas. Qué bueno que nosotros podamos estar muy atentos, vuelvo a decirlo y reitero el énfasis en esta idea, a esa clase de comportamientos porque andamos muy, pero muy distraídos.
1: Puede ser también que esta niña que ha recibido culpas, que ha recibido burlas, que ha recibido críticas en público, ahora cuando adulta se sobrecarga, no sabe cómo poner límites, le cuesta mucho trabajo decir que no, precisamente porque teme ser percibida como egoísta, como demasiado sensible, como ridícula, y entonces termina diciéndole que sí a todos, tratando de complacer a todos, evitando el juicio de los demás. O sea, si yo les digo que sí, si yo trato de que todos estén tranquilos, si yo hago lo que los otros quieren, entonces van a estar tranquilos conmigo, me van a dejar tranquila. Mira qué cosa difícil, ¿no? Esta, porque nuevamente el no es una buena respuesta cuando es necesario decirla, cuando es necesario decirla. Y algunas veces sí, las personas que han tenido esta situación cuando niñas, de las burlas, del juicio en público, terminan castigándose ellas mismas. Entonces puede ser, por ejemplo, que entran en relaciones muy difíciles y no salen de allí porque terminan pensando qué suelos que se merecen. O terminan, por ejemplo, aceptando situaciones en su trabajo que son claramente no aceptables, como manipulaciones o como condiciones de trabajo muy malas, y las aceptan porque de manera inconsciente piensan que eso es lo que se merecen, que no merecen nada mejor, que no van a encontrar nada mejor. Qué fuerte, qué difícil, ¿eh? Hablemos de la cuarta herida, la herida de traición y de control. Mira, esta herida ocurre cuando la niña sistemáticamente se encuentra con que las promesas que le hacen

0: personas importantes no se cumplen. De manera sistemática son rotas. Entonces la niña aprende que confiar es sinónimo de peligro. Y para protegerse, desarrolla una coraza externa, una coraza de control. Entonces, claro, es como decir, yo no creo en las promesas de los demás porque nunca han cumplido sus promesas conmigo, entonces ahora yo soy la que controlo. No me interesa lo que los otros digan, no me interesa las promesas de los demás. Soy yo la que está controlando lo que pasa a mi alrededor. Entonces, como que me armo de una coraza de fortaleza y soy yo la que está en control. Complicado, porque en realidad estamos hablando de una persona que no ha aprendido a confiar en nadie.
1: Y que genera lo que tú decías, relaciones muy desgastantes, tanto para ellas en la relación como para su pareja. Y muchas veces nos damos cuenta y en asesoría se descubren esposas que quieren tener el control sobre todo, sobre absolutamente todo, y entonces desgastan también la relación porque pues tu esposo no es tu hijo, ¿sí? Tu esposo no es una persona que tú tienes que controlar, sino con la cual tienes que compartir tu vida de pareja, y eso genera muchísima tensión y es una de las razones de por las cuales muchas parejas se separan, porque la esposa no identificó con prontitud y no trabajó en esa herida. Y obviamente pues desgastó la relación.
0: Y usualmente son mujeres que les cuesta delegar tareas. En todo aspecto, o sea, tanto en el trabajo como en el hogar. Confían en que solamente ellas pueden hacer las cosas bien. Entonces no permiten que otra persona les ayude, que otra persona lo haga por ellas. No pueden delegar nada. Por supuesto que si quieren hacerlo todo ellas mismas, pues terminan con niveles altísimos de estrés, con agotamiento físico al tope también, pero con la incapacidad de delegar. En relaciones de pareja, pues es muy difícil que puedan tener una relación saludable, porque en una relación saludable la confianza tiene que estar presente. O sea, yo no puedo tener una relación de pareja saludable si siempre estoy desconfiando de mi esposo. Si siempre estoy pensando en analizar cada palabra, cada gesto, cada demora, buscando indicios de engaño. Es que yo sé que me está engañando, yo sé que me está manipulando, yo sé que me está... Pero no, aquí yo tengo que darme cuenta de eso. Mira, qué complicado, qué difícil tener una relación con una persona así. Y por supuesto, como son tan duras con ellas mismas, son muy duras con los demás. Entonces no aceptan el error en los otros. Y interpretan siempre los fallos humanos como faltas deliberadas. Es que haces esto para molestarme. Haces esto para que mi vida sea difícil. Haces esto como una amenaza contra mí. Y no sencillamente aceptar que la persona hizo esto porque no se dio cuenta, porque fue un error, porque no sabía lo suficiente, porque no prestó atención. Difícil la relación, claro que sí.
1: Y aquí es donde hay un rasgo muy particular, y es cuando tomamos todo personal. Yo creo que para las...
0: Ajá, como una amenaza personal.
1: Este programa en particular es, si tu esposo se relaciona contigo y cualquier comentario es personal y es un ataque, claro. Eso es algo que tienes que atender. ¿Por qué lo estoy tomando de esa manera? Y aunque suene chistoso, y yo lo he hablado muchas veces con Nati, ese tema de no te lo tomes personal, pues porque estamos interactuando, pues tiene que ver con la manera en que yo asumo ese llamado de atención, esa discusión, esa idea.
0: Ese comentario.
1: Ese comentario. Uh-huh. Claro, ahí me está dando información. ¿Por qué yo lo estoy tomando tan personal? Claro, vengo con una herida donde siempre quiero estar como protegiéndome, y cualquier situación particular se toma como un ataque.
0: Claro, es que me está atacando a mí, es que está hablando de mí, es que está diciendo esto es por mí. Claro. Uh-huh. La herida de la injusticia. Uy, Dios mío, mira, esta es complicada y tristemente es muy común, porque se desarrolla en entornos familiares que son muy rígidos, que son muy fríos, donde no hay ese calor del abrazo, donde no hay la palabra de te quiero, de te amo. No, sencillamente son hogares muy exigentes, donde el afecto está relacionado al rendimiento. O sea, sacas 10 en el examen sobre 10 y entonces recibes un abrazo, pero nada más. O sea, no te abrazan porque buenos días, mi niña bella, sino hiciste bien las cosas, entonces un abracito, pongámoslo así. Entonces, un abracito. Entonces, la niña aprende que la perfección o el cumplimiento estricto de las normas está vinculado al afecto. Si quiero ser valorada, tengo que ser perfecta, irreprochable, útil, justa en todo momento. ¿Dónde queda la espontaneidad? ¿Dónde queda la alegría? ¿Dónde queda el derecho a equivocarse? Muy lejos, porque para ser aceptada, para ser amada, tengo que cumplir con todas las normas, tengo que cumplir con todo lo que hay que hacer. Vamos a mirar después de nuestro corte musical y comercial cuáles son las consecuencias en la vida adulta de esta herida de justicia, de la rigidez, de lo que se debe hacer. Cuéntanos, Yurán, ¿qué vamos a escuchar?
2: Ok, vamos a irnos ahora con música de Beto Sellado. Esta se llama En Espíritu y en Verdad.
0: Y en Verdad.
2: Y vamos a mandar saluditos por acá a Carmencita Flamenco, que nos sintoniza en nuestro Facebook.
0: Buen día, Carmencita.
2: Inés Sosa, buenos días. Un abrazo
0: Saludos.
2: Grande para ti también. Gloria Barahona,
0: qué
2: también
0: bien,
2: en
0: qué
2: sintonía.
0: Bien.
2: Y Dani Arribas, don Jorge Torres. Y le mandamos un abrazo a don Rigoberto Reyes, en sintonía de la 1540.
0: Saluditos a

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0: Seguimos aquí en Familia Nueva con Sabor a Cristo. Hablemos un poquito entonces de esta herida de la injusticia que implica el hecho de generar una rigidez, el deber ser. Esa es la primera característica en la vida del adulto. Una niña que se ha desarrollado en ambientes familiares poco afectivos, muy exigentes, excesivamente rígidos o fríos, pues cuando adulta vive atrapada en el deber ser, lo que debía haber dicho, lo que debía haber hecho, y es extremadamente crítica consigo misma y por lo tanto también con las personas que están a su alrededor, y es una persona que usualmente es catalogada como muy conflictiva. Y el conflicto viene de todas las circunstancias que ella percibe como injustas. Entonces, ese tipo de personas que pelea por todo, que arma conflictos donde no hay, pues es que tiene una visión muy cerrada de lo que debería ser y entra en conflicto con todo lo que no está en esa visión de ella. Adicionalmente, le cuesta mucho reconocer el mundo emocional, le cuesta mucho expresar sus propias emociones, porque aprendió desde pequeña que sentir es signo de debilidad. Entonces su lenguaje es muy racional, enfocado mucho en la lógica, en el deber, en el orden, en la productividad. Y finalmente, otra de las características de este tipo de mujer es que se agota, o sea, porque asume cargos, asume responsabilidades, asume cosas que no le corresponden a ella, ni en el trabajo ni en el hogar. Se siente que si ella no supervisa, que si ella no resuelve, que si ella no está presente, su casa se va a caer abajo, el trabajo se va a venir abajo si ella no está ahí. Entonces, claro, pues va a cargar con niveles de estrés altísimos, agotamiento por hiperresponsabilidad, llaman los estudiosos a este punto. Tenemos por aquí un mensajito, Yuran Yuran.
1: Efectivamente, mi querida Doc, tenemos un WhatsAppazo por acá, recordándoles a nuestra audiencia que también se pueden comunicar con nosotros a través de esta línea de mensajería en nuestro WhatsApp al 240-423-5040. Mensajes de texto o notas de voz a nuestro WhatsApp 240-423-5040. Y nos dice por acá Selene. Hi, Bea Radio, buenos días.
0: Hola, hola, mi Selene.
1: Una pregunta para ustedes. Bueno, nos comenta acá un caso muy concreto y nos dice, una mujer en sus 30 y tantos años culpa a todos, especialmente a su madre, y es alguien que tiene que estar alerta porque todos tratan de aprovecharse, según ella. ¿Eso sería parte de un trauma de la infancia?
0: Bueno, pues mira que más que trauma es posible que se trate de alguna de estas heridas de la que estamos hablando. A lo mejor, si el énfasis pues de lo que tú dices de esta persona tiene que ver con el culpar a otros, el culparse a sí misma, quizás. La culpa nos habla de la herida de humillación. Entonces habría que mirar, quizás, si cuando niña se burlaron de ella, o hubo críticas públicas, o comentarios siempre que las descalificaban, y eso hizo que cuando creciera pues tuviera esta actitud. Culpar a los demás, sobre todo, por ejemplo, culpar a nuestros padres por cosas que vivimos ya como adultos, pues es una señal también de falta de perdón, de falta de madurez. Decía un profesor mío que una de las señales más claras de madurez es que una persona podía ver a sus padres como seres humanos, reconocer sus equivocaciones y amarlos con todo el corazón. Esa es una señal de madurez emocional. Señal de madurez. Claro, yo reconozco que mi mamá no es perfecta, que mi papá no es el mejor papá del mundo, mi mamá no es la número uno. Me doy cuenta de sus errores, de las cosas que a lo mejor pudieron hacer diferentes en la crianza conmigo, en la crianza con mis hermanos. Reconozco que son seres humanos que siguen teniendo defectos, cosas por mejorar, pero los amo con todo el corazón. Así hablaría una persona con madurez emocional, con madurez afectiva.
1: Yo me he encontrado con muchas mujeres en asesoría que tienen esos relatos de vidas difíciles en su infancia, pero
0: sí,
1: tienen algo que me parece muy bonito, y es reconocer que era lo que tenían ellos, y reconocer que ellos también venían heridos y claro, que nunca gestionaron esas heridas.
0: Eso,
1: por eso
0: madurez,
1: es tan importante gestionar. Eso también habla de la madurez de una persona, decir, yo en esto necesito ayuda, tengo que gestionar esto para solucionarlo, porque reconocerlo en los otros me permite a mí reconocerlo en mí y trabajar en mí. Sí, cuando uno hace un juicio de papás y mamás y mantiene un dolor, una herida abierta con respecto a eso, pues habla también de lo herido que estás, de lo herida que estás tú, y claro, de lo poco que has hecho en ese sentido.
0: La última herida que, de las que nos queda hablar, es también muy interesante y tristemente muy común, y es la herida de la invalidez emocional, el silencio de mi propia voz, y el origen. Usualmente pues se produce cuando las opiniones de la niña, las emociones, la expresión de sus emociones o de cómo se siente, son sistemáticamente minimizadas, ridiculizadas o ignoradas. Una niña que aprende a no verse a ella misma, a no hablar, porque si habla o si expresa una emoción, le van a decir, ay, tú siempre lloras por nada. Eso que piensas no tiene importancia. Estás exagerando, tú y tus tonterías, tú y tus bobadas. O sea, el mensaje de todo esto es, tu mundo interior carece de valor real. Tu mundo interior no vale la pena. No es importante. No nos interesa. Y entonces esta persona crece silenciando su propia voz. Tiene una dificultad muy grande para identificar sus propias necesidades, porque, mira, ¿cuántas veces nos encontramos con mujeres adultas que saben muy bien los gustos de su esposo, las necesidades de sus hijos, lo que sus compañeros de trabajo necesitan, pero realmente se encuentra con un bloqueo muy grande cuando se le pregunta qué desea ella? ¿Qué le gusta a ella realmente? ¿Qué quiere hacer ella? No puede responder. O sea, pregúntale qué le gusta a su esposo. Por supuesto que sí. La comida preferida de sus hijos, el color preferido. Lo sabe de memoria de los otros. Pero se bloquea completamente cuando tiene que dar razón de esas cosas personales. Entonces es como si cuando hubiera momentos, por ejemplo, de conflicto, o de toma de decisiones importantes, ella cede todo el tiempo. O sea, lo que tú digas, lo que tú quieras, pensando que realmente, o sea, no es solamente por querer que el otro se sienta bien, sino porque ella siente que sus propias opiniones no importan, que probablemente sus propias intuiciones están equivocadas, que el criterio de los otros es el que cuenta. Y claro, todo esto que no expresa con la voz, de una u otra manera, termina siendo expresado por su cuerpo. Entonces es muy probable que haya muchos dolores crónicos, que haya una fatiga que no se explica, que haya trastornos digestivos que no se entienden, y sencillamente es el cuerpo hablando, gritando aquello que la voz de la mujer no puede expresar porque aprendió que su voz no importaba. Estas heridas que hemos hablado hoy, mira, a ver, rechazo, abandono, humillación, control, injusticia e invalidez emocional, pues actúan realmente como esos moldes en que nos metemos, o nos meten en esos moldes cuando somos pequeñitos, y claro, pues terminan modelando nuestra relación como adultos, la manera en que nos relacionamos con los demás. Nuevamente, reconocer que hemos sido heridas en esto no significa buscar al culpable, quién tuvo la culpa, sino significa más bien asumir que cuando niña me metieron en ese molde, pero que ahora que yo soy adulto, que soy adulta, puedo decidir, puedo asumir la responsabilidad de mi propia sanación, puedo asumir y necesito asumir la responsabilidad de mirarme con misericordia, de aprender a validar mis propias emociones, de aprender a establecer límites, de aprender a hablar de lo que pienso, de lo que necesito. Y es la única manera de ir hacia el encuentro conmigo misma y, por lo tanto, abrirme también a un encuentro saludable con los demás. Claro que se puede hacer y es la invitación para todos en esta mañana. Vamos a ir en este momento a nuestro último corte musical y comercial y regresaremos, por supuesto, para saludar a los cumpleañeros.
1: Ok, vamos entonces con música de Celines. Esta se llama No Temas. Y vamos a mandar saluditos por acá a Elsie Ventura, que nos sintoniza a través de nuestro Facebook.
0: Saludos, saludos, Elsie.
1: Mónica Hernández, buenos días.
0: Mira, qué bien.
1: Violeta González en la 1540, la familia García San Pedro y, como siempre, los Núñez, doña Caridad y don Rafael. Buenos
0: saluditos. Días. Saluditos.

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0: Un día bendecido, un muy feliz cumpleaños para todos aquellos que nacieron en un día como hoy, 13 de octubre. Saluditos, saluditos a Felipe Urquilla, que está de cumpleaños. Mira, don Felipe, un abrazo. Mil bendiciones para ustedes. Saludos a la familia y que lo consientan un montón. Saluditos hasta Colombia a Zoraida Senejoa, una compañera de bachillerato mía, imagínate. Ay, Dios mío.
1: Saludos y bendiciones.
0: Ahí está, un abrazo para ella. Miriam Sánchez, también en Colombia, está de cumpleaños y la saludamos con mucho cariño. Miriam, sí. Zoraida también.
1: Jovencísima,
0: seguro. Yo también.
1: Muy bien, seguramente.
0: Fofe, cuéntanos, cumpleañeros.
2: Para hoy tenemos de cumpleaños en Colombia una gran amiga y colega, Vicky Bastidas, un abrazo para ti. También está de cumpleaños Orlando Campos el día de hoy, Victoria Pisque, una gran amiga en Miami, Zuli Sandoval. Ellos son los cumpleaños y un saludo muy especial también para nuestro querido Felipe Urquilla. Que Dios los bendiga y les dé mucha salud y prosperidad.
0: Cuéntanos, Durán, cumpleañeros.
1: Claro que sí, cumpleañeros, en este 13 de octubre, Día Internacional del Lenguaje Claro, que se refiere a las comunicaciones transparentes y claras dentro del marco del ambiente laboral.
0: Muy bien.
1: Día Internacional también para la reducción de los desastres naturales. Y Día Internacional de ponerse saco y corbata, según esto.
0: Ay,
1: de haberlo
0: caramba.
1: Sabido, me hubiese venido de saco y corbata. Pero bueno, vamos a mandar saludos en
0: que
1: este...
0: Yo nunca te había visto de corbata, pero...
1: Sí, pero en
0: pero
1: mi
0: creo
1: boda,
0: que sí.
1: Claro, por supuesto.
0: Dos veces.
1: Sí, es cierto, hace un par de añitos también.
0: Ahí está.
1: Tiene toda la razón, doctora.
0: Muy bien.
1: 13 de octubre y vamos a mandar felicitaciones hasta Nicaragua para Valeria Obando, que el día de hoy está de cumpleaños. Un abrazo grande para vos, que la pases de lo mejor en tu cumpleaños y que cumplas muchísimos años más. Por cierto, don Felipe Urquilla.
0: Claro.
1: Pues bueno, de cumpleaños ya lo felicitamos y nos dice gracias, hermanos, muchas gracias en nuestro Facebook. Así que un abrazo grande. Don Felipe el día de hoy.
0: Claro
1: de cumpleaños.
0: Que sí. Claro que sí. Bueno, a todos los cumpleañeros, a los que hemos nombrado y los que se quedan por allí en el silencio del corazón, que Dios les regale a todos un muy feliz y santo cumpleaños.

0: Bueno, y reiteramos la invitación para el fin de semana del viernes 23, 24, sábado, domingo 25, y estos eventos a los que van a estar, en los que van a estar presentes Humberto e Isabel Díaz.
1: Se acercan los días.
0: No tan pronto como yo pensaba, no sé por qué me confundí, pensé que ya los teníamos hoy con nosotros. No,
1: ya
0: no, no,
1: los
0: no.
1: Quiere aquí.
0: El próximo martes, sí. El próximo martes, sí. Va a estar también en estos eventos, por supuesto, el padre Raúl Jordán, el padre Roberto Cortés, música de familias victoriosas, mira qué excelente. Así que el viernes 23, en el encuentro de adultos mayores para el 23, imagínate. Qué alegre, un encuentro muy bonito, marcado precisamente por su lema, Reencontrando la Alegría. Así que es un encuentro completamente gratuito. Si la persona adulta mayor necesita un acompañante para ayudar en su movilidad, etcétera,
1: puede traer
0: el acompañante, pero necesitan inscribirse tanto el adulto mayor como en el caso de ser necesario el acompañante, porque va a haber cena y necesitamos saber cuántas personas van a estar presentes. Así que por favor, inscríbanse al número de la Rectoría de la Iglesia de San Marcos, 301-422-8300, 301-422-8300. El sábado 24 es el Día de las Mujeres, Encuentro de Mujeres, Mujer Naciste para Ser Feliz, y el domingo 25, el Día de los Caballeros, el Encuentro de Hombres Más que Vencedores. Así que, bueno, pues a estar muy pendientes, a participar de esos eventos que siempre son tan, tan bonitos, realmente tan especiales y nos hacen tanto bien. Un abrazo para Humberto, para Isabel a la distancia. Y claro, un agradecimiento para todos ustedes por habernos acompañado en esta mañana. Gracias, Fofe, por estar conectadito.
1: A ustedes por la invitación y a todos los que hacen posible que esta hermosísima radio se mantenga al aire. Un abrazo, que Dios nos bendiga y nos sorprenda llenos de amor y felicidad.
2: Un abracito.
0: Gracias a Yuran Yuran también por su compañía y la tarea en el audio control.
1: Un placer haberles acompañado una mañanita más acá en Familia Nueva con sabor a Cristo. Desearles a toda nuestra querida audiencia mucho éxito y bendiciones en su jornada de martes y por supuesto invitarles a que continúen acá en la 1540 para más programación de bendiciones.
0: Yo también, Virta Hunter, me despido de ustedes deseándoles un excelente día y pidiéndole a Dios desde ya el milagro de la vida para mañana. Así poder encontrarnos todos nuevamente aquí a las 8 de la mañana. Bendiciones en abundancia para todos.
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1: Noticias importantes en Radio Vida en Abundancia. Soy Wesley Román. Bendiciones, familia.
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1: Una mujer fue baleada el domingo en el anillo exterior de la circunvalación de Beltway, en lo que la policía investiga como un ataque de furia al volante. La mujer recibió un disparo en el hombro alrededor de las 14:20 horas mientras conducía cerca de Branch Avenue y fue trasladada a un hospital con heridas que no ponían en peligro su vida, según informó la Policía Estatal de Maryland. Según la policía, la víctima describió el motivo como un caso de furia al volante y proporcionó una descripción del vehículo del tirador como un Nissan Altima de color oscuro con matrícula de Virginia. Según ha podido saber 7 News, tras recibir el disparo, la mujer logró salir de la circunvalación y tomar la salida hacia Allentown Road en Camp Springs. Una vez en Allentown Road, condujo una corta distancia hasta llegar a la entrada del centro comercial Angels Manor. Testigos declararon a 7 News que vieron llegar numerosos vehículos patrulla y varias ambulancias después de que la mujer se detuviera cerca de la entrada principal del centro comercial. La Policía Estatal de Maryland informó que sus investigadores, asignados a la denominada Iniciativa contra los Delitos con Armas de Fuego en Carreteras, están trabajando en el caso.
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1: El alcalde de Nueva York, Sean Rangmandami, ordenó una revisión exhaustiva de las políticas sobre el uso de la fuerza del Departamento de Policía de Nueva York, la primera de este tipo en una década, y anunció reformas para reforzar la rendición de cuentas de los agentes. Las medidas presentadas tras el caso de Will Rosario, un joven de 19 años que murió por disparos de policía en Queens en 2024, buscan mejorar los procedimientos disciplinarios, ampliar la supervisión independiente y garantizar mayor transparencia con las familias afectadas. La revisión se realizará durante los próximos meses e incluirá consultas comunitarias para evaluar cómo se aplican las normas y determinar si necesitan modificaciones. El paquete de reformas busca evitar que los agentes acusados de faltas graves abandonen el departamento mediante la jubilación antes de que concluyan sus procesos disciplinarios. Cuando el gobierno usa la fuerza contra un neoyorquino, el estándar de rendición de cuentas debe ser el más alto, declaró Mandami, el alcalde, al presentar las reformas.
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1: Gracias, gracias y gracias. Es lo único que repetían este lunes los vecinos de Cañas, un pequeño pueblo costero de Panamá incomunicado por el terremoto de magnitud 7,7 del viernes, al recibir vía aérea más de una tonelada de ayuda humanitaria trasladada en helicóptero por la Policía Aeronaval. Los pobladores corrían con fuerza tras recibir la señal del oficial bajo las aspas aún en movimiento del helicóptero del Servicio Nacional Aeronaval. Agarraban entre sus brazos las cajas de productos básicos donados tras el potente sismo y volvían a alejarse con la carga. Estamos muy agradecidos por la ayuda. La gente ha sufrido mucho desastre. Aún se sienten mucho las réplicas, dijo AF Michael Jiménez, con la caja de cartón entre sus manos. Cañas es un poblado costero ubicado a unos 350 kilómetros al sur de Ciudad de Panamá, alejado a más de un centenar de kilómetros de la carretera panamericana que cruza el país y conecta al continente.
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Afina tu vida, iniciamos la semana de las misiones, y vámonos con música de Hakuna y varios más. Esto se llama Envíame, Envíame a mí. Es la canción oficial para el Domun de esta semana. También es el Día del Rosario hoy. Bueno, no el Día del Rosario, sino el Día de la Virgen, todo el mes del Rosario. Así que, migreña, ¡súbele! Estás en Afina tu vida, soy Martín Reyes, ¡súbele, sí!

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y la producción, perdón, de este programa. ¿Cómo estamos, mi greñis? Oye, puros chismes traigo, compadre. Pero fuera del aire, porque eso no los puedo decir al aire. Al mero don Napoleón. ¿Quién es don Napoleón, compadre? Ah, ¿quién? Pero Napoleón, ¿qué? Saludos a don Napoleón. Vamos a hacerle unas pamparrias. Vamos a hacerle una diana a don Napoleón.

Muy bien, unas fanfarrillas ahí, don Napo, para que se anime en este bonito día de martes, 13 de octubre ya. Oye, ¿qué onda? Tenemos una temperatura súper requete agradable. Oye, está súper agradable el tiempo en Washington y aquí también, más o menos. Y bueno, hoy 13 de octubre celebramos a San Eduardo, rey de Inglaterra. Cada 13 de octubre la iglesia recuerda a San Eduardo, rey de Inglaterra, las cualidades que merecieron a Eduardo ser venerado. Saludos a don Lalo, a don Lalo Cerritos, un saludo, hoy es día de su santo. Dice, las cualidades que merecieron a Eduardo ser venerado como santo se referían más bien a su persona que a su administración como soberano, pues era un hombre piadoso, amable y amante de la paz. Además de ser muy generoso con los pobres y los inmigrantes, tuvo un trato muy cordial con sus súbditos. San Eduardo el Confesor fue uno de los santos patronos de Inglaterra, pero a partir de Enrique III su devoción bajó y Eduardo III nombró patrón de Inglaterra a San Jorge. La canonización de San Eduardo tuvo lugar en 1161 y 2 años después de que su cuerpo se mantenía incorrupto fue trasladado por Santo Tomás Becket a una capilla del coro de la abadía de Westminster, de la cual San Eduardo fue su promotor. El 13 de octubre, fecha en que se celebra actualmente la fiesta de San Eduardo Rey. Muy bien, pues saludos a todos los Lalos, ¿eh? Pues ahorita te digo. Soy Eduardo Cerritos. Bueno, es día de su santo, hoy es día de don Lalo. Don Lalo Cerritos, un abrazo a todos los Lalos. Eduardo Corona, un camarada también. ¿Quién más? Yo tengo muchos amigos. Lalo, Eduardo, Sandoval, también un cliente que me pide diseños chidos. ¿Quién más? Oye, es que si hay muchos Lalos, Lalo. Lalo la lona. Bueno, oye, y hoy también, el 13 de octubre de 1917, fíjate, ese es un hoy en la historia, mi Greñiz, no sabías. Un día como hoy, pero de 1917, mientras miles de peregrinos se encontraban en Fátima, en Portugal, se produjo el llamado Milagro del Sol, en el que se pudo ver al sol en movimiento, haciendo una especie de danza. El acontecimiento tuvo una duración de alrededor de unos 3 minutos y sucedió después de la última aparición de la Virgen María a los pastorcitos Jacinta, Francisco y Lucía allá en Fátima. ¿Cómo la ves, Wolf? ¿Cómo la ves desde ahí? Un día como hoy, pero de 1917. De hecho, ayer andaba el padre Javier Hernández Raigosa de Monterrey en una peregrinación a Fátima y le tocó estar en la noche, la madrugada, amanecer. Hay muchas noticias, ¿eh? Hoy también operan al Papa León. Bueno, hoy lo internan. Creo que estaba leyendo que a últimas horas de este martes allá, o sea que ya en un rato más en Roma, a últimas horas de Roma, de la noche del martes iba a ser. ¿Sabe? Pero bueno, o que le vaya muy bien. Oye, qué noticias, ¿no? Y bueno, pues te digo, amanecimos con muchas noticias en esta semana y principalmente esta semana es Día de las Misiones, ¿no? Porque el domingo se celebran 100 años de las misiones. Fíjate, acabando de llegar de una yogui. Oye, fíjate que el Papa León, pues muy tranqui, ¿no?

Pero si es complicada la operación, estaba viendo ahí una entrevista que sí lo duermen completito, O sea, sí lo van a dormir completito con anestesia. O sea, no es local, porque sí van a sacarle. Es una operación muy, es complicada, Hay que estar con el rosario ahora sí, todo el día, para que le vaya bien. No sé si hoy mismo lo operen, pero yo creo que va a ser hasta mañana, miércoles, cuando ya lo vayan a operar. Pero siempre orando, ¿no? Para cualquier cosa. Un nódulo, como un pequeño tumorcito, y van a checar si es benigno o maligno. Digo, ya está localizado, y bueno. Pues que Dios lo bendiga y que salga muy bien, y que Dios ponga las manos de, ¿cómo se llama? Que los doctores sean las manos de Jesús, el que sea el médico de médicos, ¿no? Vámonos con música. ¿Qué te parece esto, mi querido Greñis? Esto se llama A propósito del 13 de octubre del 17, El milagro del sol en Fátima. Esto es Catolicemis Misterio desde Mérida, Yucatán. Esto se llama El Milagro del Sol. Estás en la frecuencia del 1540 M Radio Vida en Abundancia. Soy Martín Reyes. Viene Carlita Zambrano. ¡No se vayan! ¡Súbela!

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0: Las 8 de la mañana, 10 de la mañana con 27 minutos, perdón, 10 de la mañana con 27 minutos, una temperatura ambiente actual en el área metropolitana de Washington, más bien en Hyattsville, donde estamos en Maryland, de 67 grados Fahrenheit. Hoy amanecimos fresquezones, muy rico el ambiente, ahorita tenemos 68, subió un grado, mi querido Yurán. Tendremos una temperatura a la máxima de 82 y la mínima será de 62. Para el día de mañana, hoy todo el día estará totalmente soleado. Para el día de mañana, miércoles 14, ya no sabía que era hoy, era martes 13 aquí en México. Tenemos un dicho, pero bueno. Pero bueno, mañana, miércoles 14, estará soleado totalmente, 89 la máxima y la mínima de 61, hará un poquitito de calor. Y para el día 15, el día quincenita bonita, el jueves habrá lluvias, 65 la máxima y la mínima de 59. Ya se esperan este tipo de cambios de temperatura en el área y que te hacen sentir frío, frijolito. Y bueno, pues muy contento. 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Oye, mi querido Greñas, estaba checando que en el anuncio dan también otro teléfono, ¿no?, de Carisma Travel. Se me hace que es otro, ¿no? Otro más. O sea, es este y es otro. 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Que a ver si me lleva a España. Bueno, no. Después le digo ahí a quien corresponda. Saludos a don Eduardo Cerritos, que está hoy, gracias por las felicitaciones esos días de San Eduardo. Y saludo, bueno, Carisma Travel Corporation, patrocinador oficial de este segmento titulado Sanar para Amar, y ya está, ya extrañaba a Carlita Zambrano, que está con nosotros una semana y ya necesitaba ya mi terapia, porque sí. Querida Carlita, ¿cómo estás? Buenos días, ¿qué
1: muy
0: dices?
1: Bien, se va el avión, bien, gracias a Dios. No, qué bueno. Sí, pues yo también nos extrañaba ya, hombre. Pero pues el tu corazón misionero te tenía en otro lugar.
0: Qué bonito fue la semana pasada que tuvimos la misión. ¿Sabes qué? Hay gente que ya como que te acomodas para hacer misión. O sea, claro. Y sabes que ya lo que yo creo también es esto de... ¿Sabes que siempre había hecho misión solo? Cuando me invitaban, pues iba yo solo. Y bueno, pues ya me juntaba ya con la raza. Pero yo creo que no... Por eso yo creo que Dios nos manda de dos en dos. Porque sí, el compartir la misión es mucho mejor. O claro, sea, en este caso, a mí me tocó hoy día estar en este concierto que hemos hecho, que se llama Mensajeros de Amor y Paz, Mensajeros de Paz y Bien, más bien. Y uh-huh. Y bueno, pues ya lo hemos hecho varios años, ¿no? Pero esta vez estuvo muy, muy intenso. Yo creo que por ser fecha de San Francisco de Asís, como que me cayó un poco más el rollo, pero bueno, ya les cotarrearé cómo estuvo, pero muy bien la misión. Yo creo que no es solamente para quedarse, o sea, no es solamente para salir fuera, sino también es bien importante hacerla en casa, ¿no? En especial, claro, en tu familia.
1: Que es definitivamente, uh-huh, definitivamente. Y vamos a hablar de las misiones, uh-huh, porque estamos por celebrar la jornada número 100 de las misiones el día 18 de octubre, y bueno, justo lo que dices, o sea, y esto está muy relacionado con todos los temas de los que hablamos de aquí en el programa de Sanar para Amar, de cómo a veces nos cuesta mucho ir al otro y pensamos, claro, que estas misiones son así como algo extraordinario, como que me tengo que salir de mi casa, me tengo que ir a un pueblo recóndito del mundo o a otro país, o y no, es justo con el de al lado, o sea, es esta necesidad que tenemos, y aquí es lo que es bien importante descubrir, que yo les hago esta pregunta para que nos vayamos, empecemos a reflexionar desde ahorita, de cuando yo descubro que tengo algo en abundancia, que es algo bueno, lo quiero compartir. Claro. O sea, hay una necesidad en mi persona de poder compartir eso porque, pues porque es algo bueno y lo tengo. Uh-huh. Imagínate que alguien te regala pasteles y dices, se me van a echar a perder, ¿a quién salgo a regalárselos? O sea, no los quiero tener aquí, ya comí, hay para mí, hay de sobra, déjame compartir. Pues cuando descubres ese gran amor de Dios, o sea, cuando realmente te sientes tan amado, pero es que no hay de otra, o sea, claro. Y esa es algo, es como una clave para que vayamos nosotros reflexionando nuestra vida. Si yo me vivo muy encerrado en mí mismo, o sea, como centrado en mí, es que todo me pasa a mí, es que yo no tengo, es que solo a mí me pasa, es que a mí nadie me quiere, es que si yo pienso así sobre mí, es que estoy encerrado en mí, claro. Y entonces no soy capaz de ver toda la abundancia que me rodea. Entonces, por eso las misiones es algo tan tan hermoso, porque es esta oportunidad para compartir ese amor de Dios. Pero yo no puedo compartir algo que no tengo. Por eso nuestro programa se llama Sanar para Más. Exactamente. Porque cuando siento esta carencia, o sea, cuando yo no me siento amado, cuando siento que todo lo malo me pasa a mí, cuando yo siento que pues sí, este egoísmo, este vivir en mí, pues es porque tengo estas heridas que no me permiten voltear a ver al otro.
0: Claro. Oye, Carlita, y fíjate que lo que estás diciendo, a veces el hecho también de ir a misión o de ir a compartir lo que también, pero no en un lo que Dios te ha hecho por ti, contigo, ¿no? En la vida. A veces nos cuesta mucho compartir eso, pero eso también es un deber para que la otra gente, la gente que te escucha pueda creer, ¿no? Pero no, claro, en un afán tampoco de conviértete y si no te vas a ir al infierno. No, simplemente que con el puro testimonio, ¿cómo se llama? Tú puedas lograr esa comunicación, incluso no verbal, sino que te vean, ¿no?
1: Ahí. Claro, que tu vida sea un testimonio. Exactamente. Entonces, ¿cómo puedo hacer que mi vida sea un testimonio? Pues saliendo al otro, o sea, uh-huh, al servicio del otro. Claro. Por eso, cuando pensamos en misiones y luego, cuando a veces en misa piden dinero para las misiones y todo esto, como que a veces lo asociamos con ir lejos, o sea, como que, me voy a ir lejos, y fíjate, esta es una de las cosas que sucede con mucha frecuencia, como que tenemos máscaras. Claro. Y entonces, si yo voy de misiones, pues voy y sirvo y me meto en la casita de los que menos tienen, uh-huh, y me entrego al otro esa semana que estoy de misiones, pero luego regreso a mi casa y que no me pidan que lave un plato, porque ahí sí me sale la furia y ahí sí no, pero con doña Chonita, que fui de misiones, no hombre, ahí le barrí la casa, le lavé los platos, le pinté la casa, o sea, allá de misiones todo, pero en mi día a día nada. O sea, qué increíble cómo nos vamos poniendo estas máscaras, y es como si fuera, muy bien, ahorita soy misionero, entonces lo doy todo, pero en el día a día, ahora sí me pongo mi nombre y apellido, y cuídense los que me rodean, porque no les voy ni sonreír, ni la sonrisa les voy a dar.
0: Oye, me acordaba que, ¿cómo se llama? Que ¿quién está tirando? Ah, grosero. Oye, me acordaba de que a veces uno, ahora que estaba en el grupo de matrimonios, tuvimos un retiro que se llamaba Los Cinco, que bueno, que ya, de hecho esto lo han platicado mucho en el programa de Familia Nueva, Los Cinco Lenguajes del Amor, que seguramente también tú ya leíste ese libro, ¿no? Ajá. Y entonces hay un lenguaje, o sea, varios lenguajes, pero ellos no lo tocaban en el retiro, que debería ser una misión, ¿no? Es el lenguaje que tú veas. Primero tenías que identificar el lenguaje que tenía tu esposa, ¿no? Sí. Y sobre ese lenguaje trabajarlo. y hacerte una evaluación. Ahí mismo se hacía la evaluación y todo. Bien impresionante, porque así salía grueso. Ajá. Porque a veces tú decías, no, no, es que a lo mejor yo, mi lenguaje es este, y no, era otro. La onda, claro. La onda en la cuestión de la misión es que, por decir, tú, cuando ya descubrías que el lenguaje era el que ocupaba tu esposa, pues era una misión realmente hacer ese lenguaje, porque a veces había cosas que realmente para ti era muy complicado hacer cumplir en ese lenguaje del amor.
1: Claro.
0: Ah, cañón. Y entonces, pero pues, si querías que tu matrimonio estuviera mejor, pues, órale, va. Aviéntate el reto, ¿no? Y a veces esos detalles que dices, no es cierto, y que no sé qué, pues, vale mucho la pena, ¿no? Para el hermano, ¿no? Hay gente que necesita solamente, fíjate, a mí me impresionó mucho porque he visto, en estos días, no, has de decir, estás loco. He visto 4 películas de San Francisco de Asís.
1: Okay.
0: 4. Te voy a decir cuál, que es la parte, y que todas lo tienen. Todas lo tienen. O sea, todas las películas de San Francisco de Asís tienen esta escena. Cuando va y abraza a un leproso y lo besa. Y entonces haz de cuenta porque le daban asco los leprosos, ¿no? O sea, hay historia ahí. Entonces haz de cuenta que yo siento que a veces nuestra misión. Y me acordé de mi amigo Jorgito, el que en paz descanse. Que él se impresionó con la película de Hermano Sol y Hermana Luna, que es la que estoy terminando de ver hoy día. Y decía que él le impresionaba porque lo que realmente necesita la gente hoy día es un abrazo, ¿no?
1: Sí.
0: Es un abrazo. Y esa es la misión que tenemos. O sea, él decía eso. Y la verdad, apenas hoy día, fíjate, después de casi 25 años, casi ya 25 años de estar en este show, lo he estado entendiendo prácticamente, ¿no? Que realmente esa es la misión del católico también.
1: Pues sobre todo, o sea, ser testimonio de Cristo realmente es que tu vida, o sea, que realmente vivamos en esa concordancia de porque me sé amado, entonces vivo con esa alegría y esa confianza, porque me sé sostenido, porque soy hijo de Dios, que es el Todopoderoso. Pues entonces vivo confiado, y en esa confianza, pues mi actitud, pues es como decimos aquí, alivianada, ¿verdad? O sea, es, o en inglés, easy going, buena onda.
0: Pero lo queremos hacer difícil, Carlita.
1: Claro, porque todo lo queremos hacer acerca de nosotros, y entonces cuando yo quiero hacer todo de nosotros, pero mira, todos alrededor van a sufrir conmigo, porque no me invitaron, porque no me dijeron, porque no me hablaste, porque te tardaste, porque no me compraste, porque, o sea, todo acerca de nosotros, y entonces vivo una vida de conflicto.
0: Así es.
1: Cuando todo lo hago para el otro, o sea, porque yo ya lo tengo todo, o sea, porque verdaderamente me siento amado, pues entonces sí soy capaz de salir al otro y ser un misionero del amor, o sea, realmente, porque esa es la invitación, a ser un misionero del amor y poder cumplir esta solicitud que Jesús les hizo a sus discípulos de vayan y hagan discípulos a todos los pueblos, o sea,
0: vayan por todo el mundo. Si quieres lo hablamos después del corte. 10:40, que no se le haga tarde, pero síganos en radio en el 1540M en Radio Vida en Abundancia. Y si nos ves en plataformas digitales, acuérdate, @vea radio y mi fanpage. Yo soy Martín Reyes. Vamos al corte y regresamos. Aquí está Carlita Zambrano, Sanar para Amar. Estamos hablando de misión. Y la misión, más bien, la misión del amor. Bueno, nos volvemos, regresen, no se vayan.
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0: las 10 de la mañana con 46 minutos tiempo de la capital de los Estados Unidos de Norteamérica. Un saludo grande a todos los que siguen en sintonía del 1540M Radio Vida en Abundancia. Una disculpa, pero me ando haciendo bolas aquí con los cables. Ya. ¿Me escuchas, Carlita? Sí, ¿va?
1: Sí, muy bien.
0: 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Y que, bueno, ayúdanos a llevar la evangelización. Así puedes ser misionero también, a través de apoyándonos. Hay gente claro. Que, fíjate, yo agradezco mucho a toda la raza que me apoyó, en especial a mis hermanos de Washington, que siempre les pido, pobres, cuando voy de misión. Miren, es que pasa una cosa. Nuestra gente de la iglesia a veces hace mucho sacrificio por llevarnos a sus parroquias. Y entonces, pues muy a duras penas, te lleva a ti y el avión, ¿no? Te paga el avión, el hospedaje. El hospedaje y la comida, no hombre, se come súper rico en las misiones. Oye, en Veracruz, no, bueno, hoy día el Señor me ha estado bendiciendo, en especial con la comida, porque siempre a donde voy, o sea, se come súper rico, mi querida Carlita. Ese es otro superpoder que nos da. Porque al final el Señor dice, ¿no? Pues, o sea, que tú lo que claro. te den, tú come, ¿no? Yo sigo el Evangelio.
1: Muy bien. Entonces,
0: el otro día ya en Veracruz, en marzo, llegó una señora, fue un congreso, fue como una especie de retiro que dimos de cuaresma, y llegó una señora al final del retiro y él me dice, ¿cuándo se va? Le digo, no, pues nos vamos hasta mañana, no, el domingo, era un sábado en la tarde, es que quisiéramos hacerle un caldito de gallina. Sí, le gusta. Y le digo, ah, sí, claro que sí me gusta. Y le digo, ah, no, mañana se lo traemos. Y haz de cuenta que lo cocinaron en la parroquia del padre. Claro que un chorro, o sea, una gallinota, me quedé acá.
1: Ajá.
0: O sea, gallinota. Y sin esas cosas que les pone. Riquísimo. Pero haz de cuenta que tú dices, o sea, la gente al final se muestra agradecida cuando vas. Entonces,
1: claro.
0: Bueno, volviendo al tema, a veces las comunidades son muy pobres, te dan, ya con la comida y con el hospedaje ya a veces. Y entonces, a veces te dan ofrenda, a veces no pasa nada. Pero yo a mis ¿cómo se llama? Hermanos, en especial a la gente de Washington, ya saben quién, o sea, ya saben quién, no vale la pena que les diga quién, pero ya saben quién. Hay 2-3 personas que ya saben quién me ayudan, y no voy a decir porque yo sé que lo hacen, que ni quieren ni aparentar, pero yo sé que ustedes lo hacen de muy buena fe. Ellos me ayudan y me mandan dinero para pagarlo del vuelo, del avión. Porque me cobran alrededor de $200 por subir la guitarra al avión, fíjate.
1: Ok.
0: Y entonces pues tengo que llevar la guitarra, porque si no, ¿qué hago? O sea, claro. Mi instrumento. Pero
1: así
0: pues
1: es.
0: A veces para la gente que nos invita, es que es gente humilde, que son misiones, o sea, pues no se puede. Esta vez fue una misión franciscana prácticamente, ¿no? Y aún así hubo quien sí se mochó con algo de la guitarra allá en Mexicali, ¿no? Hay gente
1: claro.
0: que te apoya ya, los bienhechores que pagan los aviones, pues ya es mucho. Pero bueno, volviendo al tema, yo creo que hay que evangelizar, hay que hacer más misión en casa, ¿no?
1: Hay que hacer propia esta invitación que nos hizo Jesús a todos. O sea, no veamos las misiones como aquellos sacerdotes que se van a África y entonces van y hablan del evangelio y van y hacen cristianos a los pueblos que no conocen a Jesús. No, o sea, eso está lejano a nosotros. Existe, es una maravilla y ojalá podamos apoyar esas misiones porque efectivamente son muy caras, es ir a vivir a... Y la verdad es que también con su oración para que oremos por todos esos sacerdotes misioneros y almas consagradas que van y dan un año o más de su vida para ir a hablar del evangelio en aquellos países que no se conoce la palabra de Jesús, aquellos pueblos que no son cristianos, entonces pues que no se nos olvide rezar por ellos. También cooperar, como dices tú, dar un poquito, todo suma, $1, $2, $20 pesos, todo suma para las misiones, pero sobre todo que no se nos olvide que todos estamos llamados, que todos hemos sido invitados a compartir el amor de Dios. O sea, finalmente que veamos que todos tenemos esta capacidad de misionar en nuestra propia vida, o sea, llevar este testimonio de amor desde una sonrisa, tratar bien a la gente, ayudar en casa. O sea, acuérdate que el servicio es una muestra de amor. Entonces, pues para irnos, ojalá que nos vayamos con esta reflexión: si a mí me cuesta servir, si a mí me cuesta sonreír, vale la pena ver por qué no me siento bendecido, por qué me siento amargado, por qué me siento enojado constantemente. O sea, porque solo por esas razones es que nosotros nos encerramos en nosotros mismos.
0: Así es.
1: Y cuando nos encontramos con estas características, pues es que tenemos heridas por ahí que no hemos visto y nuestro Señor no ha podido sanar. Entonces, si tú te identificas con este tipo de comportamiento, te invito a que tengas un encuentro de escucha, que le pidas al Señor con mucha humildad que te pueda revelar estas heridas para que puedas abrir tu corazón y tengas la capacidad de darte a los demás.
0: Excelente, Carlita. Yo creo que es lo más importante, ¿no? Hay que sanar nuestro corazón para salir adelante, ¿no? Para echarle ganas.
1: Y salir al otro, así es, claro. Que para eso fuimos llamados y esa es nuestra misión diaria.
0: Muy bien. Oye, pues casi ya se nos va nuestro tiempo, muchísimas gracias. Y bueno, yo creo que lo más importante de todo esto es, ¿cómo se llama? Es dar o compartir lo que realmente, mostrar cómo Dios ha hecho grandes cosas en nuestras vidas, ¿no?
1: Exactamente.
0: Cómo
1: hace grandes cosas en nuestra vida en presente, o sea, todos los días y cada segundo es un milagro y bueno, también que seamos testimonio de cómo obra Dios, cómo ha obrado en situaciones de crisis, que sobre todo mientras estás en la crisis no lo ves, pero cuando lo superas te das cuenta de la presencia de Dios en nuestra vida, entonces que seamos testimonio también.
0: Ahora, también estas crisis nos van haciendo mejor persona.
1: A ver.
0: Espero que sí.
1: Es que Dios todo lo transforma. Si lo ponemos manos, siempre sale un fruto.
0: Sí, Dios todo lo hace nuevo, ¿no?
1: Si sigues con la papa caliente, es momento de soltárselo, entregárselo a nuestro Señor para que Él lo transforme. Pero como respeta nuestra libertad, date cuenta si traes la papa caliente que te está quemando y por eso eres gruñón.
0: Sí, claro. Hay que echarle ganas. Así es. Hay que trabajar en eso. Bueno, nos vamos, se quedan con excelente programación de bendición. A continuación, la palabra a la 1 a la Santa Misa y a las 3 de la tarde, Manuel de Jesús Martínez. Manuel Martínez te espera de regreso a casa. Nos vemos, si Dios quiere, mañana en un programa más de Afín a tu Vida. Salve el planeta, reza el rosario y aliméntate
1: santamente.
0: Nos vemos, échenle ganas, chao.
2: Ya no haya más guerra.
3: Esto fue todo por hoy. 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Nos escucharemos hasta la próxima.
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13: Estas son noticias importantes este 13 de octubre del 2026.
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13: Un juez federal ordenó la suspensión inmediata de la tala de árboles en el campo de golf East Potomac en Washington, D.C. La jueza federal Ana Reyes ordenó a los acusados que dejaran de talar árboles hasta el martes o hasta que el tribunal emita otra orden, lo que ocurra primero. La tala de árboles para mantenimiento rutinario no está exenta de la suspensión temporal de la orden. Reyes respondió a la administración diciendo que lo que se ha hecho ha destruido la credibilidad del gobierno. El fallo se produce mientras el tribunal considera una moción de emergencia para una orden de restricción temporal que impugna la tala del árbol. La audiencia se celebró a las 10 y está previsto que se reanude a las 9:30 del martes. La orden se produce pocos días después de que el Servicio de Parques Nacionales comenzara a talar árboles en el histórico campo de golf como parte de un proyecto de renovación respaldado por el presidente Donald Trump. Es un desastre total, dijo Jonathan Lord, residente de Washington, D.C., quien jugaba en el East Potomac el lunes. Han talado cientos de árboles, árboles sanos, pinos, arces y robles históricos, lo cual no se corresponde en absoluto con el carácter histórico del campo. Parece claro que no cumplieron con la orden del juez Reyes, que casi supone un desacato al gobierno. La agencia había comunicado previamente la tala de más de 500 árboles que no contribuyen al paisaje histórico del campo de golf. El Departamento del Interior ha defendido la medida, argumentando que su objetivo es restaurar el carácter histórico del campo y reabrir las vistas de los lugares emblemáticos cercanos. El Servicio de Parques afirmó reconocer la importancia de los árboles para el parque y sus visitantes.
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13: Tamara, Florida. Un juez del condado Broward ordenó una evaluación de salud mental a Manuel Antonio Farfán Cabello, de 28 años, quien enfrenta un cargo de asesinato premeditado en primer grado por la muerte de su madre, Hilda Lucía Cabello, inocente, de 58 años, ocurrida el viernes 9 de octubre en una vivienda de Tamarack, según registros judiciales y la oficina del sheriff de Broward. Farfán Cabello compareció el domingo ante un tribunal de fianzas, donde se le negó el derecho a fianza y se dispuso la evaluación. El acusado permanece detenido en la cárcel principal del condado de Broward en Fort Lauderdale, según los registros. Agentes del sheriff acudieron alrededor de las 19:45 horas a la vivienda ubicada en el 5301 de la avenida 28 del noroeste en Tamarack, tras recibir reportes de un apuñalamiento. Encontraron a Cabello inocente con múltiples heridas de arma blanca y los equipos de emergencia la declararon muerta en el lugar. Los detectives determinaron que Farfán Cabello, quien residía en la misma casa, fue el responsable y lo detuvieron esa misma noche, según comunicados de la oficina del sheriff de Broward. La investigación continúa abierta y las autoridades clasificaron el caso como un incidente de violencia doméstica. No se han revelado públicamente detalles sobre el motivo ni sobre la evidencia específica utilizada para la acusación.
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13: El Kremlin no confirmó que Rusia haya aceptado la tregua energética en Ucrania, anunciada por el presidente de Estados Unidos, Donald Trump, tras el acuerdo de suministro de diésel alcanzado entre Moscú y Washington. Continúan los contactos. En cuanto tengamos algo que decir al respecto, les informaremos sin falta, dijo Dmitry Peskov, portavoz presidencial, en su rueda de prensa vía telefónica. Al mismo tiempo recordó la postura del presidente ruso Vladimir Putin sobre los llamamientos al alto al fuego, ya que el presidente ucraniano Volodymyr Zelensky exigió una tregua de 60 días para celebrar elecciones. Nosotros no queremos una tregua, queremos una paz duradera y estamos dispuestos a hacer todo lo posible para ello. Buscamos medidas verdaderamente eficaces y decisiones responsables que allanen el camino para una solución pacífica, añadió, y aseguró que Rusia está agradecida a Washington por sus esfuerzos diplomáticos para lograr un arreglo al conflicto. Peskov añadió minutos más tarde que si Kiev realmente quiere celebrar elecciones, entonces el presidente ruso, el comandante supremo, estará dispuesto a ordenar no realizar ataques contra Ucrania el día de las elecciones, justo el día de la votación. No creo que Zelensky merezca una pausa. No creo que volvamos a caer en la trampa de las garantías y las promesas, comentó por su parte el ministro de Exteriores, Sergei Lavrov, quien añadió que Rusia no tiene que justificarse ante nadie por sus planes de lograr los objetivos de la conocida como Operación Militar Especial. Repitió el argumento de que Kiev quiere una tregua para recuperar fuerzas, tiempo en el que sus aliados europeos pueden suministrarle nuevo armamento para la continuación de la guerra terrorista contra el pueblo ruso.
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0: Hola y bienvenidos todos a esta edición de su programa La Palabra. Les saluda su amiga y hermana Mirta Hunter, deseándoles a todos una excelente jornada y esperando en Dios que nos encontremos ya dispuestos, disponibles y muy atentos a esta palabra que va a ser predicada para nosotros. Pero antes de seguir con nuestro programa, hagamos un momento de oración allí donde usted se encuentra en este momento. Únase en un solo corazón con nosotros y digamos, en el nombre del Padre, del Hijo y del Espíritu Santo. Amén. Buen Dios, te damos gracias porque vienes a sanar nuestro corazón también, nuestra mente, nuestro cuerpo. Vienes a sanarnos de manera integral. Queremos presentarte nuestro ser interior así como se encuentra, así como estamos en este momento. Todos nuestros miedos, esperanzas, ilusiones, todos nuestros deseos, nuestros anhelos, nuestros problemas, nuestras alegrías, sobre todo, Señor, en relación con los otros, en relación con nosotros mismos, con las personas que nos rodean. Que seas tú mismo, Señor, sembrando en nuestro corazón esperanza, alegría, paz y reconciliación. Lo pedimos así en tu nombre, Jesús, porque eres Dios y vives y reinas por los siglos de los siglos. Amén. Nuestro invitado en esta jornada se trata del Padre Gustavo Hammoud. Y la predicación que va a compartir con nosotros lleva por título Dios sana nuestras relaciones afectivas. Bienvenidos todos a La Palabra.
1: Todos tenemos que seguir cambiando. Y esto es porque es un proceso toda nuestra vida. Seamos conscientes o no, Dios ha hecho sanaciones en nuestra vida, físicas e interiores. Hay cinco áreas donde necesitamos ser sanados. El área espiritual, que está unida a lo que es la conversión. El cambio de corazón, que decimos, la forma de ver a Dios. Porque los vicios nos atan, nos encadenan. Nos roban esa alegría que debemos tener. El tema que a veces, como hemos crecido con actitudes, con comportamientos, ya estamos acostumbrados y ni cuenta nos damos. Lo tomamos como normal. Sin embargo, el Señor quiere darnos la sanación espiritual, unida a lo que es la conversión. El cambio de corazón que decimos, la forma de ver a Dios, porque los vicios nos atan, nos encadenan, nos roban esa alegría que debemos tener. El tema que a veces, como hemos crecido en

como Dios quiere que me vea, ver a los otros con objetividad, ver cada acontecimiento de la vida. A veces dos personas ven lo mismo de diferente color. Y es porque necesitamos la sanación de esa visión, de esa mirada que está unida a nuestra psiquis. El tercer nivel de sanación que necesitamos de Dios es la sanación emocional. Porque hay personas que son ciclotímicas, que caen en pozos depresivos, en mal humor, que se dejan llevar por las ganas o la falta de ganas, como niños caprichosos o niñas caprichosas. El Señor ha sanado emocionalmente, seguramente a lo largo de la vida, pero todavía hay niveles de las emociones que necesitan de su toque. Necesitamos sanación interrelacional, porque como hay personas que nos han herido y a las que hemos herido, a veces vemos a una persona que nos recuerda a alguien y de pronto sentimos una antipatía natural. Recuerdo en un retiro que yo estaba dando en Santiago, en Chile, viene una señora y me dice: padre, hay otra mujer acá en el retiro que yo la veo y siento un enojo, una bronca. ¿Qué te hizo?, le pregunté. Nada. Y eso es lo más raro de todo. Yo la veo y siento que ya no puedo orar y me viene una bronca. Entonces, yo le dije una frase que suelo decir con frecuencia. Le digo: andá y preguntale a Dios. Y ella empezó a preguntarle a Dios. Y Dios responde a través del pensamiento, de un recuerdo. Y Dios le trajo como recuerdo que esa mujer que estaba en el retiro y que no la había conocido antes era muy parecida a la que había sido su profesora de matemáticas cuando estaba en la secundaria. Y que en dos oportunidades la había humillado públicamente. Y ahí estaba una sanación de algo antiguo, una sanación interrelacional entre personas. Porque a veces tenemos comportamientos que no sabemos de dónde vienen, pero vienen de heridas que están en nuestro corazón. Y finalmente la sanación física, que es la menos importante. Mire lo que digo. Porque nuestro cuerpo muchas veces se enferma porque está enferma nuestra alma. Y esto lo dicen incluso médicos científicos que son ateos, cuando hablan de enfermedades psicosomáticas. Es decir, cómo la psique y las emociones repercuten en nuestro cuerpo. Para bien o para mal. Uno tiene una emoción de paz, de gozo, de alegría, manda la orden el cerebro, el torrente sanguíneo, y el cuerpo, aunque esté enfermo, empieza a llenarse de fortaleza. Manda el cerebro una orden de emoción negativa, bronca, tristeza, amargura, resentimiento, y se enferma todo, hasta el páncreas. Y hoy día los médicos hasta hablan no solamente enfermedades psicosomáticas, sino hablan de enfermedades neumopsicosomáticas. Esto tan difícil que es. Neumo viene de neumático, es decir, un vacío espiritual influye en la psiquis, en el sentir, en las emociones, en el modo de vernos, de ver a los demás. Y eso termina influyendo en el cuerpo. Por eso yo les preguntaba, ¿quién está totalmente sano? ¿Quién está totalmente convertido? Porque es todo un camino, hermanos. Bienvenidos a la barca de los que nos reconocemos pecadores y necesitados de continuo cambio, de continua conversión. Decíamos antes de ese canto que decía: yo hoy ya no soy como fui ayer, tengo que cambiar. Quiero cambiar. Y mañana lo mismo, porque mañana el Señor me va a mostrar cosas nuevas.

0: quiere cambiar en mí. Si el Señor me mostrara todo de golpe, todo lo que tengo que cambiar, saldría corriendo asustado, porque pensaría, es imposible, no puedo. Porque nuestro interior, por más bonito que seamos, es como esa habitación que está toda cerrada. Y uno empieza a levantar un poquito la cortina, y antes de levantar ese poquito la cortina, yo pensaba que la habitación estaba todo en orden, que estaba todo limpio. Pero en cuanto levanté un poquito la cortina, entró un rayo de luz. Y ahí me doy cuenta que las sillas no están acomodadas. Entonces uno empieza a acomodar las sillas. Del mismo modo, cuando Dios empieza a darnos un rayo de su luz, nos damos cuenta que ya no podemos ser como fuimos ayer, que ya no podemos pensar, tener los pensamientos como los tuvimos ayer, que tenemos que convertir nuestro modo de sentir, de pensar. Como nos dice, el Espíritu es el que da vida, Jesús en Juan 6, a partir del versículo 60. Es el Espíritu el que nos da vida, nuevo modo de pensar. Y cuando ponemos la mano en el arado para cambiar eso, Dios se da cuenta que ya estamos muy tranquilitos, muy acomodados en el grupo, en la parroquia. Decimos, ¡ay, qué bien, ya me convertí! Y Dios levanta un poquito más la cortina. Y a veces levanta la cortina por medio de esa hermana que cada vez que alaba a Dios, da al costado y me pisa el pie. Y entonces yo me lleno de bronca. Pero no se da cuenta esta hermana que me está poniendo la punta del taco en el dedo gordo. Y yo, que creía que era tan santa ya, me lleno de enojo hacia esa hermana. Dios está levantando un poquito más la cortina a través de esa hermana. Te está invitando a mirar más en lo profundo de tu corazón. Y cuando uno logra ya dominar esa ira, bendecir a esa hermana, hasta casi que no duele el pie, y le pone el pie, a ver, hermana, písame. Cuenta Santa Teresita del Niño Jesús que cuando iban a lavar la ropa, como hacían las monjas carmelitas en ese tiempo, en un gran piletón, a ella le tocó al lado de una hermana que refregaba ahí todas las carmelitas alrededor del piletón y la salpicaba con el agua sucia. Y Teresita, qué hermoso cuando los santos confiesan su fragilidad, porque le dan a Dios el poder para que cambie ese corazón. Teresita reconoce que sintió enojo hacia esa hermana. A lo mejor pensó darle un empujoncito a ver si la iba a la pileta. Pero pensó enseguida, no quiso pensar como era antes, sino que quería pensar de un modo nuevo. Dijo, puedo ofrecer esto a Dios. Ella ofrecía a Dios sus sufrimientos por los sacerdotes, por los misioneros. Ofrecía a Dios su sufrimiento por los presos, por las almas del purgatorio. Y dice que cuando terminó de lavar la ropa tenía un gozo interior tan grande que nada ni nadie ya se lo podía robar. Por eso ella hasta se hizo el propósito de la próxima semana, cuando le tocara nuevamente lavado, buscar a esa hermana y volver a ponerse al lado de ella. Esto posiblemente es una gracia especial para una hermana. Yo en lo personal le hubiera dicho, primero hubiera suprimido la ira y después con mucho amor le hubiera dicho, hermanita, me está salpicando, de una manera que no la lastimara. Pero a veces la santidad nos invita también a ofrecer cosas que no podríamos con nuestras solas fuerzas. Y cuando ya siento que esto está superado, Dios levanta un poquito más la cortina. Ah, yo ya me estaba acomodando. Estaba también con la guitarra. Y cuando cantaba decía, pues nadie canta como yo. Sintiéndome el mejor. No me di cuenta y me fue entrando ese pensamiento. Y Dios levanta un poquito más la cortina y empieza, se corta la guitarra, la cuerda de la guitarra. Y ya me desafino y Dios me quiere sanar el corazón en otra cosa. Y así lo hace Dios, de a poquito. Pero tenemos que reconocer que somos como la arcilla, lo decíamos ayer en la celebración, como arcilla en manos del alfarero que va trabajando de a poco. Y tenemos que decirle: Señor, no te detengas, porque yo no quiero ser un vaso a medias. Yo no quiero terminar esta vida a medias, inacabado. Quiero ser la persona que tú quieres que llegue a ser. Quiero ser la vasija hermosa con la que tú has soñado. Quiero conocer tu sueño para mí. Dame la docilidad y sigue levantando la cortina todo lo que tú creas que es necesario. Ahora, si yo estoy ciego, por más que levante Dios la cortina, voy a pensar que todo está bien, pero no voy a ver ese desorden en mí. Y nosotros vemos en este evangelio de la curación del ciego, les doy la cita para quien quiera releerlo en su casa, meditarlo, es del evangelio de San Marcos, capítulo 8, a partir del versículo 22. Que le trajeron a un ciego, ni fue por su cuenta el ciego, se lo trajeron y le rogaban. Y él tomó al ciego, ¿y qué hizo? No lo curó. Nos dice la palabra que lo agarró de la mano y lo condujo a las afueras del pueblo. Que Jesús no lo podía curar dentro del pueblo. Jesús no podía devolverle la vista dentro del pueblo. ¿Por qué no lo hizo en ese momento? Dios sabe cuál es el momento mejor para cada uno. Ese Dios sabe es solamente ten confianza. Aprender a confiar en Dios es todo un desafío, pero le faltaba a este hombre la confianza y por eso necesitaba que un extraño, porque Jesús para él era un extraño, lo agarrara de la mano y lo llevara. Ahora bien, parece fácil esto. Es decir, no estamos acostumbrados. Tenemos miedo que si alguien nos lleva de la mano, nos caigamos, nos lastimemos. Porque tenemos caídas, lastimaduras en nuestra vida. Alguien que alguna vez nos llevó de la mano a lo mejor nos soltó. Y este hombre necesitaba hacer un acto de fe en Jesús. Jesús nos pide dar un paso de fe, como se lo pidió a Pedro en un momento, cuando le dijo de bajar de la barca. Y entonces también a nosotros el Señor nos pide un acto de fe. Yo te voy a pedir que si tenés para anotar, escribas qué acto de fe me estás pidiendo a mí, Señor. Como somos diferentes, a cada uno nos pide un acto de fe diferente. Algunos será que el acto de fe es comenzar a ofrecerse a la comunidad para un servicio. Aunque uno se sienta poco capaz, Dios dirá por medio de la comunidad, por medio del sacerdote. En otros será el acto de fe empezar a dialogar más profundamente en nombre de Dios con una persona con quien estaba distanciado. No sé, cada uno tiene que preguntar qué acto de fe Dios te está pidiendo. Preguntarle al Señor. Y el Señor es tan amoroso. Yo estoy aquí hoy por un acto de fe. Porque en este momento, en este fin de semana, en la tierra de mis abuelos maternos, Calabria, porque paterno es de Damasco, era mi abuelo, hay un retiro donde me habían invitado a predicar. Y saben que yo estaba preparado, entusiasmado. Voy a ir a Calabria, después me habían invitado a predicar a Roma, Florencia, en un movimiento de la renovación que se llama Río de Gracia. Y junto con esa invitación me llega esta invitación. Y yo, no es que no quiera misiones, ahora estoy enamorado y estoy feliz. Pero yo estaba contento, digo, voy a ir a Italia, allá ya es la primavera, voy a ir a alguna playa también, de paso. Y siento en la oración, de un modo muy sencillo, que el Señor me dice: no aceptes esa invitación de Italia. Aceptá la otra invitación de ir a Posadas. Me hacía el sordo, porque era dar un paso en fe. Y entonces, a veces uno quiere acomodar todo y le contesto a los hermanos que me habían mandado el correo electrónico, y si lo ponen en otra fecha, y entonces ya podía hacer las dos cosas, lo que Dios quería y lo que yo quería. Y ¿saben qué? Nos damos cuenta cuando no obramos en fe, porque sentimos que ya no tenemos ese gozo espiritual, esa paz espiritual. Entonces le contesté a los hermanos de Italia, siento en mi corazón que este no es el momento. Lo dejamos para otra vez. Y entonces les contesté a los hermanos de aquí, que sí venía aquí, y aquí estoy. Y estoy feliz. Y estoy feliz. Y además, el Señor es tan bueno que cuando hice ese acto de fe y dije no a ese retiro y dije sí, empecé a prepararme, me escribieron de Italia, bueno padre, pero díganos la fecha que usted quiere y organizamos aquí los retiros. Quiere decir que el Señor todo puede arreglarlo según su corazón. Y de esos actos de fe pequeños, donde uno a lo mejor dice, bueno, tengo que hacer esto, y de pronto viene una persona a tu casa y te dice, mira, ¿me podés escuchar o necesito? Y hay que hacer actos de fe, pero tengo tantas cosas. Pero el Señor acomoda nuestros tiempos. El Señor da nuevas energías, nuevas fuerzas, nuevos talentos. Y nos salen como alas de águila, como nos dice la palabra. A este hombre Jesús lo fue guiando de la mano, y este hombre dio ese paso de fe. Ahora nos encontramos con que Jesús, sin embargo, cuando ora por él, ¿este hombre recupera la vista de enseguida? No recupera la vista de golpe. Y acá está lo que yo les decía, que tenemos que ir cambiando de a poco. Dios puede hacer que tengamos un cambio total, pero lo normal es cambios graduales, sanaciones graduales. Dios va obrando de a poco en muchos de nosotros, porque así es mejor. Y cuando le dijo, Jesús le preguntó a este hombre qué veía, él le dice, veo a los hombres como árboles que se mueven, que caminan. Quiere decir que no siempre había sido ciego, había quedado ciego en una edad determinada y no veía bien. Y Jesús volvió a orar por él y ahí recuperó totalmente la vista. A veces somos impacientes y queremos que Dios nos cambie totalmente a la semana de ir al grupo de oración. Y a veces andamos de un grupo a otro grupo y andamos dando vuelta. Somos abejitas carismáticas. A ver, ¿dónde recibo más carisma, más sanación, más? Y es encontrarme con el Señor en total confianza y pedirle que sane esa confianza en Él. Pero ¿por qué me cuesta confiar en el Señor? Y yo les comparto a ustedes mi fragilidad, porque compartir, que el predicador comparta su fragilidad, quizás también los anima a ustedes a ver las propias fragilidades. Yo recuerdo que cuando era seminarista me costaba mucho confiar en Dios y en las promesas de Dios. Me hablaban de que Dios hace promesas de bendición y a mí me costaba. Una de las cosas que me gusta hacer es pescar, no solo pescar almas para Dios, sino también pescar peces. Y fuimos a una laguna que está a 200 kilómetros de la ciudad de Buenos Aires con unos amigos, a la laguna de Chascomús. Y cuando llego a la laguna de Chascomús, Dios me trae el recuerdo de por qué me costaba confiar en Dios como padre. Y el recuerdo venía de cuando yo estaría en sexto grado, más o menos, y había traído notas bastante bajas. Y como mi familia tenía casa en Mar del Plata y se pasaba por la Ruta 2 y por la Laguna de Chascomús, y me gustó muchísimo, una vez que visitamos, mi papá me hizo una promesa. Y la promesa era, si séptimo grado, que es el último grado, estudias y sacas buenas notas, ya que te gusta pescar y que te gusta tanto la Laguna de Chascomús, venimos y nos quedamos una semana antes de ir a Mar del Plata el próximo verano, en la Laguna de Chascomús. Y yo feliz, contento. Y entonces cuando comenzaron las clases, yo me puse las pilas, empecé a estudiar y empecé a traer buenas notas. Yo ya ni le recordé a mi papá la promesa, porque yo lo daba por hecho. Si es mi papá, si creo en él, si tiene autoridad, va a cumplir esa promesa. Y así fui sacando todas buenas notas. Cuando llegó el verano, pasamos por la ruta 2, por la laguna de Chascomús, y siguió de largo. Y ahí yo hablé y le dije, ¿pero cómo? Yo saqué buenas notas, ¿no íbamos a ir a la laguna? Y entonces él dice, pero tenemos la casa ya, ¿qué vamos a estar incómodos? Y empezó a buscar un montón de argumentos. Mirándolo desde la edad adulta, tenía razón. Pero el error había sido hacer una promesa a un niño. Y ahí estaba el niño herido del que hablamos al principio en mi corazón, que yo en ese momento no dije nada, pero algo se rompió dentro mío, que era la confianza en la palabra de papá. Y a Dios, que le decimos, Padre, Padre nuestro, si estoy herido en la confianza hacia mi papá terreno, también estoy herido en poder confiar en las promesas de mi papá del cielo. Y eso nos impide entregar nuestros labios, nuestro corazón, nuestro tiempo, nuestra vida a Dios nuestro Señor. Por eso, a veces cuando yo veo en algunos grupos que le dicen a una persona, tenés que tener fe, tenés que tener fe, como si fuera un esfuerzo de voluntad. La fe es un don teologal, es decir, un don que da Dios. Pero ¿por qué a veces Dios nos da este don y como que lo pierdo? Por esas grietas, por esas heridas de nuestro corazón, de nuestra historia. Por esa mochila que hablábamos hoy, donde hay heridas. Lo hermoso fue que cuando yo recordé esto en Chascomús, yo estaba ahí con la caña a ver si sacaba algún pejerrey y orando y diciéndole en mi corazón, Señor, yo quiero perdonar a mi papá por esa vez que no cumplió con la promesa de traerme a esta laguna. Dios me había llevado a Chascomús para sanar una herida de la infancia que me impedía confiar en Él. Por eso yo te pido que anotes o que guardes en tu corazón una segunda pregunta, y es, ¿en qué momento de mi vida fui herido en la confianza? Puede haber sido por papá, por mamá, por un hermano, porque la sanación se da a través del perdón, de entregar al Señor esa falta de confianza. Yo no sé por qué estoy hablando de esto del perdón. No era motivo para hablar, no lo tenía preparado, pero sin duda Dios ve que hay corazones que están muy heridos por abandonos, por rechazos. Y hay todavía ataduras de resentimiento que impiden confiar en Dios. Y yo veo que en este retiro Dios nos está dando mucho la imagen paterna que debe ser sanada. Para que los hombres, y especialmente los jóvenes que están aquí, restaurando esa imagen paterna, sean buenos padres de familia, buenos esposos, o los que están llamados al sacerdocio, buenos sacerdotes. Porque si no tengo restaurada en mí esa imagen de padre, no puedo ser padre tampoco. Y Dios se va moviendo con esa dulzura, con ese amor. Dios nos sana a través de pequeñas cosas, de pequeños acontecimientos. En una oportunidad yo fui a cenar a la casa de un compañero, quien había sido compañero de la escuela primaria. Y este compañero tiene una hija que en ese entonces tenía 3 años. Y estábamos en el jardín preparando un asado y la nena se subía arriba de una silla, arriba de una mesa de azulejos de cemento, y decía con esa media lengua de los niños, papá va, papá ahí voy, le quería decir. El padre la entendía, y la niña saltaba. Y el papá, que se llama Claudio, la agarraba, le daba una voltareta y la dejaba en el piso. Y así, 5, 6, 8 veces, el papá la agarraba, le daba un beso y la dejaba en el piso. Y entonces cuando la nena se cansó, le pregunté, le dije, además de admirar la paciencia de él, le digo, ¿y ella no tiene miedo de caerse? Y mire lo que me respondió. Ella sabe que yo estoy acá y que tengo fuerza para sostenerla. Aleluya, hermano. Yo pensé enseguida en Dios. Esa es la confianza. Saber que Dios, mi Padre, está acá y tiene fuerza para sostenerme. Y me ama para sostenerme. Bueno, esto no quiere decir que usted venga, se suba acá o allá arriba y diga, adiós papá, va, y se tira, porque ya somos grandotes. Pero sí, en esos momentos de la vida, donde sentimos que algo nos puede estar amenazando, puede ser algo bueno ver, realmente confío, Señor, que me tenés entre tus brazos. En una oportunidad se cuenta que un hombre, lo llaman por teléfono, le avisan que el departamento, el piso, los pisos de departamento del edificio donde vivía su familia se estaba prendiendo fuego. Y él sale corriendo y cuando llega ve que están los bomberos y hay mucho humo. Y allí en el segundo piso donde vivía, escucha la voz de su hijo, ve a su hijo que había quedado en la casa y estaba en el balcón, y el humo que salía. Y el papá trata de tranquilizarlo y le dice, hijo, no temas, yo estoy acá. Y él gritaba, pero papá, no te veo. Y el padre de abajo dice, pero yo te estoy viendo, yo te estoy viendo. Y aunque en algunos momentos de nuestra vida, por las heridas, por los miedos, por las circunstancias que hemos atravesado, no lo siento a Dios, no lo veo en mi interior, Él te está diciendo, yo estoy acá, yo soy tu papá. Lánzate que yo te voy a sostener, aunque vos no me veas, yo te sostengo. Por eso yo los voy a invitar a aquellos que sienten, que van viendo, que falta la confianza, que a lo mejor tienen una herida con la imagen paterna o con la imagen masculina, que le pidamos a nuestro papá Dios que derrame su amor paterno en esos corazones. Nuestro corazón es un vaso que debe llenarse no solo del amor de Jesús, sino también del amor de Dios Padre. Podemos en este momento cerrar nuestros ojos y yo los invito a que hagan este gesto, aquellos que quieran recibir esta gracia, y es ponerse así, como uno abrazarse a sí mismo, inclinar la cabeza, cerrar los ojos y dejar que los guíe en esta oración. Jesús, que tomaste de la mano al ciego, aquí estoy yo, con la ceguera interior que no me deja verme tal cual como tú quieres que me vea. Hoy me abro al amor de papito Dios. Tú me has enseñado a llamarlo Abba, lo cual quiere decir papito. Hoy, Jesús, te pido la gracia de perdonar a mi papá de la tierra si en algo me lastimó, si en algo me hirió, esté cerca o esté lejos, esté todavía en esta tierra o aunque haya partido. Papá, yo quiero perdonarte con la gracia de Jesús. Aunque sientas dolor, enojo en tu corazón, el perdón es una decisión. Pídele la gracia al Señor y decídete a perdonar eso que debas perdonar a tu papá. Papá, te perdono por las veces que me dijiste burro, que era el peor de tu hijo, de tus hijos, de tus hijas. Papá, yo te perdono porque a lo mejor querías un hijo o una hija de otro sexo y llegué yo. Te perdono y le pido a Dios que te bendiga. Yo te perdono si te peleaste con mamá, si dejaste nuestra casa. Yo te perdono si nunca te conocí. Y yo me perdono y le pido a Dios que me perdone por las veces que te sentí odio, enojo, si te maldije alguna vez, si tuve deseos malos hacia vos. Señor, abrázame. Abrázame con tu amor de papá, que me ayude a sentirme amado y protegido, que me ayude a ser libre de sentimientos de inseguridad. Pon en mi corazón, en mi mente, todo el amor paterno que pudo haber faltado en alguna etapa de mi vida. Si a lo mejor cuando fui concebido, papá no tenía todo el amor hacia mamá y no fui concebido como fruto de amor, hoy sáname, Señor. Si papá cuando supo que yo estaba en el vientre de mamá se enojó con ella, la trató mal, la golpeó, hoy sáname, papá Dios. Que pueda sentir que tú te alegras cuando fui concebido en el vientre de mi madre. Que pueda experimentar, papá Dios, que cuando yo iba creciendo en el seno de mi madre, el cielo entero se llenaba de gozo. Y hoy recibo ese gozo por mi existencia, que me pudo haber faltado durante ese desarrollo en el vientre materno. Papá Dios, ve poniendo esa seguridad, ve poniendo esa alegría cuando yo nací, porque a lo mejor en el momento de nacer papá se sintió desilusionado porque esperaba una criatura de otro sexo. Pero para vos, papá Dios, no hubo desilusión, porque soy la persona que vos querías que fuese, varón o mujer. Sana, papá Dios, mi identidad sexual. Sana mi afectividad. Libérame de toda confusión en mi identidad. Tómame, acaríciame. Ve poniendo esa presencia paterna que faltó en la infancia, en la niñez, porque papá no me llevaba al colegio. Que sienta que eres tú, papá, quien me lleva de la mano. Que a partir de hoy puedo llamarte con confianza, papá. Que tengo ganas de pasar ratos con vos como lo hago con Jesús. Que busco tu presencia, papá, así como vos buscás estar junto a mí. Que compartamos momentos juntos. Abrázame, papá Dios, y cólmame de tu protección, de tu ternura y de tu amor. Los servidores hombres que van caminando, presten esos brazos a papá Dios, para esos hermanos que sienten que están quebrantados, que están heridos, mientras le vamos cantando a nuestro Dios, para que siga colmando, sanando esos corazones y poniendo esa confianza que falta. No tengas miedo, solamente ten confianza en nuestro papá Dios. Gracias, Señor. Gracias, Señor, por tanto amor. Gracias, Señor, por tanta bondad. Y nos vamos a poner de pie. Y es bueno pedirle a Dios Padre que junto al Hijo y al Espíritu Santo sellen las gracias que hayamos recibido. Y como el Señor está derramando mucha sanidad en esta área de la confianza y del amor paterno, te pido, Señor, que selles con tu amor, con la preciosa sangre de tu Hijo Jesús, lo que has hecho en nuestra vida, para que estas grietas que antes estaban en nuestro corazón no vuelvan a aparecer, de manera que la confianza, que la fe que iremos recibiendo de tu Santo Espíritu se acreciente cada día más y podamos compartirla con los hermanos, y por medio de esta fe que irá creciendo veamos obras maravillosas en nuestra vida, especialmente cuando oremos con esa confianza que nos está viniendo de ti y que irá creciendo de día en día.
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6: El libro del Deuteronomio, capítulo 27, versículos 18 al 19, nos dice: maldito quien extravía un ciego en el camino. Y todo el pueblo responderá: amén. Maldito quien comete injusticia con el emigrante, el huérfano o la viuda. Y todo el pueblo responderá: amén.

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2: Estimados oyentes, sean bienvenidos a esta nueva edición del informativo de Radio Vaticano, Vatican News en lengua española, de hoy, 13 de octubre, martes de la 28ª semana del tiempo ordinario, día en el que la Iglesia celebra la memoria litúrgica, entre otros, de San Teófilo, sexto obispo de Antioquía, después de San Pedro. Desde la Ciudad del Vaticano, reciban un cordial saludo en nombre de toda nuestra redacción, de quien les habla Álvaro Vargas Martino. Estos son nuestros titulares. El Papa fue ingresado en el Policlínico Gemelli de Roma, donde esta tarde está prevista la operación de extirpación del nódulo localizado en el pulmón, como anunció él mismo durante el Ángelus de este domingo. Inició el año jubilar guadalupano. El Papa León XIV invita a intensificar la evangelización. A continuación, el detalle de estas informaciones. Buena sintonía. El Papa León XIV fue ingresado al final de esta mañana en el Policlínico Agostino Gemelli de Roma, donde esta tarde está prevista la operación a la que se someterá para la extirpación de un nódulo localizado en el pulmón que se ha detectado todavía en una fase muy temprana y está bien localizado, como anunció él mismo durante el Ángelus de este domingo. Desde el Policlínico Gemelli de Roma, nuestra compañera Ariana Pernia Paolini nos da más detalles.
3: El Santo Padre León XIV será intervenido quirúrgicamente de un nódulo localizado en el pulmón. En el transcurso de este martes 13 de octubre, el Papa León XIV ingresó al recinto hospitalario Policlínico Gemelli en Roma. Ante su llegada, cientos de personas y medios de comunicación se congregaron al ingreso del recinto hospitalario. Por ahora, se mantienen suspendidas las audiencias pontificias hasta nuevo aviso. Se espera que se reintegre a sus funciones el 20 de octubre. Cabe destacar que aún no se ha precisado una fecha exacta para el intervento quirúrgico del Santo Padre. Para ello, debemos esperar el boletín informativo de la sala estampa. Por otra parte, contamos con varios testimonios de diferentes personas que entregan sus oraciones y elevan sus plegarias por la pronta recuperación del Santo Padre.
2: Con motivo de la hospitalización del Santo Padre, se cancelan todas las audiencias hasta el martes 20 de octubre, informó este lunes la prefectura de la Casa Pontificia. Con motivo del 50º aniversario de la consagración de la nueva Basílica de Nuestra Señora de Guadalupe y el inicio del año jubilar guadalupano, el Papa León XIV envió un mensaje en el que anima a intensificar la misión evangelizadora sin que falte la ayuda caritativa. El mensaje de León XIV, firmado por el cardenal Pietro Parolin, secretario de Estado Vaticano, fue leído durante la misa, celebrada este lunes 12 de octubre en la misma basílica, con la que se dio inicio al año jubilar, que fue presidida por el cardenal Carlos Aguiar Retes, arzobispo primado de México, quien pidió rezar por la salud del Papa. Escuchemos el informe de Joan Pacheco.
4: El Papa León XIV ha enviado un saludo y su bendición con motivo del 50 aniversario de la consagración de la nueva Basílica de Nuestra Señora de Guadalupe. El mensaje firmado por el secretario de Estado Vaticano, Pietro Parolin, fue leído durante la misa celebrada en la misma basílica que da inicio al año jubilar guadalupano, este lunes 12 de octubre, y en la que también se tuvo como intención particular orar por la salud del Papa. En el mensaje dirigido al cardenal Carlos Aguiar Retes, arzobispo primado de la Ciudad de México, a los demás obispos, sacerdotes y seglares que participan de la ceremonia, el Santo Padre expresa su deseo de unirse a la acción de gracias por el aniversario de la Basílica e invita a conmemorar este aniversario unidos espiritualmente a María, Madre del Verdadero Dios, por quien se vive, con gratitud y esperanza, recordando que las raíces cristianas están entrañablemente entrelazadas en la historia de ese país, dice el mensaje. También alienta a seguir intensificando la misión evangelizadora para que llegue a todos la luz de la palabra de Dios, el consuelo de los sacramentos, el auxilio de la oración, y no falte nunca la ayuda caritativa y fraterna a los más necesitados. E invoca la protección maternal de Nuestra Señora de Guadalupe, sobre todos los presentes, e imparte de corazón la implorada bendición apostólica. El año jubilar guadalupano fue concebido por el Papa a través de la Penitenciaría Apostólica, con ocasión del 50 aniversario de la dedicación de la Basílica de Santa María de Guadalupe y del traslado de la venerada imagen de la Virgen de Guadalupe, acontecido el 12 de octubre de 1976. Este 12 de octubre de 2026 también se cumple el 131 aniversario de la coronación pontificia de la Virgen de Guadalupe. Tenemos una madre que nos ha revelado el verdadero Dios por quien se vive y que está pendiente de nosotros y escucha nuestras plegarias. Hoy estamos aquí, por eso con plena confianza nos dirigimos a ella y así nuestra misión la podemos cumplir cabalmente si nos comprometemos con el auxilio del Espíritu Santo y de María de Guadalupe, quien precisamente vino a nuestra patria. Así lo expresó el cardenal Aguiarretes durante la homilía de la misa.
2: Entre tanto, la Iglesia en todo el mundo está unida en oración por la salud del Papa León XIV. En América Latina, el Consejo Episcopal Latinoamericano y Caribeño, CELAM, convocó a los presidentes de los 22 episcopados del continente, en espíritu de comunión con toda la Iglesia, a una jornada de oración por la salud y pronta recuperación del sumo pontífice, con motivo de la intervención quirúrgica a la que será sometido. En una carta dirigida a los presidentes de las conferencias episcopales del continente, el CELAM comunica su deseo de que el Santo Padre se sienta acompañado en estos momentos. Desde el Consejo Episcopal Latinoamericano y Caribeño, queremos que el Santo Padre pueda sentir que América Latina y el Caribe oran con él y por él. Que nuestra plegaria común sea expresión de cercanía filial y signo de una Iglesia sinodal que sabe caminar unida también en los momentos de fragilidad, se lee en la carta. Por este motivo, se pide a cada conferencia episcopal que, de acuerdo a las posibilidades y circunstancias de cada iglesia particular, animen a sus diócesis, parroquias, comunidades religiosas, seminarios, movimientos, universidades e instituciones eclesiales a celebrar una jornada de oración por la salud del Santo Padre, especialmente a través de la celebración de la Eucaristía, momentos de adoración eucarística, así como el rezo del Santo Rosario, pidiendo todos juntos por el buen desarrollo de la intervención quirúrgica y por una pronta y plena recuperación. Ante estos momentos de fragilidad humana, los obispos quieren hacer visible la cercanía de sus iglesias particulares al sucesor de Pedro. Como una sola iglesia que peregrina en América Latina y el Caribe, deseamos acompañarlo con nuestra oración confiada, poniendo su vida y su ministerio en las manos del Señor Jesús, médico de los cuerpos y de las almas, escriben. Del mismo modo, esperan que esta jornada se convierta en una expresión concreta de unidad y comunión con el Santo Padre desde América Latina y el Caribe, afirmando: en la oración desaparecen las distancias y nos reconocemos como un solo pueblo de Dios que acompaña, sostiene y cuida a sus hermanos, especialmente en los momentos de enfermedad y vulnerabilidad. Los obispos invitan también a todas las comunidades a orar por los médicos, el personal sanitario y todas las personas responsables de su cuidado para que el Señor les conceda sabiduría, serenidad y acierto en cada decisión. Finalmente ponen la recuperación del Santo Padre en manos de la Virgen de Guadalupe. Encomendamos especialmente al Santo Padre a Nuestra Señora de Guadalupe, emperatriz de las Américas y madre de nuestros pueblos, para que lo cubra con su manto, lo acompañe en estos días y le alcance de su Hijo fortaleza, serenidad y salud. Invocan. Unidad y acierto en cada decisión. Finalmente ponen la recuperación del Santo Padre en manos de la Virgen de Guadalupe. Encomendamos especialmente al Santo Padre a Nuestra Señora de Guadalupe, emperatriz de las Américas y madre de nuestros pueblos, para que lo cubra con su manto, lo acompañe en estos días

0: Sono Ayang, obispo de la diócesis de Mongomo y presidente de la Conferencia Episcopal de Guinea Ecuatorial, para comentar los trabajos que se están desarrollando en el Vaticano y también entrar un poco más en profundidad sobre el desafío de evangelizar las familias en el mundo de hoy. Monseñor Juan Domingo, le agradezco de corazón su tiempo con nosotros. Nos encontramos en abril en Guinea Ecuatorial, en el viaje apostólico del Papa León. Ahora nos encontramos aquí en Roma. ¿Cómo está viviendo estos días y qué sentimientos le embargan a unos meses de esta visita del pontífice?
1: Muchas gracias. Estos momentos yo podría situarlos dentro de la dinámica de lo que ha supuesto la última visita del Santo Padre León XIV a Guinea Ecuatorial, para que nosotros, por ejemplo, la Iglesia en Guinea Ecuatorial, podamos redinamizar y quizás más acompañar, discernir sobre la situación de las familias en nuestro país, Guinea Ecuatorial.
0: ¿Cómo está viviendo este encuentro de Amoris Laetitia en el Vaticano? ¿Qué destacaría de los puntos centrales de los intercambios que está teniendo?
1: Nosotros estamos abordando la situación de las familias, que es una situación fundamental en la Iglesia católica en general. Y estamos viendo sobre todo aspectos como cómo formar no solamente a los sacerdotes, sino también a las familias, para que estas familias puedan llegar a formar a otras familias y llegar a ser un testimonio en el seno de la Iglesia católica, porque la formación es fundamental. En este mismo sentido también vemos la necesidad, la extrema necesidad y urgencia de acompañar a las familias, las que están en estado de fragilidad, debilidad, dificultades, no abandonar a estas familias nunca. Entonces vemos esta propuesta que el Santo Padre Francisco había dejado como legado en este documento tan importante, Amoris Laetitia, cómo nosotros hoy debemos seguir actualizando esta dinámica pastoral para esos procesos pastorales para ayudarnos en la Iglesia hoy en día.
0: ¿Cuáles son los retos principales que están afrontando como Iglesia en Guinea Ecuatorial en lo que respecta a la evangelización de las familias?
1: En lo que respecta a la evangelización en Guinea Ecuatorial, podemos subrayar sobre todo la cuestión de las sectas. Las sectas que están introduciendo divisiones en el seno de las familias, e incluso cuestiones de acusaciones de cuando las personas, algún miembro de la familia se encuentra enfermo o enferma y acuden a las sectas. A veces muchos de esos pastores empiezan a decir que es tal miembro de la familia que te está haciendo lo uno y lo otro, y entonces esa cuestión de las sectas introduce divisiones en el seno de las familias en nuestro país. Pensamos que los responsables sociales también tienen que ayudar para discernir qué tipo de sectas pueden hacer entrar en nuestro país para ayudar la estabilidad de las familias en nuestro país, Guinea Ecuatorial.
2: Termina así, estimados oyentes, el informativo de Radio Vaticano, Vatican News en lengua española. Gracias por estar con nosotros. Alabado sea Jesucristo. 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
5: La Biblia nos dice.
6: El libro de los Proverbios, capítulo 29, versículos 1 al 4, nos dice: el hombre que se enoja cuando lo corrigen, fracasará de improviso y sin remedio. Cuando gobiernan los honrados, se alegra el pueblo. Cuando mandan los malvados, se queja el pueblo.

0: 12 horas, 30 minutos.
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2: Estos misterios dolorosos se ofrecen por las necesidades materiales, afectivas y espirituales de todos nuestros oyentes. También por Radio Vida en Abundancia, para que por la gracia divina podamos seguir evangelizando. En el nombre del Padre, y del Hijo, y del Espíritu Santo. Amén.
3: Creo en Dios Padre Todopoderoso, Creador del cielo y de la tierra. Creo en Jesucristo, su único Hijo, nuestro Señor, que fue concebido por obra y gracia del Espíritu Santo. Nació de Santa María Virgen, padeció bajo el poder de Poncio Pilato, fue crucificado, muerto y sepultado, descendió a los infiernos, al tercer día resucitó de entre los muertos, subió a los cielos y está sentado a la derecha de Dios Padre Todopoderoso. Desde allí ha de venir a juzgar a los vivos y a los muertos. Creo en el Espíritu Santo, la Santa Iglesia Católica, la comunión de los santos, el perdón de los pecados, la resurrección de la carne y la vida eterna. Amén.
2: Primer misterio doloroso. La oración de nuestro Señor Jesucristo en el huerto, tomado del Evangelio de Lucas. Y sudó como gruesas gotas de sangre que corrían hasta la tierra. Levantándose de la oración, vino a los discípulos y los encontró dormidos por efecto de la tristeza.
4: Padre nuestro que estás en el cielo, santificado sea tu nombre. Venga a nosotros tu reino, hágase Señor tu voluntad, en la tierra como en el cielo.
5: Danos hoy nuestro pan de cada día, perdona nuestras ofensas, como también nosotros perdonamos a los que nos ofenden. No nos dejes caer en tentación y líbranos del mal. Amén.
4: Dios te salve María, y llena eres de gracia, el Señor es contigo, bendita tú eres.

0: Amén. Dios te salve María, llena eres de gracia, el Señor es contigo. Bendita tú eres entre todas las mujeres y bendito es el fruto de tu vientre Jesús.
1: Santa María, Madre de Dios, ruega por nosotros pecadores, ahora y en la hora de nuestra muerte. Amén.
0: Dios te salve María, llena eres de gracia, el Señor es contigo. Bendita tú eres entre todas las mujeres y bendito es el fruto de tu vientre Jesús.
1: Santa María, Madre de Dios, ruega por nosotros pecadores, ahora y en la hora de nuestra muerte. Amén.
0: Dios te salve María, llena eres de gracia, el Señor es contigo. Bendita tú eres.

0: María, llena eres de gracia, el Señor es contigo. Bendita tú eres entre todas las mujeres y bendito es el fruto de tu vientre, Jesús.
1: Santa María, Madre de Dios, ruega por nosotros pecadores, ahora y en la hora de nuestra muerte. Amén.
0: Dios te salve María, llena eres de gracia, el Señor es contigo. Bendita tú eres entre todas las mujeres y bendito es el fruto de tu vientre, Jesús.
1: Santa María, Madre de Dios, ruega por nosotros pecadores, ahora y en la hora de nuestra muerte. Amén.
0: Dios te salve María, llena eres de gracia, el Señor es contigo.

0: Amén. Dios te salve María, llena eres de gracia, el Señor es contigo. Bendita tú eres entre todas las mujeres y bendito es el fruto de tu vientre, Jesús.
1: Santa María, Madre de Dios, ruega por nosotros pecadores, ahora y en la hora de nuestra muerte. Amén.
0: Dios te salve María, llena eres de gracia, el Señor es contigo. Bendita tú eres entre todas las mujeres y bendito es el fruto de tu vientre, Jesús.
1: Santa María, Madre de Dios, ruega por nosotros pecadores, ahora y en la hora de nuestra muerte. Amén.
0: Gloria al Padre, y al Hijo, y al Espíritu Santo,
1: como era en el principio, ahora y siempre, por los siglos de los siglos. Amén.
0: María eres Madre de Gracia, Madre de Misericordia.
1: En la vida y en la muerte, ampáranos, Gran Señora.
0: No te olvides de nosotros en aquella última hora, Virgen Santísima. Oh Jesús mío, perdona nuestros pecados, líbranos del fuego del infierno y lleva al cielo a todas las almas, especialmente a las más necesitadas de tu misericordia.
1: Amén. Amén.
2: Ave María Purísima,
1: sin pecado concebida.
2: Segundo misterio doloroso, la flagelación de nuestro Señor Jesucristo, tomado del Evangelio de Juan. Tomó entonces Pilato a Jesús y mandó azotarlo.
3: Padre nuestro que estás en el cielo, santificado sea tu nombre. Venga a nosotros tu reino. Hágase, Señor, tu voluntad en la tierra como en el cielo.
4: Danos hoy nuestro pan de cada día. Perdona nuestras ofensas, como también nosotros perdonamos a los que nos ofenden. No nos dejes caer en tentación y líbranos del mal. Amén.
3: Dios te salve, María, llena eres de gracia. El Señor está contigo, bendita tú eres entre todas las mujeres, y bendito es el fruto de tu vientre, Jesús.
1: Santa María, Madre de Dios, ruega por nosotros, pecadores, ahora y en la hora de nuestra muerte. Amén.
3: Dios te salve, María, llena eres de gracia. El Señor está contigo, bendita tú eres entre todas las mujeres, y bendito es el fruto de tu vientre, Jesús.
1: Santa María, Madre de Dios, ruega por nosotros, pecadores, ahora y en la hora de nuestra muerte. Amén.
3: Dios te salve, María, llena eres de gracia. El Señor está contigo, bendita tú eres entre todas las mujeres, y bendito es el fruto de tu vientre, Jesús.
1: Santa María, Madre de Dios, ruega por nosotros, pecadores, ahora y en la hora de nuestra muerte. Amén.
3: Dios te salve, María, llena eres de gracia. El Señor está contigo, bendita tú eres entre todas las mujeres, y bendito es el fruto de tu vientre, Jesús.
1: Santa María, Madre de Dios, ruega por nosotros, pecadores, ahora y en la hora de nuestra muerte. Amén.
3: Dios te salve, María, llena eres de gracia. El Señor está contigo, bendita tú eres entre todas las mujeres, y bendito es el fruto de tu vientre, Jesús.
1: Santa María, Madre de Dios, ruega por nosotros, pecadores, ahora y en la hora de nuestra muerte. Amén.
3: Dios te salve, María, llena eres de gracia. El Señor está contigo, bendita tú eres entre todas las mujeres, y bendito es el fruto de tu vientre, Jesús.
1: Santa María, Madre de Dios, ruega por nosotros, pecadores, ahora y en la hora de nuestra muerte. Amén.
3: Dios te salve, María, llena eres de gracia. El Señor está contigo, bendita tú eres entre todas las mujeres, y bendito es el fruto de tu vientre, Jesús.
1: Santa María, Madre de Dios, ruega por nosotros, pecadores, ahora y en la hora de nuestra muerte. Amén.
3: Dios te salve, María, llena eres de gracia. El Señor está contigo, bendita tú eres entre todas las mujeres, y bendito es el fruto de tu vientre, Jesús.
1: Santa María, Madre de Dios, ruega por nosotros, pecadores, ahora y en la hora de nuestra muerte. Amén.
3: Dios te salve, María, llena eres de gracia. El Señor está contigo, bendita tú eres entre todas las mujeres, y bendito es el fruto de tu vientre, Jesús.
1: Santa María, Madre de Dios, ruega por nosotros, pecadores, ahora y en la hora de nuestra muerte. Amén.
3: Dios te salve, María, llena eres de gracia. El Señor está contigo, bendita tú eres entre todas las mujeres, y bendito es el fruto de tu vientre, Jesús.
1: Santa María, Madre de Dios, ruega por nosotros, pecadores,
4: ahora y en la hora de nuestra muerte. Amén.
3: Gloria al Padre, y al Hijo, y al Espíritu Santo.
4: Como era en el principio, ahora y siempre, por los siglos de los siglos. Amén.
3: María, Madre de Gracia, Madre de Misericordia,
4: en la vida y en la muerte, ampáranos, Gran Señora.
3: No te olvides de nosotros en aquella última hora, Madre Santísima. Oh Jesús mío, perdona nuestros pecados, líbranos del fuego eterno al infierno y llevad al cielo a todas las almas. Ayuda especialmente a las más necesitadas de tu misericordia.
4: Amén.
2: Ave María Purísima,
4: sin pecado concebida.
2: Tercer misterio doloroso, la coronación de espinas de nuestro Señor Jesucristo, tomado del Evangelio de Mateo. Y despojándole de sus vestiduras, le echaron encima un manto color púrpura, y tejiendo una corona de espinas, se la pusieron sobre la cabeza y en la mano derecha una caña.
4: Padre nuestro que estás en el cielo, santificado sea tu nombre. Venga a nosotros tu reino, hágase tu voluntad en la tierra como en el cielo.
1: Danos hoy nuestro pan de cada día, perdona nuestras ofensas, como también nosotros perdonamos a los que nos ofenden. No nos dejes caer en la tentación y líbranos del mal. Amén.
4: Dios te salve María, llena eres de gracia, el Señor es contigo. Bendita tú eres entre todas las mujeres y bendito es el fruto de tu vientre Jesús.
1: Santa María, Madre de Dios, ruega por nosotros los pecadores, ahora y en la hora de nuestra muerte. Amén.
4: Dios te salve María, llena eres de gracia, el Señor es contigo. Bendita tú eres entre todas las mujeres y bendito es el fruto de tu vientre Jesús.
1: Santa María, Madre de Dios, ruega por nosotros los pecadores, ahora y en la hora de nuestra muerte. Amén.
4: Dios te salve María, llena eres de gracia, el Señor es contigo. Bendita tú eres entre todas las mujeres y bendito es el fruto de tu vientre Jesús.
1: Santa María, Madre de Dios, ruega por nosotros los pecadores, ahora y en la hora de nuestra muerte. Amén.
4: Dios te salve María, llena eres de gracia, el Señor es contigo. Bendita tú eres entre todas las mujeres y bendito es el fruto de tu vientre Jesús.
1: Santa María, Madre de Dios, ruega por nosotros los pecadores, ahora y en la hora de nuestra muerte. Amén.
4: Dios te salve María, llena eres de gracia, el Señor es contigo. Bendita tú eres entre todas las mujeres y bendito es el fruto de tu vientre Jesús.
1: Santa María, Madre de Dios, ruega por nosotros los pecadores, ahora y en la hora de nuestra muerte. Amén.
4: Dios te salve María, llena eres de gracia, el Señor es contigo. Bendita tú eres entre todas las mujeres y bendito es el fruto de tu vientre Jesús.
1: Santa María, Madre de Dios, ruega por nosotros los pecadores, ahora y en la hora de nuestra muerte. Amén.
4: Dios te salve María, llena eres de gracia, el Señor es contigo. Bendita tú eres entre todas las mujeres y bendito es el fruto de tu vientre Jesús.
1: Santa María, Madre de Dios, ruega por nosotros los pecadores, ahora y en la hora de nuestra muerte. Amén.
4: Dios te salve María, llena eres de gracia, el Señor es contigo. Bendita tú eres entre todas las mujeres y bendito es el fruto de tu vientre Jesús.
1: Santa María, Madre de Dios, ruega por nosotros los pecadores, ahora y en la hora de nuestra muerte. Amén.
4: Dios te salve María, llena eres de gracia, el Señor es contigo. Bendita tú eres entre todas las mujeres y bendito es el fruto de tu vientre Jesús.
1: Santa María, Madre de Dios, ruega por nosotros los pecadores, ahora y en la hora de nuestra muerte. Amén.
4: Dios te salve María, llena eres de gracia, el Señor es contigo. Bendita tú eres entre todas las mujeres y bendito es el fruto de tu vientre Jesús.
1: Santa María, Madre de Dios, ruega por nosotros los pecadores, ahora y en la hora de nuestra muerte. Amén.
4: Gloria al Padre, y al Hijo, y al Espíritu Santo.
1: Como era en un principio, ahora y siempre, por los siglos de los siglos. Amén.
4: María, Madre de Gracia, Madre de Piedad y Misericordia,
1: en la vida y en la muerte, ampáranos, Gran Señora.
4: No te olvides de nosotros en aquella última hora, oh Virgen Santísima. Oh Jesús mío, perdona nuestros pecados, líbranos del fuego del infierno y lleva todas las almas al cielo, especialmente a las más necesitadas de tu infinita misericordia. Amén.
2: Ave María Purísima,
4: sin pecado concebida.
2: Cuarto misterio doloroso. Nuestro Señor Jesucristo con la cruz a cuestas, tomado del Evangelio de Juan. Tomaron pues a Jesús Él, cargando con su cruz, salió hacia el lugar llamado Calvario, en hebreo Gólgota. Padre nuestro, que estás en el cielo, santificado sea tu nombre. Venga a nosotros tu reino, hágase tu voluntad, en la tierra como en el cielo.
5: Danos hoy nuestro pan de cada día, perdona nuestras ofensas, como también nosotros perdonamos a los que nos ofenden. No nos dejes caer en la tentación, y líbranos del mal. Amén.
2: Dios te salve María, llena eres de gracia, el Señor es contigo, bendita eres entre todas las mujeres, y bendito es el fruto de tu vientre, Jesús.
5: Santa María, Madre de Dios, ruega por nosotros, pecadores, ahora y en la hora de nuestra muerte. Amén.
2: Dios te salve, María, llena eres de gracia, el Señor es contigo, bendita eres entre todas las mujeres, y bendito es el fruto de tu vientre, Jesús.
5: Santa María, Madre de Dios, ruega por nosotros, pecadores, ahora y en la hora de nuestra muerte. Amén.
2: Dios te salve, María, llena eres de gracia, el Señor es contigo, bendita eres entre todas las mujeres, y bendito es el fruto de tu vientre, Jesús.
5: Santa María, Madre de Dios, ruega por nosotros, pecadores, ahora y en la hora de nuestra muerte. Amén.
2: Dios te salve, María, llena eres de gracia, el Señor es contigo, bendita eres entre todas las mujeres, y bendito es el fruto de tu vientre, Jesús.
5: Santa María, Madre de Dios, ruega por nosotros, pecadores, ahora y en la hora de nuestra muerte. Amén.
2: Dios te salve, María, llena eres de gracia, el Señor es contigo, bendita eres entre todas las mujeres, y bendito es el fruto de tu vientre, Jesús.
5: Santa María, Madre de Dios, ruega por nosotros, pecadores, ahora y en la hora de nuestra muerte. Amén.
2: Dios te salve, María, llena eres de gracia, el Señor es contigo, bendita eres entre todas las mujeres, y bendito es el fruto de tu vientre, Jesús.
5: Santa María, Madre de Dios, ruega por nosotros, pecadores, ahora y en la hora de nuestra muerte. Amén.
2: Dios te salve, María, llena eres de gracia, el Señor es contigo, bendita eres entre todas las mujeres, y bendito es el fruto de tu vientre, Jesús.
5: Santa María, Madre de Dios, ruega por nosotros, pecadores, ahora y en la hora de nuestra muerte. Amén.
2: Dios te salve, María, llena eres de gracia, el Señor es contigo, bendita eres entre todas las mujeres, y bendito es el fruto de tu vientre, Jesús.
5: Santa María, Madre de Dios, ruega por nosotros, pecadores, ahora y en la hora de nuestra muerte. Amén.
2: Dios te salve, María, llena eres de gracia, el Señor es contigo, bendita eres entre todas las mujeres, y bendito es el fruto de tu vientre, Jesús.
5: Santa María, Madre de Dios, ruega por nosotros, pecadores, ahora y en la hora de nuestra muerte. Amén.
2: Dios te salve, María, llena eres de gracia, el Señor es contigo, bendita eres entre todas las mujeres, y bendito es el fruto de tu vientre, Jesús.
5: Santa María, Madre de Dios, ruega por nosotros, pecadores, ahora y en la hora de nuestra muerte. Amén.
2: Gloria al Padre, y al Hijo, y al Espíritu Santo.
4: Como era en el principio, ahora y siempre, por los siglos de los siglos. Amén.
2: María, Madre de Gracia, Madre de Misericordia,
4: en la vida y en la muerte, ampáranos, Gran Señora.
2: No te olvides de nosotros en aquella última hora, oh Virgen Santísima. Oh Jesús mío, perdona nuestros pecados, líbranos de las llamas del infierno, lleva al cielo a todas las almas, especialmente a las más necesitadas de tu divina misericordia. Amén. Ave María Purísima,
4: sin pecado concebida.
2: Quinto misterio doloroso, la crucifixión y muerte de nuestro Señor Jesucristo. Tomado del Evangelio de Lucas. Jesús, dando un fuerte grito, exclamó: Padre, en tus manos encomiendo mi espíritu. Y diciendo esto, expiró.
4: Padre nuestro.

nuestro pan de cada día. Perdona nuestras ofensas, como también nosotros perdonamos a los que nos ofenden. No nos dejes caer en tentación y líbranos del mal. Amén.

0: Dios, ruega por nosotros pecadores, ahora y en la hora de nuestra muerte. Amén.
1: Dios te salve María, llena eres de gracia, el Señor es contigo. Bendita tú eres entre todas las mujeres y bendito es el fruto de tu vientre, Jesús.
0: Santa María, Madre de Dios, ruega por nosotros pecadores, ahora y en la hora de nuestra muerte. Amén.
1: Dios te salve María, llena eres de gracia, el Señor es contigo. Bendita tú eres entre todas las mujeres y bendito es el fruto de tu vientre, Jesús.
0: Santa María, Madre de Dios, ruega por nosotros pecadores, ahora y en la hora de nuestra muerte. Amén.
1: Dios te salve María, llena eres de gracia, el Señor es contigo. Bendita tú eres entre todas las mujeres y bendito es el fruto de tu vientre, Jesús.
0: Santa María, Madre de Dios, ruega por nosotros pecadores, ahora y en la hora de nuestra muerte. Amén.
1: Gloria al Padre, y al Hijo, y al Espíritu Santo,
0: como era en el principio, ahora y siempre, por los siglos de los siglos. Amén.
1: María, eres Madre de Gracia, Madre de Misericordia.
0: En la vida y en la muerte, ampáranos, Gran Señora.
1: No te olvides de nosotros en aquella última hora, Virgen Santísima. Oh Jesús mío, perdona nuestros pecados, líbranos del fuego del infierno. Lleva al cielo a todas las almas, especialmente las más necesitadas de tu misericordia. Amén.
2: Ave María Purísima,
3: sin pecado concebida.
2: Ofrecemos un Padre Nuestro y tres Aves Marías por las intenciones del Papa León XIV, por los obispos y sacerdotes. Padre Nuestro que estás en el cielo, santificado sea tu nombre. Venga a nosotros tu reino, hágase tu voluntad en la tierra como en el cielo.
3: Danos hoy nuestro pan de cada día, perdona nuestras ofensas, como también nosotros perdonamos a los que nos ofenden. No nos dejes caer en la tentación y líbranos del mal. Amén.
2: Dios te salve María, llena eres de gracia, el Señor es contigo. Bendita eres entre todas las mujeres y bendito es el fruto de tu vientre, Jesús.
3: Santa María, Madre de Dios, ruega por nosotros pecadores, ahora y en la hora de nuestra muerte. Amén.
2: Dios te salve María, llena eres de gracia, el Señor es contigo, bendita eres entre todas las mujeres, y bendito es el fruto de tu vientre Jesús.
3: Santa María, Madre de Dios, ruega por nosotros pecadores, ahora y en la hora de nuestra muerte. Amén.
2: Dios te salve María, llena eres de gracia, el Señor es contigo, bendita eres entre todas las mujeres y bendito es el fruto de tu vientre, Jesús.
3: Santa María, Madre de Dios, ruega por nosotros pecadores, ahora y en la hora de nuestra muerte. Amén.
2: Gloria al Padre, y al Hijo, y al Espíritu Santo.
3: Como era en el principio, ahora y siempre, por los siglos de los siglos. Amén.
2: Ofrecemos una salve a la Santísima Virgen María por las almas del purgatorio y por los agonizantes de este día. Dios te salve, Reina y Madre, Madre de Misericordia, vida, dulzura y esperanza nuestra. Dios te salve, a ti llamamos los desterrados hijos de Eva. A ti suspiramos, gimiendo y llorando en este valle de lágrimas. Ea pues, Señora, abogada nuestra, vuelve a nosotros esos tus ojos misericordiosos, y después de este destierro, muéstranos a Jesús, fruto bendito de tu vientre. Oh clementísima, oh piadosa, oh dulce Virgen María.
3: Ruega por nosotros, Santa Madre de Dios, para que seamos dignos de alcanzar las promesas y gracias de nuestro Señor Jesucristo. Amén.
2: En el nombre del Padre, y del Hijo, y del Espíritu Santo.
3: Amén.
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2: Una de la tarde. 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

0: buenas tardes para todos y todas. Sean bienvenidos y bienvenidas a esta celebración de la Eucaristía. Oramos los unos por los otros, nos unimos también a través de la radio a los que se unen a esta transmisión. Vamos a orar de manera muy especial por el eterno descanso de Francisca Magdaleno, Gilberto de Santiago, Carlota López, Jesús Villanueva, por el eterno descanso de Agustín, María, José y Pablo Lazo, Jorge Pulido, Amílcar Burbano y Ricardo Moreno, por el eterno descanso de Romeo Fortis, María Agustina de López, Emilio Arturo Cuba, Saúl Mejía, por las almas del purgatorio, por la salud de Jenny Campos, por la salud de Luis Ordóñez, Fanny Ordóñez, Rafael Santa Cruz, Napoleón Mejía, por la salud de Tomás Bechtel, Yorlene Mercado, Elizabeth Mallorca, Adriana Ordóñez, Viviana Suárez Serna, por la salud de Eugenia Díaz, para que el Señor le aumente la fe y le dé sabiduría y protección a sus hijos, por la salud de Anabel Osorio, por la salud de Ismael Martínez, Ana Abarca, Marta Lazo, Gerber Cifuentes, Mabel Godoy, por la salud de Carmen Calisto y Ana Cristina López, por las intenciones personales de Gloria Arellano, Alba Guzmán, por la familia Villanueva Santiago, por las intenciones de Wilson Antonio, Juan Hernández. En acción de gracias por el cumpleaños de Diana Aguilar. ¿Está aquí Diana?
1: No.
0: ¿Sí está? No está. No. Bueno, oramos por ella. Oramos también por el bienestar de Efraín Hoyos. En el nombre del Padre, del Hijo y del Espíritu Santo.
2: Amén.
0: El Señor esté con ustedes.
2: Y con su Espíritu.
0: Reconozcamos nuestra necesidad de Dios para celebrar dignamente esta Eucaristía. Señor, ten misericordia de nosotros.
2: Porque hemos pecado contra ti.
0: Muéstranos, Señor, tu misericordia.
2: Y danos tu salvación.
0: El Señor Todopoderoso tenga misericordia de nosotros. Perdone nuestros pecados y nos lleve a la vida eterna.
2: Amén.

0: Te pedimos, Señor, que tu gracia continuamente nos disponga y nos acompañe, de manera que estemos siempre dispuestos a obrar el bien. Por nuestro Señor Jesucristo, tu Hijo, que vive y reina contigo, en la unidad del Espíritu Santo y en Dios por los siglos de los siglos.
1: Amén.
2: Entramos a la liturgia de la palabra. Pidamos al buen Dios que nos ayude a escuchar profundamente parte de la historia de la salvación.
3: De la carta del apóstol San Pablo a los Gálatas. Hermanos, Cristo nos ha liberado para que seamos libres. Conserven, pues, la libertad y no se sometan de nuevo al yugo de la esclavitud. Yo mismo, Pablo, les aseguro que, si se dejan circuncidar, Cristo no les servirá de nada. Y vuelvo a declarar que todo el que se deja circuncidar queda obligado a cumplir toda la ley. Ustedes, los que pretenden alcanzar la justificación por medio de la ley, han perdido a Cristo, han rechazado la gracia. Nosotros, en cambio, movidos por el Espíritu Santo, esperamos ansiosamente la justificación por medio de la fe, porque para los cristianos no vale nada estar o no estar circuncidado. Lo único que vale es la fe, que actúa a través de la caridad. Palabra de Dios.
4: Te alabamos, Señor.
3: Señor, ten misericordia de mí.
4: Señor, ten misericordia de mí.
3: Señor, ten misericordia de mí y sálvame, según tu promesa. No quites de mi boca las palabras sinceras, porque yo espero en tus mandamientos. Señor, ten misericordia de mí. Cumpliré tu voluntad sin cesar y para siempre. Caminaré por un camino ancho, pues he seguido tus preceptos. Señor, ten misericordia de mí. Serán mi delicia tus mandatos, que tanto amo. Levantaré mis manos hacia ti mientras recito tus mandamientos. Señor, ten misericordia de mí.

0: El Señor esté con ustedes.
1: Lectura del Santo Evangelio según San Lucas.
2: Gloria a ti, Señor Jesús.
1: En aquel tiempo un fariseo invitó a Jesús a comer. Jesús fue a la casa del fariseo y se sentó a la mesa. El fariseo se extrañó de que Jesús no hubiera cumplido con la ceremonia de lavarse las manos antes de comer. Pero el Señor le dijo: ustedes los fariseos limpian el exterior del vaso y del plato. En cambio, el interior de ustedes está lleno de robos y maldad. Insensatos. ¿Acaso el que hizo lo exterior no hizo también lo interior? De más bien limosna de lo que tienen y todo lo de ustedes quedará limpio. Palabra del Señor.
2: Gloria a ti, Señor Jesús.
1: Bueno, las lecturas de este día, en consonancia con las de ayer, nos siguen insistiendo en un mismo tema, por algo será. El tema de la libertad, ¿no? Pablo nos vuelve a decir en la carta de San Pablo a los Gálatas: Cristo nos ha liberado para que seamos libres. Conserven pues la libertad y no se sometan de nuevo al yugo de la esclavitud. O sea, lo mismo que nos dijo ayer nos lo está diciendo hoy en la liturgia San Pablo. Entonces, Cristo nos ha liberado para que seamos libres. ¿Cómo entendemos esto? Cristo nos ha liberado para que seamos libres. Podemos entenderlo de la siguiente manera. Una cosa es tener libertad y otra cosa es ser libres. Dos cosas diferentes. Una cosa es tener libertad y otra cosa muy distinta es ser libres. Hay personas que no tienen libertad, como nosotros. Y tal vez puede ser más libres que nosotros. San Pablo en la cárcel, ¿se acuerdan? Con Pedro estuvieron encarcelados. Pero a pesar de que Pablo no tenía libertad, en la cárcel era libre. Hoy nosotros tenemos exceso de libertad. Tenemos muchísima más libertad que cualquiera de nuestros antepasados de 20 años atrás, para no ir mucho. Tenemos libertad. Tenemos libertad de comunicaciones por todos lados. Yo recuerdo en mi pueblo cuando uno quería hacer una llamada telefónica, tenía que caminar 5 kilómetros a pie. O sea, el tiempo era demasiado cruel, a veces con lluvia. Y llegamos a un lugar que se llamaba Telecón. Y en Telecón tenía uno que hacer una fila de otra hora o 2 horas. Y había una persona que marcaba. Y si uno se demoraba más de 2 minutos, los que estaban haciendo fila empezaban a gritar. Eso no es para hacer visita. Y uno, pues, corriendo. Y a veces contaba con tan mala fortuna que no contestaba a nadie. O sea, 4 horas para hacer una llamada de 2 minutos. Y hay veces que la otra persona, al otro lado del teléfono, no contestaba. Y suponemos que el otro era medio rico, porque el que tenía teléfono era medio rico. O a veces en los barrios había una tienda donde había un teléfono y todo el mundo recibía llamadas en esa tienda. Si me llegan a llamar y usted corra. O sea, hoy nosotros no tenemos que hacer eso. Somos libres de eso. Tenemos un teléfono. Llamamos a quien queramos, a donde sea que queramos. O sea, qué libertad la que tenemos. O sea, libertad total. Hoy para usted salir de su casa, usted prende su automóvil y en menos de 4 segundos, siendo exagerados, el carro ya está listo para salir. Nuestros abuelos, para salir del campo, tenía que ensillar la bestia. Se levantaban casi 40 minutos antes para ponerle los aperos. O sea, que una salida de un abuelo a la ciudad a llevar cosas y comprar tenía 40 minutos, y eso cuando le iba bien, porque a veces la bestia no se dejaba. Y coloque los aperos, la silla, Hoy nosotros tenemos mucha libertad. Un automóvil moderno en 2 segundos está listo para salir. Y vamos más rápidos que un caballo. O sea, tenemos exagerada libertad. Antes, para mandar un mensaje, se utilizaban los llamados telegramas. Que un joven escucha esto y piensa que somos dinosaurios. ¿Cierto? ¿Cómo así? ¿En serio? Telegramas. A uno le cobraban por palabras. O sea, ¿cuántas palabras va a escribir? Eso tiene que pagar. Inclusive los obispos antes cambiaban a los curas por la distancia de apunte telegrama. Y eso era horrible. Antes, para mandar un mensaje, se utilizaban los llamados telegramas. Que un joven escucha esto y piensa que somos dinosaurios. ¿Cierto? ¿Cómo así? ¿En serio? Telegramas. A uno le cobraban por palabras. O sea,

El sábado entrega. No hay tiempo ni de pelear. Hoy tenemos WhatsApp, tenemos correos electrónicos. Hoy vemos a las personas por las pantallas. Hoy mandamos un mensaje y en fracción de segundos llega. Hoy mandamos dinero y llega en segundos. Pero ¿cómo es posible que con tanta libertad nosotros no seamos más libres? Mi mamá no conoció ni le interesó el tema de las redes sociales. Mamá murió sabiendo que eso existía. Pero la libertad que tuvo mi mamá, muy lejos de la mía. O sea, por eso Jesús, lo dice Pablo, Cristo nos ha liberado para que seamos libres. O sea, hoy tenemos libertad, pero no somos libres. Los abuelos se escandalizarían. Ustedes con toda la comunicación que tienen, tienen telecomunicaciones, tienen hasta el ChatGPT. Le hace cartas, le escribe canciones. Hemos dicho, ustedes en el siglo XXI, diría un abuelo que murió en el siglo XX. Ustedes en el siglo XXI tienen que ser extremadamente felices. Con todo lo que tienen. Automóviles, mire, es una belleza esos carros, hasta eléctrico. ¿Cómo así? Y usted tendría que decirle, pero abuelo, ¿sabe una cosa? Tenemos más libertad que ustedes. Pero la mala noticia, abuelo, es que no somos libres. Vivimos esclavos de las cosas. Esclavos del tiempo. Deberíamos de tener más tiempo para nosotros, moviéndonos a esas velocidades. No tenemos bestias que ensillar. No tenemos que ir a Telecom. No tenemos que mandar telegrama. Pero los abuelos descansaban el tiempo que correspondía, se alimentaban bien. Tenían tiempo para estirar las piernas allá, ¿recuerdan? En la finca, en la silla esa que se mecía. Se acostaban en la hamaca a escuchar los pajaritos. No tenían el tiempo que tenemos nosotros, pero disfrutaban más del tiempo que tenían. Hoy nosotros, con todo lo que tenemos, no hay tiempo ni para una simple conversación. No tenemos tiempo para hablar de nosotros como pareja. No hay tiempo para nada, teniendo todo el tiempo del mundo. O sea, podemos decir, como dice Pablo, pues la libertad. Conserven pues la libertad y no se sometan de nuevo al nuevo yugo de la esclavitud. Ayer les decía de la esclavitud, hoy tenemos que decir con tristeza que algunos de nosotros, por no decir muchos, somos esclavos. No sabemos, vivimos como esclavos, consumimos como esclavos, tratamos de amar como esclavos. Y es muy difícil que uno experimente el respiro de la paz cuando uno vive sometido. Los abuelos tenían tiempo para ir a la misa, para rezar el rosario, para visitar a los vecinos. No eran mejores que nosotros, moralmente muchos abuelos fueron traviesos. Pero sí que experimentaban eso de ser libres. Hoy el desafío para nosotros es cómo ser libres en medio de tanta libertad. ¿Cómo ser libres? ¿Cuántos de nosotros tuvimos un par de zapatos que nos tocó que cuidar años? Los pantalones del uno le pasaban al otro. Hoy cada que uno quiere va a un aula y compra lo que quiere. Ropa de marca. Fina. Y antes con un par de zapatos uno se bandeaba. En los pueblos donde venimos había un carro destartalado en el que nos montábamos todos para ir a mercar. O esas chivas que en mi país se llaman los buses, esos que uno va colgado atrás, tragando polvo. Y usted dijo, al día que yo tenga mi propio carro, ¡ay! Va a ver usted. Sin carburador. Una belleza. Hoy tiene 4 y hasta 3 y usted no es más feliz. Y tiene un carro con aire acondicionado y recuerde que en los pueblos era con la ventana abajo. Trague polvo y respire. O sea, a medida que avanzamos a la libertad, parece paradójico, pareciese que somos menos libres.

0: Jesús viene para que seamos libres en medio de tanta libertad. Y ser libres, desde Jesús lo decía ayer, es examinar nuestra conciencia, revisar cómo es que yo estoy viviendo mi vida, pues. Nos dice el Evangelio que Jesús mismo dice que esta libertad viene de adentro. Límpienlo de adentro para poder ser libres por fuera. Porque el problema de la libertad de nosotros no está en las condiciones externas, las tenemos todas. El problema de nuestra libertad está en el yugo interior que todos cargamos, como los fariseos. Esas enfermedades internas. Tanta libertad nos dio depresión, ¿cómo le parece? Tanta libertad nos da ansiedad. Aquí en Estados Unidos, el país de la libertad. Ahí en Manhattan está la Estatua de la Libertad, ¿cierto? ¡Qué belleza! Pero faltó otra estatua al frente de esa para poder ser verdaderamente libres. ¿Cuál fue? La estatua de la responsabilidad. Solo es libre quien es responsable. Ayer les decía que Víctor Frank dice que somos libres de un de qué y un para qué. Libres de ser sometidos por las redes sociales. Libres de ser sometidos a una esclavitud producida por la libertad. Y libres para ser responsables. ¿Recuerda? Vayan grabando. Para ser responsables. La libertad está en función del bien común. Eso lo dicen todos los pensadores sociólogos. Uno es libre para hacer ¿qué? El bien. Pero para poder hacer el bien de la libertad, tengo que ser responsable. ¿Y qué es la responsabilidad? Es como una fórmula química. La Real Academia de la Lengua Española define la responsabilidad así, entre comillas. La responsabilidad es una obligación moral o jurídica frente a un hecho particular o colectivo que busca el bien común. Los dos aristas de la responsabilidad son, es una obligación, la palabra obligación a uno no le gusta, ¿cierto? Porque uno quiere vivir la palabra libertinaje, pues. Pero la palabra obligación que trae la responsabilidad para poder ser libre no nos gusta. La responsabilidad es una obligación, pero dice moral o jurídica. Lo jurídico funciona por la ley. La ley, o sea, si usted cumple la ley, usted se está obligando al bien común. ¿Y qué es la ley? Un ordenamiento racional que busca el bien común. Cuando uno viene a los Estados Unidos, las primeras veces uno ve que hay un pare, porque en nuestros países los pares no se hacen como aquí. Los pares se hacen deslizaditos por si viene el bandido. Aquí es full stop. Uno dice, pero ¿por qué paran tan bruscos si no viene nadie? ¿Esa persona que hace un full stop lo hace por la ley o por la conciencia moral? ¿Usted hace el pare para que no lo sancionen? ¿Usted hace el pare porque le llega una multa? ¿O usted hace el pare para no matar a alguien? Y debería ser la otra, la conciencia. Yo tengo fe de que en el otro pare hay un ser humano, cristiano o no cristiano, que va a parar para poder yo seguir. Y alguien tiene fe que yo voy a parar para no hacerle daño al otro. Entonces deberíamos obligarnos por la conciencia. Por eso Pablo dice, no nos obliguemos porque la ley nos sanciona. Obliguémonos porque Dios nos ha hecho libres por amor. Yo no le soy fiel a mi esposa porque un día me obligué en el altar a ser fiel. Yo le soy fiel porque la amo. Porque la respeto. Porque me esfuerzo por amarla mejor cada día. Y no porque me toca. Si no me voy para el infierno. Ayer les decía eso. Dios y Pablo lo dice. No es por la circuncisión. O sea, yo mismo Pablo y les aseguro que no se deje. que si se dejan circuncidar o cumplen las leyes porque les toca que cumplirlas, solo porque los mandan. Hay cristianos que solo hacen la caridad porque les toca, porque les ponen penitencias, pero por sí solos no. Deberíamos de ayudar al pobre porque nos impacta el pobre, no porque nos toca. Ayunamos en cuaresma porque nos toca. Y resulta que Pablo dice, para verdaderamente ser libres en medio de la libertad, hay que purificar el interior, dice Jesús en el Evangelio de hoy, el Evangelio de Lucas. Ustedes los fariseos, como que nos dirán a nosotros, limpian por fuera todo. Templos impecables, vitrales hermosos, qué maravilla. Que hasta Jesús se sentiría incómodo si no lo dejan entrar descalzo a semejantes maravillas. Limpian por fuera todo, mientras que por dentro, esclavos de la ley. No es que tengamos que incumplir las leyes, es que el cristiano está por encima de la ley. O sea, la cumple y más. Miren, muchos hermanos asiáticos, ahora que hubo mundial, no hay una ley que diga en los estadios que usted tiene que limpiar el estadio después de pararse. La ley dice que hay alguien que lo hace, pero ¿qué hacen los asiáticos? Ellos limpian donde se sentaron. ¿Están por debajo o por encima de la ley? Por encima de la ley. Nosotros cuando hablamos de no cumplir la ley, nos vamos para abajo. En lugar de estar por encima de la ley. Libres. Entre más encima de la ley estoy, más libre soy. Jesús, ¿qué dice? Habéis oído que se dijo. O sea, la ley. Y Jesús dice algo que está por encima o por debajo de la ley. Por encima. No matarás, dice la ley. Ah, qué bien, yo no mato, soy bueno. Al lado del asesino pongo al bochinchero. O sea, se complicó todo. Porque aquel que llame a su hermano imbécil, será reo. Oiga, pero no está exagerando, la ley no dice eso. Un cristiano está por encima de la ley, porque por encima de la ley está la conciencia de la responsabilidad. Pero muchas veces ni por encima ni por debajo. En lugar de eso, la trampa, la manipulación, la mentira, la infidelidad está por debajo de la ley. Una persona es fiel porque ama. Pero qué horrible. Ojalá no le haya pasado a usted, o no sé si le está pasando. Serle fiel a una persona a la que usted no ama. Eso es horrible. ¿Qué debe hacer uno? Amar más y mejor para ser mejor fiel. Y eso me hace a mí libre. Entonces pidámosle al Señor que nos ilumine a todos. Aquí ninguno sale ileso. Que nos anime a todos a limpiar nuestro interior, a hacernos preguntas incómodas para poder tener conversaciones incómodas. Piense usted, hasta en la casa. A veces yo no le digo nada a mi pareja para no tener problemas, y el problema es ese. Yo debo ser libre, no para vivir sometido a mis propias emociones. ¿Cuántas veces uno es bueno? Depende del estado emocional que usted tenga. Si discutí con mi pareja, ya no me dan ganas de hacer cosas buenas. Entonces, todo depende de las emociones. Si estoy bien, trato bien. Y si no, téngase duro. Así funcionamos. Esclavos de las emociones, incluso. Prisioneros de las emociones. Todo depende de cómo esté. Debemos pedirle al Señor que limpie el interior nuestro. Hay personas que se creen tan buenas que se dan el lujo de juzgar a todo el mundo. Yo lo miro en redes sociales. A mí me encanta bochinchar las redes. Para que vea usted que tengo también mi esclavitud. Y veo rostros de personas que yo conozco, de grupos que yo conozco, de comunidades que yo conozco, escribiéndole a otras personas con las que no están de acuerdo, bestialidades. Me defraudaste. ¡Oh, qué tristeza! Hay gente adicta a defraudarse. ¡Qué pecado! El padre me defraudó. Ore por la gente. Deje de atacar en las redes. Uno hasta le da miedo entrar ahí. Todos los que van a misa el domingo, ¡qué peligrosos! Blasfemo. Hipócrita. O sea, yo dije, ¿pero de dónde sale esa boquita para decir tantas cosas en las redes sociales? Es que yo defiendo al Señor. Pobre ameba del mundo subterráneo. Usted defendiendo al creador del universo. Dios con toda su potestad necesita que usted lo defienda. No me diga. Ore por la gente que falla. Ore. Hay un hermano sacerdote colombiano que dejó el ministerio. Conocido, no digo nombres, la gente querida con él. El día que tomó la decisión, usted supiera cómo mutaron el lobo las ovejas. Si se fue, ore, que siga siendo un cristiano, que siga apoyando con sus talentos, pero le caemos encima. Pecador, nos defraudaste. Hay gente adicta a defraudar y hay gente adicta a defraudar. Por todo se lastiman, ¿no? Que sea feliz, el que se fue y el que se quedó, pero que se quede feliz, ¿o no? Y que si se va a ir, que sea feliz donde sea que meta la cabeza. Y así usted, o si no, mire su matrimonio, porque a veces el que critica para afuera, adentro está peor, frustradas o frustrados. Dios no necesita que vengamos a fingirle a la iglesia que somos buenos cristianos, ya nos conoce. Ya nos conoce, como la señora que me decía a mí en la parroquia. Padre, ¿y se ha visto a la gente cómo pone la mano para comulgar con las manos sucias? ¿Cómo van a coger al dueño del universo con esas manos sucias? Y yo le dije, señora, pa' sucia su lengua y con esa comulga. Le aseguro que su lengua es peor que sus manos, se lo aseguro. Lengua de víbora cascabel, y a ese si no le duele. Cuerpo de Cristo, amén. Limpia por dentro. No seamos ciegos a nuestra interioridad, porque ahí está la esclavitud. Hay gente que se cree ya cerca del Señor porque reza más que el resto. Cuidado, no se fíe. Las prostitutas y los publicanos no llevan ventaja. El que se siente seguro, cuidado, no se vaya a caer, porque se le sube el ego religioso y empieza usted a juzgar al que aparezca, al cura, a la monja, al obispo, al que aparezca. Eso demuestra que aún somos esclavos en medio de tanta libertad. Aprovechemos lo que tenemos. Tienes más de lo que soñaste, seguro. Seguro. En nuestros países uno demora pagando un carro viejo toda la vida. Bueno, acá también, pero es más bonito. Valora lo que tienes. Disfruta lo que tienes. Mira qué tanta libertad tienes. Hoy llamas a un ser querido y te miras hasta las verrugas. O sea, tienes demasiado. ¿Cómo es posible que entre más tenemos, menos libres somos? Entre más nos dan, más sentimos que seguimos necesitando. Valora lo que tienes. Sé libre, porque para eso el Señor te hizo. Y enfrenta tu cruda realidad. ¿Es duro? Sí, claro. Hay gente que le encanta la zona de confort, aunque esa zona sea maldita. Vengo sufriendo aquí parejo hace 30 años. ¿Y por qué no he hecho otra cosa? ¿Y para dónde agarro? Prefiero estar viviendo con el conde Drácula porque tiene castillo y carroza, aunque me chupe la sangre toda la semana. ¿Qué negocio el que usted hizo? Bueno, a la condesa, porque no falta el tipo. Y por ahí anda la prima suya buscando a él, que el conde no tiene un primo. Así somos. Nos encanta. Hay algo en la esclavitud que nos seduce, el pecado, la tristeza, la angustia, la depresión. Y esas cosas no sé qué tienen, pero siempre uno se está buscando un problema nuevo, a ver dónde me meto. Si todo está bien en la parroquia, armémosle un bochinche al párroco, armémosle de un bochinche para que nos divertamos un poco. No, sea libre y ore, que es lo único que usted puede hacer. Usted es tan pecadora como cualquiera o tan pecador como cualquiera. Pero jamás voy a ser esclavo del juicio. Que María interceda por nosotros.
1: Amén.

0: unidad, hermanos, para que este sacrificio que es mío y de ustedes sea agradable a Dios Padre Todopoderoso.
1: El Señor reciba de tus manos este sacrificio para alabanza y gloria de tu nombre, para nuestro bien y el de toda tu santa iglesia.
0: Recibe, Señor, la súplica de tus fieles, junto con estas ofrendas que te presentamos, para que lo que celebramos con devoción nos lleve a alcanzar la gloria del cielo. Por Jesucristo nuestro Señor.
1: Amén.
0: El Señor esté con ustedes.
1: Y con su espíritu.
0: Levantemos el corazón.
1: Lo tenemos levantado hacia el Señor.
0: Demos gracias al Señor nuestro Dios.
1: Es justo y necesario.
0: En verdad es justo y necesario, deber nuestro y salvación, darte gracias siempre y en todo lugar, Señor Padre Santo, Dios Todopoderoso y Eterno, pues por amor creaste al hombre, y aunque condenado justamente lo redimiste por tu misericordia, por Cristo, Señor nuestro. Por él los ángeles y arcángeles y todos los coros celestiales celebran tu gloria unidos en común alegría. Permítenos asociarnos a sus voces, cantando humildemente.

0: Santo eres en verdad, Señor, fuente de toda santidad. Te pedimos por eso que santifiques estos dones con la efusión de tu Espíritu, de manera que sean para nosotros el cuerpo y la sangre de Jesucristo nuestro Señor, el cual, cuando iba a ser entregado a su pasión voluntariamente aceptada, tomó pan. Dando gracias, lo partió y lo dio a sus discípulos diciendo: tomen y coman todos de él, porque esto es mi cuerpo, que será entregado por ustedes.
1: Señor mío.

Del mismo modo, acabada la cena, tomó el cáliz. Dándote gracias de nuevo, lo pasó a sus discípulos diciendo: tomen y beban todos de él, porque este es el cáliz de mi sangre, sangre de la alianza nueva y eterna, que será derramada por ustedes y por muchos para el perdón de los pecados. Hagan esto en conmemoración mía.

Así pues, Padre, al celebrar ahora el memorial de la muerte y resurrección de tu Hijo, te ofrecemos el pan de vida y el cáliz de salvación y te damos gracias porque nos haces dignos de servirte en tu presencia. Te pedimos humildemente que el Espíritu Santo congregue en la unidad a cuantos participamos del cuerpo y de la sangre de Cristo. Acuérdate, Señor, de tu Iglesia extendida por toda la tierra, con el Papa León, con nuestro Obispo Roberto y todos los pastores que cuidan de tu pueblo, llévala a su perfección por la caridad. Acuérdate también de nuestros hermanos que se durmieron en la esperanza de la resurrección y de todos los que han muerto en tu misericordia, admítelos a contemplar la luz de tu rostro. Ten misericordia de todos nosotros y así, con María la Virgen, Madre de Dios, San José su Esposo, los apóstoles y cuantos vivieron en tu amistad a través de los tiempos, merezcamos por tu Hijo Jesucristo compartir la vida eterna y cantar tus alabanzas. Por Cristo, con Él y en Él, a ti Dios Padre omnipotente, en la unidad del Espíritu Santo, todo honor y toda gloria, por los siglos de los siglos.

0: El Señor Jesús nos enseñó a orar. Digamos con fe. Padre nuestro que estás en el cielo, santificado sea tu nombre. Venga a nosotros tu reino. Hágase tu voluntad en la tierra como en el cielo. Danos hoy nuestro pan de cada día. Perdona nuestras ofensas, como también nosotros perdonamos a los que nos ofenden. No nos dejes caer en la tentación y líbranos del mal. Líbranos de todos los males, Señor, y concédenos la paz en nuestros días, para que, ayudados por tu misericordia, vivamos siempre libres de pecado, protegidos de toda perturbación mientras esperamos la gloriosa venida de nuestro Salvador Jesucristo.
1: Tuyo es el reino, tuyo es el poder y la gloria por siempre, Señor.
0: Señor Jesucristo, que dijiste a tus apóstoles, la paz les dejo, mi paz les doy. No tengas en cuenta nuestros pecados, sino la fe de tu iglesia, y conforme a tu palabra, concédele la paz y la unidad, tú que vives y reinas por los siglos de los siglos.
1: Amén.
0: Que la paz del Señor esté con todos ustedes.
1: Y con su espíritu.
0: Como hijos de Dios, desen un saludo de paz.

0: Este es Jesucristo, el Cordero de Dios, que quita el pecado del mundo. Dichosos ustedes, invitados a esta cena del Señor. Señor, yo no soy digno de que entres en mi casa, pero una palabra tuya bastará para sanar. Cuerpo y la sangre de nuestro Señor Jesucristo nos guarden para la vida eterna.
1: Amén.
2: La asamblea se prepara para recibir sacramentalmente a Jesús. Oremos también nosotros y recibamos a Jesús espiritualmente en nuestro corazón. Hagamos juntos la oración de la comunión espiritual. Comunión espiritual. Creo, Jesús mío, que estás real y verdaderamente en el cielo y en el santísimo sacramento del altar. Te amo sobre todas las cosas y deseo vivamente recibirte dentro de mi alma. Pero no pudiendo hacerlo ahora sacramentalmente, ven al menos espiritualmente a mi corazón, como si ya te hubiera recibido. Te abrazo y me uno del todo a ti, Señor. No permitas que jamás me aparte de ti. Amén.

0: Oremos. Señor, suplicamos a tu majestad que así como nos nutres con el sagrado alimento del cuerpo y de la sangre de tu Hijo, nos hagas participar de la naturaleza divina. Por Jesucristo nuestro Señor.
1: Amén.
0: El Señor esté con ustedes.
1: Y con su espíritu.
0: Que el Señor les bendiga y les proteja.
1: Amén.
0: Que el Señor les muestre su rostro y tenga misericordia de ustedes.
1: Amén.
0: Vuelva el Señor su rostro sobre ustedes y les conceda la paz.
1: Amén.
0: Señor, les bendiga en el nombre del Padre, del Hijo y del Espíritu Santo.
1: Amén.
0: Pueden ir a vivir en paz.
1: Demos gracias a Dios.

0: la Virgen María.
1: ¡Que viva!
0: Y que viva San José.
1: ¡Que viva!
0: Feliz tarde.
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0: 1:55 PM.
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1: La Biblia nos dice.
2: El libro de los Proverbios, capítulo 29, versículos 1 al 4, nos dice: el hombre que se enoja cuando lo corrigen, fracasará de improviso y sin remedio. Cuando gobiernan los honrados, se alegra el pueblo. Cuando mandan los malvados, se queja el pueblo.
3: Dos de la tarde, 2 minutos.
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7: Me llamo Eduardo, soy matemático. Y yo no os conozco de nada, y vosotros a mí de muy poco. Pero yo sé que, o creo que entre este grupo que formamos, de más o menos 60 personas, hay dos que cumplimos años el mismo día. ¿Quién cumple años en enero? Enero, levantad la mano. ¿Qué día de enero?
8: 31.
7: Casi no naces en enero. ¿Tú?
9: El 3.
7: El 3, poquito.
9: 22.
8: 28.
7: Joder, casi. Febrero, venga, febrero confío en vosotros. Febrero. ¿No hay nadie de febrero? Solo tú, bueno, dilo, ya que estás aquí de pie.
10: 20 de febrero.
7: 20 de febrero. ¿De marzo? ¿Quién es de marzo?
11: 17.
7: 14. 30. ¿Abril? Abril, confirma. Uy, abril, ¿qué pasa aquí? ¿Qué día?
12: 3.
7: 2. ¿Habré esperado un poco?
12: 2.
7: El 2. O sea, hay dos personas que... Muy bien, vamos a dar un aplauso. ¿Sabíais que eres gemelos o sabíais que eres gemelos o algo? No. ¿Por qué sé que dos personas cumplían años el mismo día? Es que yo tengo mucha suerte, es casualidad, tengo poderes mágicos, soy matemático. Es por eso. Yo soy matemático y yo he hecho las cuentas. Y yo sé que en un grupo de 60 personas la probabilidad de que dos de ellas cumplan años el mismo día es superior al 99%. Pues yo soy matemático y vosotros también. Tú eres matemática, tú eres matemático, vosotros también sois matemáticos. Todo el mundo somos matemáticos. Todo el mundo tiene un matemático dentro. Estará la gente diciendo, ay, quita, bicho, yo no. Todo el mundo tiene un matemático dentro. Y ese matemático os puede ayudar a muchas cosas. A mí me ayuda a muchas cosas. Probablemente en la escuela no nos llevamos demasiado bien con él, con ese matemático interior. Y de adulto tampoco, ya os digo que mucha gente tiene como una especie de trauma con su matemático interior. Pero ese matemático, ¿para qué está ahí? Pues para ayudarnos a llevar una vida más plena, a ser más felices. Y nos ayuda mucho más y sabe mucho más de lo que mucha gente se piensa. No solamente sabe contar, no solamente sabe medir, que ya es bastante. No solamente sabe hacer pensamiento lógico, sino que nos puede hacer estar en el mundo de una forma más humana, de una forma más plena y de una forma más feliz. Y de eso vamos a hablar hoy. Vamos a hablar de matemáticas, vamos a hablar de por qué todo el mundo tenemos a alguien, a un matemático dentro, de la importancia que tienen las matemáticas en nuestra sociedad y de por qué, aunque todo el mundo sabe que conviene para ser feliz tener una buena vida interior sin que haga falta ser Buda, ¿por qué para llevar una vida plena hace falta llevarse bien con el propio cuerpo y no hace falta ser Usain Bolt? ¿Por qué para ser feliz, para llevar una vida plena, está bien saber apreciar a...

0: belleza, saber generar belleza, y no hace falta que todos seamos Velázquez, pues yo os digo, para llevar una vida plena, para ser más felices, está bien llevarse bien con el matemático que llevamos dentro, y no hace falta ser Gauss para ser feliz. Así que, si os parece, empezamos la conversación. ¿Alguien tiene algo que preguntar? ¿Alguna cosa que vamos a lanzarnos hacia el mundo de las matemáticas? Sin miedo, ¿eh? O sea, si alguien tiene miedo a las matemáticas, por favor, le dais la mano al de al lado y sin sufrimiento. Todavía no.
1: Justo viniendo para acá hoy, esperando a todos, estaban los de segundo de bachillerato haciendo unas matrices. Y les envié en el momento de la conversación que decían, pero si esto no sirve para nada más que para probar la EBAU, luego ya no lo vamos a volver a utilizar. ¿Podrías darnos algún ejemplo práctico para ellos de este nivel de matemáticas de la vida?
0: Uy, ¿de para qué se usa la matemática? Bueno, pues por ejemplo, sin matemáticas no había Fortnite. Por ejemplo, sin matrices. Sí, en concreto, sin matrices no habría Fortnite. Porque las matrices, que son un instrumento matemático que se ve en la secundaria, las matrices son filas y columnas de números que les ponemos un paréntesis gordo y ahí están, ¿no? Y haciendo operaciones con las matrices podemos cambiar esos números de lugar, de posición, girarlos, y las pantallas del ordenador son matrices de píxeles. Y aplicando matrices a esas pantallas hacemos los giros, hacemos el zoom, hacemos los movimientos. El Fortnite y esos gráficos pochos que tiene, pues se hacen con matrices. Todos los gráficos de ordenador se hacen con matrices. Pero, ¿sabes? Hay una cosa ahí que me hace ver una cosita como de trampa en ese tipo de preguntas. No, a mí me lo preguntan muchas veces. ¿Para qué sirven las matemáticas que damos en la escuela? Yo eso no lo he usado en la vida, no lo voy a volver a usar en la vida. Yo prácticamente no lo uso tampoco en la vida. Yo no hago una raíz cuadrada jamás. Me hago una calculadora y ya está. Incluso en cuanto hay una división de dos cifras o de tres, yo la hago con calculadora. Y yo me dedico a las matemáticas, yo soy profesional de eso, ¿no? Entonces hay una especie de trampa, me parece a mí, con esa pregunta de para qué sirven las matemáticas. Es una pregunta legítima y es una pregunta que hay que contestar. Porque las matemáticas están detrás de todo lo que hacemos en este mundo científico y tecnológico, detrás de todo. Y quien ignore eso, pues es su culpa, digamos. Hace falta ser muy ignorante para negar eso. Ya, pero ¿y qué? ¿Y qué? O sea, eso a mí, en mi vida cotidiana, ¿me sirve de algo? No me sirve de nada. ¿Cuál es la trampa que digo que hay? La trampa me parece que es que solamente estudiemos aquellas cosas que luego voy a aplicar en mi profesión. ¿Por qué? Nos perderíamos casi todo. Casi todo lo que damos en la escuela, lo siento, no os va a servir para nada en el día a día. No lo vais a usar materialmente en el día a día para nada. Pero el proceso de haber aprendido todo eso ha moldeado nuestra persona, nos ha hecho conocer el mundo, nos mete dentro de la tradición en que estamos y nos sirve, nos hace ser más útiles a nosotros, ¿no? Entonces esa trampa de solamente estudiar las cosas que sirven me parece que es convertir la educación solamente en formación para una profesión específica. Y la educación, sobre todo a los niveles primarios, es una construcción de la persona. Y las matemáticas sirven también para la construcción de la persona. Eso es una cosa para la que las matemáticas sirven. Y la otra cosa para que las matemáticas sirven, este tipo de aplicaciones, ¿no?, de elementos concretos, es como decía un poco antes, para ser más felices, para ser más plenos, para saber, por un lado, comprender el mundo en el que estamos y, por otro lado, comprendernos a nosotros mismos. Hay un señor que se llamaba Galileo, no sé si lo sabéis, Galileo Galilei, un nombre ahí famoso, ¿no? Ese hombre tenía un tuit, o sea, como una frase así de Twitter que decía: Dios escribió el mundo en el lenguaje de las matemáticas o algo así, ¿no? Las matemáticas son el lenguaje en el que Dios escribió el mundo. Yo no sé quién para disentir de Galileo, pero no estoy de acuerdo con él en todo. Yo creo que las matemáticas son más bien el lenguaje en el que nosotros leemos el mundo. Hay pocas cosas que sean más humanas que las matemáticas. Probablemente el hecho de que somos seres orales, que nos interesan las historias, y que somos seres matemáticos, que medimos el mundo, que lo contamos, que tratamos de comprenderlo y sistematizarlo. Y para eso sirven las matemáticas, para eso sirven las matrices, para eso sirven las operaciones. Sí, las matemáticas, entiendo yo, sirven para tantas cosas que no podríamos parar de decir. Hay otra cosa también en eso, una especie de segunda trampa, ¿no? En estas cosas de que para qué me van a servir las cosas en mi futuro. Y es que muchas veces me parece, nos planteamos la educación, tanto los chavales, las chavalas, desde bien pequeños, como los sistemas educativos, los profes y los padres, que es, tú estudia esto porque en el futuro te va a servir. Porque para que tengas una profesión en el futuro. Ya, ¿y el presente qué? ¿Y el presente qué? O sea, los niños son personas. Las niñas son personas ya. Y tienen una vida ya. Y tienen todo el derecho a ser felices ya. Los adolescentes sois personas ya. Tenéis todo el derecho a ser felices ya. Entonces, a veces ocurre que mientras estamos fastidiándonos, pero no, fastídiate porque en el futuro te va a servir. Podría ser que aprenda cosas que en el futuro me van a servir, pero que las esté disfrutando ya. Entonces yo creo que hace falta un compromiso también de la escuela con el presente de cada persona. Y que la gente vayamos felices a la escuela. Que los profes, las profes, los alumnos vayan felices a la escuela. Que vayamos contentos porque nos gusta lo que estamos aprendiendo, lo encontramos interesante y eso no entra en contradicción con que nos vaya a servir en el futuro. Así que, por supuesto, tenemos todo el futuro por delante. Por supuesto, los niños y las niñas aprenden para el futuro, pero no solamente. También el presente cuenta.
2: Mi pregunta es... es, ¿en qué momento descubriste o te diste cuenta de que te querías dedicar a las matemáticas?
0: Pues te diría, cada día me doy cuenta de eso. Pero vamos para el pasado. Vamos para el pasado. Yo no fui un niño que le gustaban las matemáticas, o sea, me gustaban las matemáticas, pero como me gustaba la literatura, como me gustaba la física, por ejemplo, como me gustaban otras mil cosas, ¿no? Durante la secundaria, el bachillerato, todo eso, me gustaban las matemáticas, pero como me gustaba la literatura, como me gustaban otras cosas. No tenía una especial inclinación hacia las matemáticas. Se me daban bien, la verdad, yo fui un polloncito de pequeño, y se me daban bien, me gustaba, pero ya te digo, como me gustaban otras cosas. Es verdad que mis profesores de la secundaria, de las matemáticas, Manolo y Emilio, eran dos personas que hicieron dos cosas muy buenas por mí en las matemáticas. Una era mostrarme su pasión por las matemáticas mientras daban clase, esa era una buena. Es decir, yo no veo a una persona amargada con esta asignatura, veo a una persona que es feliz dando esta asignatura. Esto es muy bueno como alumno, ¿no? La otra cosa era quitar la presión en los exámenes. Hacemos un examen, suspende el 80% de la clase. Bueno, pues mañana hacemos otro, o la semana que viene otro, y al final acababas yendo a los exámenes sin presión. Y esa presión no te paralizaba y no te hacía entrar en una especie de tortura en los exámenes. Esas fueron dos cosas que a mí me hicieron mucho bien. Pero entonces llegué a la universidad. Y en la universidad yo no sabía qué estudiar. Yo estaba en COU, que es en el Antiguo Testamento, lo que ahora es el bachillerato, segundo bachillerato, y entonces yo estaba ahí y decía, ¿qué hago? ¿Qué hago yo ahora? Entonces a mí me gustaban los ordenadores, programar ordenadores, me decía, tenía un Spectrum, que era un ordenador antediluviano, y yo me programaba jueguillos con mis amigos. Entonces yo quiero ser programador, pero no había informática en Logroño, de donde yo soy, no había informática, pero había una especialización en el último curso de la carrera de matemáticas. Y entré en la carrera de matemáticas, así pues, pensando en las matemáticas del instituto, los que yo había visto del instituto, todas esas operaciones, esas cosas que me gustaban, ¿eh? Para mí era como una especie de puzzles o acertijos, más o menos complicados, me gustaba hacerlo. Y entonces fui en primero a clase de álgebra, y recuerdo el día. Y ahí sí que, pese a que yo no había sido especialmente tendente a las matemáticas, ahí sí que puedo identificar un día como de flechazo, digamos, ¿no? Estaba en clase de álgebra con mi profesora Pili, y ella nos mandó un ejercicio. Un ejercicio en el que había que demostrar que ciertas estructuras de un tipo, ¿no? Que unos anillos eran cuerpos, algo así había que demostrar. Bueno, pues entonces yo me pasé la noche haciendo esos ejercicios, mirando los elementos, haciéndolo mano a mano con las cuentas, al estilo que yo había aprendido en el instituto. Y que lo había aprendido bien, ¿eh? Ya te digo que yo era de buenas notas. Y entonces llego al día siguiente, yo después de la noche, todo ese esfuerzo que había hecho para alcanzar ese resultado. Y entonces al día siguiente, Pili nos explicó una cosa que se llaman los teoremas de isomorfía de Noether. ¡Ole! Dice, los teoremas de isomorfía de Noether. Pues son unas ideas, unos teoremas que, de un plumazo, solamente a golpe de idea abstracta, resolvían todos los ejercicios que yo había hecho la noche anterior. Todos los ejercicios. Entonces yo dije, ostras, este es el poder del pensamiento abstracto. Este es el poder del pensamiento. Esto es más allá, esto va más allá de las operaciones. Esto es cuando el pensamiento abstracto te permite volar por encima de lo que estabas haciendo y resolver las cosas así, a golpe de puro pensamiento. Y dije, esto es lo mío, esto es para mí. Ahí digamos que fue el flechazo en el que decidí dedicarme a las matemáticas. Porque vi ese poder del pensamiento matemático. Ahí me decidí a estudiar matemáticas y me decidí también por las matemáticas puras y me dediqué al álgebra. Hoy me dedico al álgebra computacional, así que he mezclado las dos cosas. Me dedico a unas matemáticas muy teóricas, muy abstractas, pero a la vez comprendiéndolas hasta el punto

0: Es que uno se aburre más, veces que el trabajo es más tedioso. O sea, yo no estoy de fiesta todo el día. ¡Oh, matemáticas, qué gozada, por Dios! Y se me caen las lágrimas. No, hay veces que me aburro, efectivamente. Hay veces que me divierto, hay veces que me apasiona. Y todos los días digo, es que yo sea esto a lo que me quiero dedicar. Digo, probablemente, yo no soy de una persona de las que crea que cada cual tenemos un camino único. Que has encontrado tu vocación, tu media naranja en el mundo de los... Pero que nos podemos acoplar a varias disciplinas diferentes, ¿no? Pero yo hoy por hoy no me cambio. Me encantan las matemáticas. Soy feliz haciendo matemáticas realmente. Así que cada día decido dedicarme a las matemáticas.
1: Hola, me llamo Raquel, soy matemática, ese grupo raro en el que estamos metidos, no sé, especie extraña. Quería preguntarte qué capacidades crees tú que desarrollan las matemáticas en los chavales y las chavalas de esta edad, más o menos.
0: ¿Qué capacidades desarrollan las matemáticas? ¿Qué capacidades deberían desarrollar las matemáticas, verdad? Porque a veces lo que desarrollan es un odio. ¿Por qué se enseña la matemática? La culpa de todo la tiene Platón. Platón, o sea, ir a buscarle luego. Platón y Sócrates, las matemáticas se enseñan desde la Grecia antigua y tienen mucha importancia en los sistemas de enseñanza desde la época antigua. ¿Y por qué? Porque algo tendrán, ¿no? Para que las metan en todos los lugares. Y básicamente yo creo que hay tres cosas fundamentales por las que se enseñan matemáticas y por las que se dedican tanto tiempo y tanto esfuerzo a las matemáticas y por la que, pese a que todo el mundo desarrolla, todo el mundo, hay tanta gente que desarrolla este odio así casi visceral a las matemáticas, seguimos diciendo, no, pero es que merece la pena, gente. Y una es el desarrollo del pensamiento abstracto. El pensamiento abstracto se desarrolla con las matemáticas. Quizá podríamos usar otro tipo de matemáticas de las que enseñamos en la escuela para desarrollar el pensamiento abstracto. Quizá podríamos desarrollar otro. Pero ese es muy bueno. El pensamiento abstracto que se desarrolla al aprender matemáticas es muy bueno. El saber analizar problemas, extraer los factores comunes, pero no quiero que se confunda con la división, sino las características comunes a distintos problemas, ese tipo de cosas, saber analizar cuál es la parte de un procedimiento, eso es muy importante en matemáticas y es algo que las matemáticas aportan a todo el mundo. Luego hay otra cosa, y es muy curioso, que Platón decía, Platón y Sócrates, Platón en la República dice que enseñan tantas horas de matemáticas porque las matemáticas nos ayudan a buscar el bien, a buscar aquello que es correcto, aquello que está bien, aquello que a buscar a través de la verdad, buscar el bien. Y pese a que esto no está de moda hablar así, de alguna forma, también las matemáticas nos meten en eso, ¿no? El salir de uno mismo, el salir de los condicionantes que tenemos para buscar otras cosas que están un pelín más allá. Son el lenguaje de la ciencia, esto se lo debemos a Descartes, como decimos nosotros, no Descartes, a Descartes. Se lo debemos, y a otros, por supuesto, pero las matemáticas son el lenguaje de la ciencia. Toda aquella persona que vaya a estudiar con un método científico cualquier cosa, y cuando hablo de ciencias no hablo solamente de biología, de física, hablo también del método científico en historia, en sociología, en todas las humanidades. Cualquiera que quiera tener un método cuantitativo, un método de evaluación científico de cualquier disciplina, va a necesitar matemáticas. Va a necesitar estadística o va a necesitar modelización. Las matemáticas están ahí presentes en cualquier acercamiento científico a cualquier disciplina. Entonces, el lenguaje de la ciencia es matemático. Y luego hay otra cosa que pasamos muchas veces por alto y que quizá en la escuela está menos presente, y es que las matemáticas son un instrumento poderosísimo para ejercer la ciudadanía de una forma crítica. O sea, para ejercer la libertad como ciudadanos necesitamos las matemáticas. Y eso uno dice, ay, me está sonando un poquito raro eso, ¿no? ¿No? No, pero es verdad que cuanto uno más es capaz de analizar con rigor las situaciones, de analizar con rigor, de tener ese rigor que te aportan las matemáticas, ese aislamiento de los problemas, uno es más difícil de engañar. Y también si sabe interpretar los datos, y también si sabe interpretar los argumentos, y ahí está la lógica, ahí está la estadística, todos los días, y no sé si os sorprende o no, todos los días hay alguien que está intentando manipularnos. Y todos los días hay alguien que está utilizando fallos lógicos para tratar de manipularnos. Y todos los días hay alguien que nos está disfrazando los datos para tratar de manipularnos. Y si uno tiene el rigor de las matemáticas y tiene la capacidad de entender eso, es más difícil de manipular, es más libre, es un ciudadano crítico, es una ciudadana crítica. Entonces, esas tres cosas, esa búsqueda de la verdad, el lenguaje del pensamiento abstracto, el lenguaje de la ciencia, tener una herramienta para ejercer la ciudadanía de forma crítica, son tres cosas que, aunque no lo parezca, las matemáticas nos están dando. Hay muchas, muchísimas cosas que las matemáticas nos dan. Hay una que a mí me encanta, y es esa capacidad de atreverse con todo. Quiero contaros aquí el caso de un problema muy famoso. Me voy a entretener un poquito en este punto. Hay un teorema muy famoso que se llama el teorema de Fermat, el último teorema de Fermat. La palabra teorema en nuestra vida cotidiana solamente aparece una vez en la vida, que es el teorema de Pitágoras. El teorema de Pitágoras ya lo conocéis, ¿no? Que dice que que la suma de los cuadrados de los catetos de cualquier triángulo rectángulo es igual al cuadrado de la hipotenusa. Hipotenusa, que es otra palabra que solamente se utiliza ahí. En vuestra vida, la palabra hipotenusa, pues ya está. Ya no lo volveréis jamás, ¿no? Me siento hipotenusa esta tarde. No, no, no lo decís.

0: y solamente sale en ese teorema. Bueno, pues el teorema de Pitágoras se cumple para muchos números. Por ejemplo, 3, 4 y 5 cumplen eso. 3 al cuadrado, que es 9, ¿no? Más 4 al cuadrado, que es 16, es igual a 5 al cuadrado, que es 25. Vale, pues Fermat, estaba una tarde, el tío ahí, unos cuantos cientos de años, estaba una tarde, Fermat era abogado y aficionado a las matemáticas. O sea, peor persona no se puede ser. Pues estaba ahí Fermat, el tío, en su casa, diciendo, voy a intentar a inventar nuevas formas de tortura. Y dice, ¿qué voy a hacer? Pues estaba pensando en el teorema de Pitágoras. Y dice, vamos a ver, si en lugar de elevar los números al cuadrado, los elevo al cubo, ¿qué? A ver, 3 al cubo, más 4 al cubo, ¿es igual a 5 al cubo? No. Entonces empezó. Y 6, y 8, y 19, y empezó a intentar tríos de números y no le salía ninguno. No encontró tres números tal que uno elevado al cubo más otro elevado al cubo sea igual a otro elevado al cubo. Dijo, pues voy a intentar a la cuarta. Y elevando a la cuarta tampoco, elevando a la quinta tampoco. Y entonces el tío dijo, vamos a ver, pues si yo no lo he encontrado, que soy el más listo, es que no hay. Eso es que no hay. Y entonces dijo, conjetura. No existen tres números enteros positivos A, B y C y otro N. Tal que A elevado a N más B elevado a N sea igual que C elevado a N. Solo cuando N es al cuadrado, eso es Pitágoras, lo sabe todo el mundo, eso tiene mérito. Digo, no hay, no existen A, B y C y N tal que cumplan eso. No existen, ya está. Y no lo demuestro aquí, que no me apetece. Ya a la tarde lo demuestro. Y se fue el hombre, pues yo qué sé, a casa, a ver Netflix o lo que fuera. Y se murió el tío, o sea, se muere. Coge el tío y se muere esa tarde, pero se muere sin demostrarlo. Y entonces los matemáticos dijeron, pues ya lo demostró yo. Y empezaron todos a intentar demostrarlo, gente con mucha cabeza, Gauss, todo, o sea, los grandes. Y nadie lo consiguió. Hasta 300 y pico años después, que un hombre con gaficas y poco pelo llamado Andrew Wiles, coge el tío y lo demuestra, 300 años después. Así que para la gente que estáis viendo esto, que estáis aquí conmigo, ya podéis dormir tranquilos. Podéis dormir tranquilos. O sea, no existen tres números, A, B y C, te veo inquieto. No existen. Podéis vivir tranquilos, no existen A, B y C y N, tal que A elevado a N más B elevado a N sea igual a C elevado a N. Y uno dice, ¿y a mí qué más me da? Andrew Wiles, Fermat, ¿qué más me da eso a mí? No, pues a mí tampoco, me da igual. O sea, que, la verdad. O sea, es guay eso, muy bien, perfecto, ole, 300 años, fantástico, me da igual. Pero ¿sabes qué pasa? No, el resultado es bonito, ¿eh? El resultado es bonito, tiene muchas implicaciones en matemática, estoy aquí como haciendo broma, pero es un resultado muy bonito porque conecta dos campos de las matemáticas muy distantes. Pero lo más importante de eso es que durante esos 300 años en que la gente lo intentó y falló, todos esos intentos fallidos son el origen de la teoría algebraica de números, de gran parte de las matemáticas modernas. Sin esos intentos fallidos, no el intento que acertó, sin los intentos fallidos, hoy no tendríamos la tecnología que tenemos, la tendríamos de otra forma mucho peor, hoy no tendríamos gran parte de las matemáticas que tenemos, hoy tendríamos, probablemente, el mundo sería más difícil de lo que es hoy. Sin esos intentos fallidos. Entonces, mensaje de los matemáticos para los mortales. Intentadlo. Yo hago eso todos los días. Todos los días me enfrento a problemas matemáticos que no sé si voy a resolver o no. Pero sé que si camino firme, que si mis intentos son sólidos, por el camino me voy a encontrar cosas que van a valer tanto o más, probablemente más, que la propia solución a lo que estoy buscando. Eso vale un poco para la vida, me pongo un poco zen si queréis, ¿no? O sea, cualquier problema que tengas, si tú puedes intentarlo de forma sólida, si por el camino caminas bien, inténtalo, porque vas a encontrar cosas probablemente más valiosas que la solución, aunque falles. Así que ese es otro mensaje que las matemáticas nos dan. ¿Para qué sirven las matemáticas? ¿Qué nos aportan? Nos aportan tanto que yo diría, o sea, la humanidad hoy día estaríamos muchísimos pasos más atrás si no tuviéramos aquello que nos aportan las matemáticas.
1: Soy Daniel, estudiante y suscriptor de Derivando.
0: Bien.
1: Se dice que a los que se les dan bien las matemáticas son muy inteligentes. ¿Qué hay de verdad en esto? ¿Son Totalmente. Las matemáticas cosa de listos?
0: Las matemáticas son cosa de listos y ya está. No. Esa es una pregunta difícil y es una pregunta trampa, Daniel, por muy suscriptor de Derivando que seas. Es una pregunta trampa, ¿por qué? ¿Por qué significa ser listo? ¿Qué significa ser listo? O sea, ¿es más inteligente Andrew Wiles, que supo demostrar el teorema de Fermat, es más inteligente que alguien que sabe consolar a un amigo cuando lo necesita? Saber consolar a alguien cuando lo necesita no es fácil. Hace falta una inteligencia, hace falta una empatía que no todo el mundo tenemos. Es más inteligente alguien que sabe consolar a un amigo que alguien que sabe siempre cuál es la jugada acertada en un partido de fútbol. Hay una inteligencia que tiene que ver con la visión espacial, que tiene que ver con cómo movemos el cuerpo y que tiene que ver con fijarse en cómo están ocurriendo las cosas. Hay muchas formas de ser inteligente y hay muchas capacidades que unidas forman lo que llamamos inteligencia. Pero ¿qué pasa? Que es verdad. Tradicionalmente se ha identificado la inteligencia con la inteligencia lógica, con la inteligencia matemática. Porque es un componente gordo, es un componente muy fuerte, precisamente porque es muy polivalente, sirve para muchísimas cosas. Aquello que hablábamos del pensamiento abstracto, de todas esas habilidades que las matemáticas te dan. Entonces, como es algo tan útil en tantos aspectos diferentes, dices, el listo es el que da matemáticas. Yo que no sabe matemática, es que es tonto. Y eso es un sentimiento que se nos queda grabado a mucha gente de por vida. Hay como una especie de complejo de que las matemáticas son difíciles, son solamente para las personas que son listas, y como yo no valgo para las matemáticas, no soy listo. Entonces hay mucha gente que tiene este complejo de inferioridad y ese complejo. O sea, si alguien lo tiene, por favor, en este momento, quitaoslo. O sea, las matemáticas que se aprenden en la escuela son un tipo de habilidad y un tipo de operaciones. Te van a servir y probablemente te vas a dar cuenta mucho más tarde de que te van a servir, o quizá no te des cuenta nunca, aunque te estén sirviendo. Pero no es más o menos listo por saber hacer este tipo de cosas. Me da a mí la impresión, además, de que como sociedad tenemos algo que algunos psicólogos llaman indefensión aprendida. Entonces, voy a poner un ejemplito de esto. Es un vídeo que anda por ahí en internet, yo no me acuerdo cuándo lo vi hace tiempo, pero me llamó muchísimo la atención. Es una profesora que está en una clase de gente de 16, 17 años. Entonces les da unos papelitos con una cosa que se llaman anagramas. Los anagramas son palabras que tienen las letras cambiadas de sitio. ¿Sabéis, no? Y entonces te dicen, venga, vamos a ver qué palabra es. Os doy las letras desordenadas y a ver qué palabra es. Les da el papelito a todo el mundo. Cuando lo sepáis, cuando encontréis la palabra, levantáis la mano. No digáis qué palabra es. Levantáis la mano. Y entonces la profe, haciendo creer a todo el mundo que todo el mundo tiene la misma palabra, el mismo anagrama, les da a una parte de la clase, mezclada, un anagrama difícil. Y a otros les da un anagrama fácil de resolver. Los que tienen el anagrama fácil, levanta la mano. Al poco, a los 15 segundos, así. Y los otros, ¿están ahí? Es que, ¿soy tonto o qué? Bueno, dice, no pasa nada, puede ser mala suerte, este no habéis conseguido. Vamos con otro. Les vuelve a dar otro anagrama fácil a los que le dio un anagrama fácil y vuelve a dar un anagrama difícil a aquellos a los que les dio un anagrama difícil. Y la misma instrucción. Cuando encontréis la palabra, levantéis la mano y no digáis qué palabra es. Simplemente levantáis la mano cuando habéis acabado. Pues los que tienen de nuevo uno fácil, a los pocos segundos, levanta la mano. Y los que tienen otra vez el difícil, ¿qué me pasa? Es tonto, ¿qué? Nada, no pueden. Entonces, bueno, no pasa nada, vamos a hacer una tercera vez. Y esta vez les da a todos el mismo. Da a todos el mismo anagrama. Un anagrama de dificultad media. Casi todos los que tuvieron los dos anagramas fáciles lo resuelven. Casi todos los que tuvieron los dos anagramas difíciles no lo resuelven. Es una indefensión aprendida. Soy tonto para esta tarea. Y te lo acabas creyendo. Entonces yo creo que como sociedad tenemos una especie de indefensión aprendida con las matemáticas. Nos pensamos que somos tontos para las matemáticas. Y no es verdad.
2: Entre los padres es muy habitual sufrir mucho los deberes de matemáticas de los hijos y cómo acompañarles en ese proceso. ¿Algún consejo?
0: Si yo tuviera una receta para cómo acompañar los deberes de matemáticas con los hijos, con las hijas, yo creo que hay una cosa que en el proceso educativo no la estamos aprovechando. Y quizá los padres y madres, ¿no?, en las familias, podamos tratar de ayudar a aprovechar eso. No podemos saberlo todo, ni de matemáticas ni de nada. Entonces llegará el momento cuando nuestros hijos, nuestras hijas son pequeñitos, en que las matemáticas pues las controlamos o las podemos aprender fácilmente. Es decir, yo honestamente lo digo, yo no sé hacer raíces cuadradas de memoria. No sé, pero lo puedo aprender en 5 minutos. Si yo veo el algoritmo, lo veo en el libro, en 5 minutos, sí, esto es así, y lo puedo repetir fácilmente. Me lo he hecho veces y tal. Hasta ahí puedo ayudar, ¿no? Hasta ahí podemos ayudar a las familias con los deberes. Luego llegarán cosas en las que no vamos a poder ayudar. Pero hay algo que siempre podemos hacer. Una es esta cuestión de de acompañar en un proceso que a veces es difícil. Digo, todo el mundo tenemos un matemático dentro, vale, pero no todos los matemáticos pueden igual. Es decir, esto de que todo el mundo podamos con las matemáticas, sí, hasta cierto punto. Hay gente que va a tener más dificultades. Y hay gente que llegará a un momento en el que, en este tipo de matemáticas, en esto no puede más. Y quizá tenga que seguir otra vía, ¿no? Pero en todo ese momento, en todo ese proceso, hay algo súper importante que son los errores. Que no es lo mismo un error que un fracaso. Y a veces los tratamos igual. De un fracaso se puede aprender. De un error se puede aprender más. Y entonces, mira, os pongo un ejemplo. A mí me gusta mucho correr. Sí, me gusta correr y me he dedicado al atletismo muchos años y sigo en ello, ¿no? Y admiro a muchos atletas. ¿Sabéis quién es Usain Bolt, no? Usain Bolt, el hombre más rápido de toda la historia de momento. Él ha hecho los 100 metros lisos 9:58, creo que tiene el récord del mundo. Usain Bolt, en el campeonato del mundo de 2011, en el mundial, en 2011, en Corea, hizo salida nula y fue eliminado. Salida nula, así, tas. Llegaba, era el mejor. No había rival. No había rival para él. Se pone en los tacos, lanza el pistoletazo y él salió un pelín antes. Eso es un error de Bolt. Eso es un error. Y de ese error puede aprender mucho. Es un error y aprendió mucho. Después de ese error, fue campeón del mundo en los dos siguientes campeonatos del mundo. En las dos siguientes olimpiadas fue campeón olímpico. En 100, en 200, en 4x100. Él aprendió mucho de ese error. Fue una derrota también y aprendió de esa derrota. De las derrotas podemos aprender, tenemos límites. No siempre se gana. Pero si yo compito en un 100 metros lisos contra Usain Bolt, me va a derrotar. ¿De esa derrota puedo aprender algo? Sí, sí. No vuelvas a correr contra Usain Bolt. Sobre todo si apuestas. No, es un aprendizaje. Tengo mis límites, entonces de las derrotas se aprende, pero de los errores se aprende más. Porque tú puedes identificar por qué estás fallando, en qué estás fallando, por qué estás fracasando de esa forma, ¿no? Mediante un error. Y Usain Bolt de aquel error de la salida aprendió mucho más que de haber sido vencido por otro atleta. Si hubiera sido los atletas a los que él vence en todas las carreras o vencía en todas las carreras, aprendían, vale, no soy tan bueno como Bolt, quizá tengo que entrenar más, quizá tengo... Pero de cometer errores se aprende mucho más. Entonces, algo que yo creo que las familias podemos hacer y que tendría una importancia capital sería ayudar a nuestros hijos, a nuestras hijas, a nuestros estudiantes a identificar los errores que cometen. Y luego vas con el profe. Porque el profe es quien te va a enseñar a cómo superar esos errores y todo eso. Pero esto de, profe, es que no me sale. Eso no me sirve. No me sirve como identificación de un error. Identificar un error y saber para qué me puede servir. Porque un error es un trampolín. Ese error, ¿para qué me sirve? Pues, por supuesto, llega un momento, el objetivo es no tenerlos. Claro, el objetivo es no tener los errores. Pero mientras los voy teniendo, y lo vamos a tener toda la vida, en unas cosas o en otras, lo importante, es muy importante que las familias podamos acompañar en ese proceso de cometer errores y de sacar aprendizaje de los errores. Entonces, si tú estás haciendo una ecuación de segundo grado, una ecuación trigonométrica, un no sé qué, es que aquí no sé seguir. Vale, esa ya es una información útil. He empezado con esto y he hecho esto, y aquí no sé seguir. Eso es información útil. Vamos a tratar de acompañar en esa detección de errores, porque eso es un procedimiento laborioso que en clase no siempre se puede hacer. No siempre se puede hacer eso con 25 alumnos, con 25 estudiantes, con 30. No siempre se puede hacer el acompañamiento personal en la detección de errores. Pero en casa se puede. Y es una información tan útil, que yo creo que debería haber en magisterio o en lo donde se estudie una asignatura para los profes que sea exclusivamente detección y acompañamiento en los errores. Entonces esto, las familias, es algo que podemos hacer. Quizá no se los podemos solucionar. Mira, yo es que no sé seguir, pero ahora ya sabes que hasta aquí has llegado y por qué te estás equivocando. Ahora vas con tu profe y tu profe te lo puede decir.
3: Yo soy Inés y, bueno, me encantan las matemáticas y también me apasiona todo lo artístico, como el cine, los cómics y demás. Y quería preguntarte que, ya que las matemáticas son tan cuadriculadas, si hay espacio a la creatividad y a la imaginación en ellas.
0: No hay matemáticas sin creatividad, no hay. O sea, no se han desarrollado matemáticas sin creatividad. Me acuerdo que, creo que era Voltaire que decía que había tanta creatividad en el cerebro de Arquímedes como en el de Homero. Son creatividades que funcionan en muchos puntos, tienen muchos puntos de contacto iguales. Es decir, yo tengo muchos amigos artistas de teatro, músicos, artistas plásticos, y hablamos muchas veces de cómo hacemos las cosas. Yo pienso que cuando estoy haciendo matemáticas, mi proceso creativo en matemáticas es muy similar al de ellos, muy similar. El proceso. La creatividad está enfocada hacia un producto diferente, digamos, porque las matemáticas tienen esa pretensión de universalidad. Un teorema matemático es igual de válido para todo el mundo. Una obra de arte no es igual, no contacta igual con todo el mundo. Habrá quien le provoque unas cosas u otras, entonces no tiene esa misma pretensión de universalidad unívoca, vamos a decir, ¿no? Pero el proceso creativo tiene unos puntos de contacto que son extremadamente similares. El arte y las matemáticas tienen muchísimos puntos de contacto, muchos. Uno es ese. Uno es que el mecanismo creativo es muy parecido y por eso hay muchas colaboraciones entre matemáticos y otros científicos y artistas. Hay muchas colaboraciones porque se aprende mucho de cómo son los procesos creativos de unos y otros, ¿no? Aunque parezca que el estar sometidos a unas reglas tan estrictas como estamos sometidos los matemáticos, las reglas de la lógica y todo lo demás, nos cercenan la creatividad, cuando es al contrario. Y hay muchas tradiciones artísticas también donde precisamente la creatividad se estimula mediante las reglas estrictas. Pasa en la música, por ejemplo. Fíjate, la música, las reglas estrictas que tiene de esas 12 notas, ¿no? En la escala occidental, cromática, los compases, la medida, todo eso. Y sin embargo, tú fíjate, con esas mismas notas, esas medidas de compás, todo lo que se ha hecho. Toda la música que se ha hecho, ¿no? Desde Vivaldi al death metal. Todo lo que hay por medio, ¿no? Hay mil cosas. Vale, pues en las matemáticas pasa igual. Las reglas no cercenan la creatividad, al revés, la estimulan probablemente. Y luego hay otros puntos de contacto, digamos, más en la práctica del arte y de las ciencias. Sobre todo, digamos, en la práctica del arte. Hay muchas matemáticas que permiten técnicas artísticas. Pongamos en el Renacimiento y en otras épocas, la técnica de la perspectiva, las técnicas de medida, etcétera, son cuestiones matemáticas que técnicamente permitieron desarrollo de cuestiones artísticas. Ese es un punto de contacto. Luego, como hay matemáticas que te dan instrumentos creativos, como por ejemplo la combinatoria, el mezclar cosas diferentes de distintas formas, las mismas cosas, las mismas piezas de distintas formas, son un estímulo creativo. Así, por ejemplo, hay estímulos en poesía, que se dedican a hacer combinaciones de un conjunto de versos. Hay poetas que crean así, hay músicos que crean así. Mozart tiene obras creadas así. Hasta, yo no sé, Jorge Drexler, más moderno, tiene obras creadas así. Hay pintores que generan así, mediante combinatoria y mezcla de colores, etcétera, ¿no? Entonces la matemática es una herramienta de trabajo. Y luego también hay otro punto de contacto entre las matemáticas y el arte, que es las matemáticas como aportando significados, significantes para el arte, ¿no? Metáforas, digámoslo así. Entonces, ahí es otro de los puntos, digamos, de contacto a alto nivel entre las matemáticas y el arte. Al final, ¿el arte qué busca? El arte busca saber quiénes somos y qué es el mundo, ¿no? Y tratar de expresarlo eso. Las matemáticas también. Las matemáticas también. Y a veces, y la ciencia en general, ¿eh? Y a veces tenemos que buscar metáforas que nos expliquen qué hacemos aquí, quiénes somos, y metáforas que utilizamos en matemáticas desde un punto de vista más buscando el rigor, son muy útiles también para el arte. Y el arte se enfrenta al concepto de límite, y las matemáticas también. Desde puntos de vista diferentes, pero ahí está esa metáfora de que somos limitados. Nos enfrentamos al concepto de infinito. Y las relaciones entre infinito y límite en matemáticas son muy precisas y son muy útiles. Y las relaciones entre infinito y límite en arte tienen una capacidad expresiva tremenda, muy, muy potente. Pero también el concepto de incertidumbre, el concepto de vacío, el concepto de relación. Hay muchas cosas que tienen un significado en matemáticas que también lo tienen en arte. Así que, desde el punto de vista de la motivación, de la creatividad, del mecanismo creativo, desde el punto de vista técnico, desde el punto de vista de instrumental para el arte, y también desde el punto de vista de ese contacto en los fines últimos, arte y matemáticas tienen mucho en común. Y desde luego, la creatividad es el motor de las matemáticas y es el motor de la ciencia. No es el criterio de verdad. Eso es cierto. El criterio de verdad al final es reducir a las reglas de la lógica y al rigor que imponen las reglas de la lógica. Pero el motor es la creatividad, igual que en el arte. Y igual que en el arte, luego finalmente tienes que plasmarlo y tienes que crear o someterte a las reglas de la expresión. Pues en las matemáticas también. Y muchas veces el tratar de salir del corsé de las matemáticas que existen ha sido el motor de avance de generación de nuevas matemáticas.
4: Hay un término que es que se dice que algo es matemático cuando no falla. Y quería saber si esto es así siempre o si las matemáticas también nos pueden fallar.
0: Si las matemáticas pueden fallar o no, si las matemáticas son para siempre. Las dos cosas. Vamos a ver en qué sentido cada cosa, ¿no? Porque es verdad que se dice, ¿no? Es como lo que hablábamos de referentes o metáforas que utilizamos para las matemáticas. Cuando queremos decir algo es exacto, algo es previsible, algo es confiable en ese sentido, decimos es matemático. Una vez definimos las reglas de la lógica, definimos las reglas del juego y empezamos a correr las matemáticas. Empezamos a generar teoremas con esas reglas de juego. Algo que no se salga de esas reglas de juego, todo aquello que podamos decir va a ser permanente. Y va a ser permanente de un modo muy diferente a como lo es en otras ciencias. Las matemáticas son muy diferentes a otras ciencias en ese sentido, ¿no? Porque una vez que establecemos un resultado, no es un modelo, No es un modelo de la física. El modelo estándar que tenemos hoy día en física, el modelo del Big Bang, de la cosmología, es revisable y eso es lo que hace ser científico. Sin embargo, una vez que algo se ha establecido en matemáticas, el teorema de Pitágoras en la geometría euclídea, eso es eterno, eso va a ser para siempre y siempre va a ser así. Eso es inmutable y es un valor de las matemáticas y es lo que les da su valor, sobre todo, ¿no? Ese rigor y esa inmutabilidad de los resultados matemáticos. ¿Pueden fallar? Sí. Sí, pueden fallar. Y como hablábamos antes, los errores o las cosas que no entendemos son útiles, son un aprendizaje. Y entonces, cada vez que alguien se da cuenta de error del sistema, entonces los matemáticos se oponen y dicen, aquí pasa algo, esto es útil. Vamos a ver hacia dónde avanzamos, ¿no? En el siglo XX, resulta que Hilbert, uno de los más grandes matemáticos de la historia, planteó, y él estaba convencido de decir, cualquier resultado que podemos enunciar en matemáticas, cualquier enunciado, cualquier verdad que podamos decir, esto es un enunciado, que será verdad o no. Supongamos que es verdad, pero todavía no lo sabemos. Pues podremos llegar a saberlo. Cualquier enunciado en matemáticas es verdad o es falso. Bueno, pues viene un señor que se llama Kurt Gödel y dice, no, las matemáticas como sistema lógico son incompletas. Va a haber resultados que podemos enunciar y que jamás podremos saber si son verdad o no. Las matemáticas en sí mismas, son incompletas. Eso fue un bombazo. Eso le cayó a la gente como decir, pero ¿qué pasa? No, creíamos que las matemáticas estaban por encima del bien y del mal. Buenos días, señores, señoras, buenos días, somos mortales. Son incompletas las matemáticas. Más allá todavía, también Hilbert dijo, si sabemos que un resultado matemático es verdad, podemos llegar por una serie de pasos, digamos algorítmicamente, y la palabra la estoy usando con toda la intención, algorítmicamente podemos llegar a un mecanismo que nos resuelva ese problema. Y entonces, en los años 30, 40, llegó un señor que se llama Alan Turing, del que yo soy extremadamente fan. Pues Alan Turing, aparte de, seguro que conocéis todo aquello que hizo de la criptografía, que inventó los ordenadores antes de que los ordenadores existieran, una cosa que hizo Alan Turing es, inventando los ordenadores y la computación, supo saber que los ordenadores tienen límites y que habrá cosas que los ordenadores no podrán calcular jamás. Y eso es una solución a ese problema de Hilbert de dar mecanismos para resolver cualquier problema matemático. Es lo que Hilbert llamó el Entscheidungsproblem en alemán, porque Hilbert era alemán y los alemanes tienen esas palabras tan gordas, ¿no? Entscheidungsproblem. Pues hay un problema que lo resolvió Turing, también Alonso Charles lo resolvió, y en esos problemas que nos ponen cara a cara con los límites de las matemáticas, con las cosas que fallan, con los fallos del sistema, siempre hay alguien, algún matemático de estos brillantes, que sabe usar esos errores para dar un paso más allá, para, usando la creatividad, como hablábamos antes en el arte, decir, mira, es un trampolín, se nos abre un mundo nuevo. Entonces sí, efectivamente, las matemáticas fallan a veces, intrínsecamente, o sea, ya Gödel lo demostró, las matemáticas son incompletas, tienen límites. Y fue un momento histórico, además, como que el descubrir que tenemos límites nos vino bien. En aquel primer tercio del siglo XX, histórica y políticamente descubrimos que tenemos límites, no hay más que ver cómo empezó el siglo XX, fue un desastre, ¿no? Las dos guerras mundiales, como sociedad tenemos límites, tenemos que aprender a llevarnos mejor de otra forma. En nuestra comprensión de la naturaleza tenemos límites, y ahí fue cuando surgió ese paradigma diferente. Creíamos que habíamos vencido a la naturaleza con la teoría de la relatividad general de Einstein, ¿no? Es decir, ya entendemos todo. No, pues la física cuántica nos enseña que no. Y Heisenberg y Planck y Bohr nos enseñan que no, que tenemos límites en la comprensión de la naturaleza, límites intrínsecos, que no podremos superar nunca. Y Gödel nos enseña, tenemos límites en nuestra comprensión lógica. No, habrá cosas que nunca podremos solucionar. Así que sí, las matemáticas fallan y no pasa nada. Al revés.
3: He visto en internet, o sea, que las matemáticas son una profesión con futuro y que las empresas pues necesitarán más matemáticos. Entonces, que mi pregunta es, ¿qué salidas profesionales tienen las matemáticas?
0: En España, en la encuesta de población activa, las matemáticas llevan varios años siendo la profesión con menos paro. ¿Por qué? ¿Qué pasa? ¿Qué pasa ahí, no? Cuando uno dice, pero no sé si vosotros lo tenéis esa idea en la cabeza de, pues un matemático a qué se dedica, pues a dar clases de matemáticas, ¿a qué se va a dedicar? Claro, como las únicas matemáticas que hemos visto en nuestra vida son las matemáticas de la escuela, pues ¿a qué se dedica un matemático? A hacer matemáticas en la escuela, a ser profe. Bueno, más o menos un tercio de los matemáticos, de los licenciados en matemáticas o de los graduados en matemáticas, se dedican a la enseñanza. ¿El resto qué hace? ¿A qué se dedica? Hay gente en investigación. Yo, por ejemplo, me incluyo. Hay gente en investigación. Gente en investigación, hay gente en docencia y hay muchísima gente en muchas empresas. Allá donde se necesita un análisis cuantitativo, un análisis de patrones, hace falta un matemático. Hace falta alguien que sepa matemáticas. Puede ser un matemático, puede ser un físico. Por ejemplo, inversiones en bolsa. Las inversiones en bolsa, el mercado de valores, la banca, todo ese tipo de cosas necesitan matemáticos. Allá donde se necesita estadística, se necesitan matemáticos. Las empresas necesitan estadística. Hoy día estamos en una era de algo que se está dando en llamar así de una forma un poco fashion, lo del big data, ¿no? Big data. Datos, ¡guau! Pues para eso hace falta, aparte de capacidad de cómputo, aparte de computación, que son los ordenadores, hace falta tener la capacidad de ayudar a los ordenadores en el descubrimiento de patrones, en hacer de esas grandes cantidades de datos información útil para las empresas de publicidad, para las empresas de análisis médicos, para los sistemas públicos de sanidad, para cualquier sistema público de gestión, ahí hacen falta matemáticos. Y ahí están trabajando los matemáticos. Los grandes bancos contratan muchísimos matemáticos y toda empresa que necesite hacer y que pueda permitirse hacer un análisis de patrones o cuantitativo de su entorno y de su propia actividad necesita matemático. Y entonces están descubriendo que la formación matemática, aquello que hablábamos al principio de qué capacidades te genera ser matemático, pues esas capacidades parece ser que son muy apreciadas ahora mismo por las empresas. Y hay muchos matemáticos en puestos directivos porque saben tomar decisiones y en ayudas a la toma de decisiones. Así que, aunque no sea algo que salga directamente y explícitamente de los contenidos de las asignaturas de matemáticas, sí que es verdad que los matemáticos, digamos, hemos sufrido tanto en la carrera, hemos aprendido a hacer cosas tan chungas que luego somos capaces de enfrentarnos a los problemas. Tenemos ese superpoder, ¿no? De decir, yo sé analizar un problema, dividirlo en sus componentes fundamentales y vamos a ver si con la gente que sabe de ese problema podemos juntos solucionarlos. ¿Cuál es la dificultad ahí? Y va a sonar a coña. Que es que, claro, los matemáticos, es que no sabemos hablar con la otra gente. Los matemáticos nos ponemos ahí y bueno, nuestras cosas. Sí, dame. Y soy capaz de diseñar, de diseccionar el problema, saber cuáles son sus componentes, incluso qué patrón de comportamiento está siguiendo eso. Pero luego contárselo a otra gente y que la otra gente sepa contarme a mí cuál es su problema, esa es una habilidad que hace falta entrenar. Y por eso son muy importantes y yo creo que deberían darse en la formación universitaria y profesional esos equipos multidisciplinares en los que los matemáticos, las matemáticas sean una pieza más, ¿no? Una pieza importante y relevante muchas veces. Así que las salidas profesionales para matemáticos son muchísimas, muchísimas, e imaginables, digamos, ¿no? Allá donde haga falta identificar un problema y los patrones de comportamiento de un entorno, ahí va a hacer falta un matemático. Y cada vez hacen falta más. ¿Por qué? Porque cada vez tenemos la capacidad de cómputo para obtener más datos. Entonces, luego hay que buscarle sentido. Entonces, informáticos, matemáticos, estudiando juntos, trabajando juntos con físicos, economistas, políticos, etcétera, son equipos que van a poder solucionar muchos problemas.
5: A mí me encantan las matemáticas y me gustaría dedicarme a ellas, pero tengo una pregunta. Y es que, como en otras profesiones, ¿si acabarán los robots sustituyendo a los matemáticos?
0: ¿Si acabarán los robots sustituyendo a los matemáticos? ¿Quién te dice que yo no soy un robot? No soy un robot. Muy bueno tiene que ser el robot. Muy bueno tiene que ser el robot para sustituir, para acabar los matemáticos. Estas cosas, llevadas a, digamos así, a lo general, ¿no? Las máquinas, los ordenadores nos van a acabar sustituyendo y van a quitar todos los puestos de trabajo y tal. Bueno, pues los tractores también han sustituido muchas labores en el campo. ¿Han acabado con muchos puestos de trabajo? Pues con muchos sí. Pero se diversificaron esos puestos de trabajo y fueron a otras cosas, ¿no? ¿Llegará alguna vez un robot a sustituir a un matemático o a una matemática en todas sus capacidades? Quizás sí, pero yo creo que ni mi generación ni la tuya lo vamos a ver. Lo que ahora llamamos inteligencia artificial es algo que quizás no está de moda hablar lo que voy a decir ahora, ¿no? Pero es una palabra muy pomposa para hablar de algo que está en pañales. La inteligencia artificial está en pañales. Es verdad que hay ordenadores y máquinas que son capaces de hacer algunas tareas muy bien, incluso mucho mejor que los seres humanos. Si veis las partidas de ajedrez entre Stockfish y AlphaZero hoy día, las partidas que hicieron en diciembre de 2017, no hay nadie sobre la faz de la Tierra que juegue mejor al ajedrez que esos dos ordenadores. ¿Eso es inteligencia artificial? Es una parte de la inteligencia. Es capacidad de cálculo y es capacidad de aprendizaje automático. En ese tipo de juegos combinatorios y de información completa, las máquinas funcionan muy bien. Y ahí funciona muy bien. Pasos más allá. Generar creatividad. Hay pasos. Hay estudios en creatividad computacional. Y hay ordenadores que empiezan a generar teoremas. Hay ordenadores que saben enunciar teoremas nuevos. Hay ordenadores que ayudan a los matemáticos a formular nuevos teoremas. Y a resolver los nuevos teoremas, ¿no? A demostrar nuevos teoremas. También hay ordenadores que ejercen cierto tipo de creatividad en tareas y que son capaces de aprender y de inventar de alguna forma. Poco a poco vamos dando pasos. Yo creo que el futuro en ese sentido, y un futuro que yo creo que lejano, pero que van a pasar cosas interesantísimas por el medio, yo creo que van a pasar cosas muy, muy, muy interesantes por el medio, porque yo creo que estamos a punto de ver una nueva revolución computacional. Pues cuando esa revolución llegue y la capacidad de cálculo aumente de una forma exponencial en breve, en pocos años, yo creo que va a ser así, nos vamos a encontrar con nuevas capacidades de las máquinas. Pero yo creo que esas capacidades van a poder complementar nuestro trabajo y que vamos a poder colaborar con máquinas en tareas en que las máquinas ahora mismo no pueden colaborar con nosotros. Vamos a hacer un jueguito, vamos a hacer ahora un juego matemático, el último juego que vamos a hacer, y os voy a pedir que tengáis a mano unas tarjetitas con números que os han repartido. Y vamos a necesitar una pizarra también. Este es un juego que yo lo aprendí de, como os digo, de Adrián Paenza, ese matemático argentino, que lo hace también muy parecido con estas tarjetitas. Es muy conocido, esto es muy conocido, pero vamos a tratar de hacerlo. Entonces, sacad las tarjetas, que tenéis todo el mundo. Debéis tener 8 tarjetas con un montón de números. Y ahí tenemos la pizarra que luego vamos a utilizar. Hay 250 y pico números en cada tarjeta. Os voy a pedir que elijáis un número. Primero, elegid un número entre el 1 y el 255. El número que sea, grande, pequeño, el número que sea. Y que separéis, os quedéis solamente con aquellas tarjetas en las que está vuestro número. ¿Todo el mundo lo tiene? Dejamos un tiempo, son 8 tarjetas. ¿Está? Sí. ¿Lo tenéis? Vale. No digáis el número, ¿eh? Vamos a traer aquí a 3 personas a las que les voy a adivinar el número. ¿Quién quiere venir por aquí? Venga, pues ven por aquí. Otra persona, pues aquí en el extremo. Y tú también. Estas son las tarjetas en las que sí está tu número.
3: Sí.
0: Vale. ¿Puedes ir ahí atrás? ¿Cómo te llamas, perdona?
3: Malena.
0: Malena. ¿Puedes ir ahí atrás y escribir el número?
3: Sí.
0: Yo no lo voy a mirar, ¿eh?
6: ¿En grande?
0: Sí. Escribe el 15, porfa. ¡Era! ¡Guaca! ¿Sí? Muy bien, Malena. Bórralo. Bórralo. Bueno, hay muchos números, yo que sé, suerte. Ya te puedes sentar. Hola. Gracias. Ya te puedes sentar, Malena, muchas gracias. Entonces, estos son los tarjetas en las que está tu número, ¿no?
7: Sí.
0: Y puedes ir y escribirlo tú también. O escribir 79, no sé, ¿eh? Pero... vamos a ir, no, 89. Ah, igual sumo yo mal. Ya os he dicho que no soy mal con los números. Porque esto tiene que ver con sumar, ahora os lo voy a decir. Sí. Sí, 89. Muy bien, me había equivocado sumando. Ahora os voy a contar cómo se hace. Lo voy a hacer con este. Y ahora vamos a ver, ahora viene la prueba de fuego.
3: Sí. ¿Lo escribo?
0: Sí. Ah, ¿cómo te llamas?
3: Lucía.
0: Lucía, es que a ti no te he preguntado cómo te llamabas, ¿verdad?
7: Pablo.
0: Por eso he fallado, Pablo. ¿Te llamas Lucía?
3: Sí.
0: Bueno, Lucía, pues ve, escribe... 117.
3: Sí.
0: ¿Has escrito? Vale, ha dicho que no. Vamos a ver. Gracias, Lucía. Gracias. ¿Cómo? O sea, ¿por qué? ¿Por qué? ¿Por qué esto es así? ¿Qué pasa con esas tarjetas? Fijaos, esto tiene que ver, mucho que ver, con cómo funcionan los ordenadores. Mucho que ver con cómo funcionan los ordenadores. Fijaos, vosotras sabéis que los ordenadores funcionan con ceros y unos, ¿verdad? Decimos que funcionan con ceros y unos. Tienen un sistema de numeración binario. Entonces, cuando yo tengo un número como este, vamos a ponerlo así, ese número binario tiene unos y ceros, 1, 0, 1, 0, 1, así, tiene números unos y ceros. ¿Ese número qué representa? ¿Qué número representa? ¿En qué cantidad representa? Pues yo sé que la primera fila, igual que pasa con nuestros números, que si esto fuera en decimal, esto sería el 10.110, ¿no? Porque este representa un 1, este representa un 10, este representa, o sea, 0 unos, este representa un 10, este representa un 100, 0 miles y un 10.000, ¿sí? Entonces esa cantidad es 10.110. Vale, pues con los números binarios no representan potencias de 10, 10, 100, 1000, 10.000, sino potencias de 2. Entonces este representa una cantidad de unos, este representa una cantidad de doses, este representa una cantidad de cuatros, este representa una cantidad de ochos, y este representa una cantidad de 16es, y este podría representar una cantidad de 32es, este podría representar una cantidad de 64es, y este podría representar una cantidad de 128es, por ejemplo. ¿Sí? Y entonces, ¿este número cuál es? Hay un 2, hay un 4, ya son 6, hay un 16, ya son 22, hay un 64, ya son 86. ¿Sí? Vale, fijaos en vuestras tarjetas. Cada tarjeta, fijaos en el primer número de la tarjeta, el que está arriba a la izquierda. ¿A qué son el 1, el 2, el 4, el 8, el 16, el 32, el 64 y el 128? ¿Sí?
6: Sí.
0: ¿Sí, verdad? Entonces, el número que hayáis buscado estará, si buscáis, aquí hemos cogido el 86, si buscáis el 86, estará en la tarjeta del 2, estará en la tarjeta del 4, estará en la tarjeta del 16 y estará en la tarjeta del 64. Porque la tarjeta del 1 contiene todos los números del 0, del 1 al 255, en el que hay que sumar un 1. La tarjeta que empieza por 2 tiene todos aquellos números en los que para conseguirlo hay que sumar un 2. El 2, el 4, otros, ¿no? El 4 tendrá todos aquellos en los que haya que sumar un 4. El 8, todos aquellos en los que haya que sumar un 8, etc. Entonces, si yo cojo un número cualquiera, puedo formarlo de una forma única con o 1 o 0 de estos números. Sumando estos números. 1, 2, 4, 6, 8. Entonces, tomad un número cualquiera. Tomad el 16. El 16 solamente va a estar en una tarjeta. Buscadlo y ya veréis que solo va a estar en una. Entonces, Pablo ha traído una tarjeta que tenía el 16. Otra que traía el 8. 16 y 8 son 24. Otra que traía el 1. 24 y 1 son 25. Y otra que traía el 64. 25 y 64 son 89, que era el número que traía Pablo. Y así podéis adivinar cualquier número. Llevaos las tarjetas y podéis jugar con vuestros compañeros. Toma las tarjetas, elige un número y dame aquellas en que aparezca. Y solo sumando podréis saber cuál es. Y así es como funcionan los ordenadores. Y así es como las matemáticas nos han permitido tener informática, tener internet, esa revolución de la que hablábamos. Bueno, pues ya nos vamos a despedir y quiero quedarme con alguno de los mensajes que hemos tratado de descubrir en este diálogo que hemos tenido. Uno principal es, todos tenemos un matemático dentro, todos lo tenemos, algunos más poderosos, otros menos, pero normalmente es mucho más poderoso de lo que nos pensamos. Otro mensaje es que las matemáticas son una de esas puertas que nos llevan a tener una vida más plena, más feliz y de la que podamos disfrutar más, de formas diferentes. Y eso no está en absoluto reñido con que haya que esforzarse, con que nos vamos a equivocar, con que haya ratos de aburrimiento, de frustración, no está para nada reñido con eso. Y al otro lado de esa puerta, además del disfrute, está todas, absolutamente todas las aplicaciones que tienen las matemáticas. Las matemáticas han cambiado nuestro mundo, existe la tecnología porque existen matemáticas, existe la ciencia porque existen matemáticas. Os animo a que entréis en diálogo con ese matemático que tenéis dentro y en diálogo con los matemáticos de las otras personas. Yo creo que apoyados por ellos, no es que vayamos a cambiar el mundo, es que lo vamos a hacer mejor y nos vamos a hacer mejor a nosotros también.
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1: Muy buenas tardes, familia de Radio Vida en Abundancia. Sean bienvenidos una vez más a su programa De Regreso a Casa. Mi nombre es Manuel de Jesús Martínez. Muy contento de acompañarles una vez más en esta maravillosa tarde. Y como todos los martes, también le damos la bienvenida a nuestro compañero Stuart Benalcázar. Buenas tardes, Stuart.
2: Muy buenas tardes, querido compañero don Manuel, Neo y a toda la gran familia que ya están preparados esperando para acompañarnos durante estas dos horas. Mi Dios les bendiga y les damos la más cordial bienvenida.
1: A donde quiera que usted se encuentre, reciba nuestro caloroso saludo lleno de abundantes bendiciones. Familia, también le damos la bienvenida en los controles a Neo Lobo. Buenas tardes, Neo.
3: Hola, hola, muy buenas tardes y bienvenidos, bienvenidas a De Regreso a Casa a través de Radio Vida en Abundancia, 1540 AM, tu contacto al cielo.
1: Martes 13.
2: Como los lunes 12, miércoles 14, jueves 15, y así el resto de la semana.
1: Me gusta esa reacción porque hay mucha gente que se deja llevar por tradiciones, martes 13, no te cases, ni te embarques, qué sé yo. Es igual, como lo acaba de decir nuestro hermano Stuart, como cualquier otro día, familia. En este día martes queremos invitarles a ustedes para que se unan con nosotros. Vamos a darle gracias al Señor y, por supuesto, a poner en sus manos este programa. Le invitamos a usted también que ponga sus peticiones para que sea Dios tomando en sus manos esa necesidad que cada uno de nosotros le presentamos. Comencemos en el nombre del Padre, el Hijo y el Espíritu Santo. Ven, Espíritu Santo, llena los corazones de tus fieles. Enciende en ellos el fuego de tu amor. Envía, Señor, tu Espíritu, todo será creado y renovarás la faz de la tierra. Oh Dios, que iluminaste los corazones de tus fieles con la luz y la gracia de tu Santo Espíritu. Haz que, guiados con este mismo Espíritu, saboreemos hoy la dulzura del bien y gocemos siempre de tus divinos consuelos por Jesucristo nuestro Señor. Señor, abre mis labios y mi boca anunciará tus alabanzas. Oh Dios, ven, ayúdame. Señor, apresúrate a socorrernos. Gloria al Padre, al Hijo y al Espíritu Santo, como era en el principio, ahora y siempre, por los siglos de los siglos. Amén. Así comenzamos el programa el día de hoy, familia. A continuación, les invitamos para escuchar el micro noticiero al día con Wesley Román.
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5: Estas son noticias importantes este 13 de octubre del 2026.
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5: Un juez federal ordenó la suspensión inmediata de la tala de árboles en el campo de golf East Potomac en Washington, D.C. La jueza federal Ana Reyes ordenó a los acusados que dejaran de talar árboles hasta el martes o hasta que el tribunal emita otra orden, lo que ocurra primero. La tala de árboles para mantenimiento rutinario no está exenta de la suspensión temporal de la orden. Reyes respondió a la administración diciendo que lo que se ha hecho ha destruido la credibilidad del gobierno. El fallo se produce mientras el tribunal considera una moción de emergencia para una orden de restricción temporal que impugna la tala del árbol. La audiencia se celebró a las 10 y está previsto que se reanude a las 9:30 del martes. La orden se produce pocos días después de que el Servicio de Parques Nacionales comenzara a talar árboles en el histórico campo de golf como parte de un proyecto de renovación respaldado por el presidente Donald Trump. Es un desastre total, dijo Jonathan Lord, residente de Washington D.C., quien jugaba en el East Potomac el lunes. Han talado cientos de árboles, árboles sanos, pinos, arces y robles históricos, lo cual no se corresponde en absoluto con el carácter histórico del campo. Parece claro que no cumplieron con la orden del juez Reyes, que casi supone un desacato al gobierno. La agencia había comunicado previamente la tala de más de 500 árboles que no contribuían al paisaje histórico del campo de golf. El Departamento del Interior ha defendido la medida, argumentando que su objetivo es restaurar el carácter histórico del campo y reabrir las vistas de los lugares emblemáticos cercanos. El Servicio de Parques afirmó reconocer la importancia de los árboles para el parque y sus visitantes.
4: Noticias Nacionales.
5: Tamara, Florida. Un juez del condado Broward ordenó una evaluación de salud mental a Manuel Antonio Farfán Cabello, de 28 años, quien enfrenta un cargo de asesinato premeditado en primer grado por la muerte de su madre, Hilda Lucía Cabello, inocente, de 58 años, ocurrida el viernes 9 de octubre en una vivienda de Tamarack, según registros judiciales y la oficina del sheriff de Broward. Farfán Cabello compareció el domingo ante un tribunal de fianzas, donde se le negó el derecho a fianza y se dispuso la evaluación. El acusado permanece detenido en la cárcel principal del condado de Broward, en Fort Lauderdale, según los registros. Agentes del sheriff acudieron alrededor de las 19:45 horas a la vivienda ubicada en el 5301 de la avenida 28 del noroeste en Tamarack, tras recibir reportes de un apuñalamiento. Encontraron a Cabello inocente con múltiples heridas de arma blanca y los equipos de emergencia la declararon muerta en el lugar. Los detectives determinaron que Farfán Cabello, quien residía en la misma casa, fue el responsable y lo detuvieron esa misma noche, según comunicados de la oficina del sheriff de Broward. La investigación continúa abierta y las autoridades clasificaron el caso como un incidente de violencia doméstica. No se han revelado públicamente detalles sobre el motivo ni sobre la evidencia específica utilizada para la acusación.
4: Noticias Internacionales.
5: El Kremlin no confirmó que Rusia haya aceptado la tregua energética en Ucrania, anunciada por el presidente de Estados Unidos, Donald Trump, tras el acuerdo de suministro de diésel alcanzado entre Moscú y Washington. Continúan los contactos. En cuanto tengamos algo que decir al respecto, les informaremos sin falta, dijo Dmitry Peskov, portavoz presidencial, en su rueda de prensa vía telefónica. Al mismo tiempo recordó la postura del presidente ruso, Vladimir Putin, sobre los llamamientos al alto al fuego, ya que el presidente ucraniano Volodymyr Zelensky exigió una tregua de 60 días para celebrar elecciones. Nosotros no queremos una tregua, queremos una paz duradera y estamos dispuestos a hacer todo lo posible para ello. Buscamos medidas verdaderamente eficaces y decisiones responsables que allanen el camino para una solución pacífica, añadió, y aseguró que Rusia está agradecida a Washington por sus esfuerzos diplomáticos para lograr un arreglo al conflicto. Peskov añadió minutos más tarde que si Kiev realmente quiere celebrar elecciones, entonces el presidente ruso, el comandante supremo, estará dispuesto a ordenar no realizar ataques contra Ucrania el día de las elecciones, justo el día de la votación. No creo que Zelensky merezca una pausa. No creo que volvamos a caer en la trampa de las garantías y las promesas, comentó por su parte el ministro de Exteriores, Sergei Lavrov, quien añadió que Rusia no tiene que justificarse ante nadie por sus planes de lograr los objetivos de la conocida como Operación Militar Especial. Repitió el argumento de que Kiev quiere una tregua para recuperar fuerzas, tiempo en el que sus aliados europeos pueden suministrarle nuevo armamento para la continuación de la guerra terrorista contra el pueblo ruso.
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1: Continuamos en su programa de Regreso a Casa, familia, aquí por Radio Vida en Abundancia, 1540 AM. Tu contacto al cielo. Y bueno, es el momento de saludar, hermano Stuart, a los que ya están en sintonía a través de nuestras plataformas.
2: Siempre nosotros pendientes, siempre agradecidos, porque sabemos que aquí somos un equipo, y por eso les damos la más cordial bienvenida y nuestro corazón agradecido por estar ahí presentes.
1: Quiero también, hermano Stuart, antes de irnos al reporte del tiempo, enviar nuestras más sinceras condolencias a nuestro hermano Javier Álvarez. Él es parte de la familia de este ministerio radial. Y bueno, ya muchos saben, los que no sabemos o no sabían, el hermano Javier ha perdido su querida madrecita. Y bueno, creo que tú y yo entendemos por la situación que el hermano Javier Álvarez está pasando.
2: Sí, desde la Renovación Carismática, que es parte ya de mucho, mucho tiempo, y él es, me parece, coordinador del grupo de oración del
1: Sagrado Corazón.
2: En la distancia, hermano, nuestro calor, nuestro abrazo, sabiendo de alguna manera que es tan duro perder al ser más amado que nos dio la vida, nuestra madre. Pero Dios la reciba en su santa gloria y a ustedes les dé la fortaleza para sobrepasar esta situación muy lamentable.
1: La verdad que sí, así que hermano Javier, en nombre de todo el Ministerio Radial, nuestras más sinceras condolencias. Y bueno, todos los que están en sintonía, lo que podemos pedirles es que elevemos una oración tanto por su querida madrecita y por la fortaleza de nuestro hermano Javier y todas sus familiares, para que podamos aceptar esta pérdida de su querida madrecita, que ya se nos ha adelantado en el camino. A continuación, familia, vamos a compartir con ustedes el informe del tiempo de Radio Vida en Abundancia, para que nos mantengamos informaditos de qué nos espera el clima en esta semana, incluyendo el fin de semana. Hemos disfrutado de un día parcialmente soleado con una agradable temperatura de 76 grados Fahrenheit con una mínima de 60 para esta tarde. La sensación térmica es de 77 grados, la humedad relativa en el ambiente es de un 59%, viento soplando esta tarde a una velocidad de 8 millas por hora. ¿Qué nos espera para el resto de la semana, familia? Para el día de mañana miércoles, un día parcialmente soleado con una alta temperatura de 88 grados Fahrenheit con una mínima de 62 y una probabilidad de lluvia en un 24%. Para el jueves, un día nublado con un 50% de posibilidad de lluvia, la temperatura máxima solamente alcanzando 72 grados con una mínima de 58. Para el sábado, para el viernes, otro día nublado con lluvia en un 54%. La temperatura agradable, 78, máxima mínima de 55. El vistazo al fin de semana. Sábado y domingo, ambos días parcialmente soleados. Pero atención, por favor, ya que vamos a tener una baja temperatura para el fin de semana. Sábado, 57 grados la máxima, mínima de 40. El domingo, 59 la máxima y una mínima de 35. Recordemos que estamos ya en otoño y estas temperaturas, pues, está un día sube, otro día baja. Hay que estar pendiente para evitar cualquier resfriado. Les recordamos la temperatura actual en el área metropolitana. sábado y domingo, ambos días parcialmente soleados, pero atención por favor, ya que vamos a tener una baja temperatura para el fin de semana. Sábado 57 grados la máxima, mínima de 40. El domingo 59 la máxima y una mínima de 35. Recordemos que estamos

0: ¿Cómo está el informe del tránsito en nuestra ciudad capital? Adelante, Neo.
1: Claro que sí, con mucho gusto nos vamos al informe del tránsito que llega a ti gracias al patrocinio de Carisma Travel Corporation. 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Atención, el Baltimore-Washington Parkway está cerrado debido a un grave accidente. Esto es a la altura de la ruta 410, así que mucha precaución, por favor, evite la zona. También hay demoras, esto es debido a accidente en la 270 en dirección sur, llegando a la estación de camiones en Clarksburg, y tiene el lado derecho bloqueado por este accidente. También hay más congestión, accidente en la 495 en I externo entre la 97 George Avenue, la salida número 31, y la 185 con Connecticut Avenue. Mucha precaución en carretera y no olvides echarse el cinturón de seguridad. 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Continuamos en De Regreso a Casa.
0: Por supuesto, aquí por Radio Vida en Abundancia 1540 M, tu contacto al cielo. Muy bien, hermano Stuart, tenemos que irnos a la primera pausa musical y comercial, no sin antes presentarles el tema del día de hoy. Cuéntanos.
2: Pues por medio del Evangelio, mi querido compañero, he escogido un nombre que va a causar cierto impacto. Y esa es la idea del Evangelio, que nos abra los sentidos y de esa manera aprovechar las grandes bendiciones. Así que el tema que he escogido es Jesucristo políticamente incorrecto.
0: Bueno, qué bueno que políticamente, para que no nos vayamos a pensar qué está hablando el hermano Stuart. Bueno, vamos a esperar el desarrollo de ese tema después de la pausa musical y comercial. Familia, no se vaya, comparta el enlace para que otros también
2: se incorporen. Comparta para descubrir lo que la sabiduría del Evangelio nos enseña.
0: Amén. ¿Qué te parece si escuchamos la primera alabanza con el título Se llama Jesús?
2: Estamos listos.
0: Así nos canta la orquesta misionera Pan de Vida.

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5: Continuamos en su programa de regreso a casa, familia, y ya estamos listos para compartir con ustedes el mensaje del día de hoy. Adelante, hermano Stuart.
6: Muy bien, como corresponde a nuestra compañeras, compañeros que nos acompañan, si están en posibilidades de tener la palabra de Dios junto con ustedes, les invitamos a abrir el Evangelio. Según San Lucas, capítulo 11, versículo del 37 al 41. Evangelio según San Lucas, capítulo 11, versículo del 37 al 41. Compartamos en el nombre del Padre, del Hijo y del Espíritu Santo. Mientras hablaba, un fariseo lo invitó a comer en su casa. Jesús entró y se sentó a la mesa. El fariseo, que lo vio, se extrañó que no se lavase antes de comer. Pero el Señor le dijo: ustedes los fariseos limpian por fuera la copa y el plato, y por dentro están llenos de robos y malicia. Insensatos, el que hizo lo de fuera, ¿no hizo también lo de dentro? Den más bien como limosna lo que tienen y todo será puro. Palabra del Señor.
5: Gloria a ti, Señor Jesús.
6: Políticamente incorrecto es esto
5: para los
6: a lo que me refiero.
5: Ahora voy entendiendo.
6: ¿Sí? A ver,
5: sí.
6: La primera gran enseñanza, si nos permiten, es la siguiente. Jesucristo, como maestro y como hijo de Dios, no rechaza la invitación de nadie.
5: Amén.
6: Dios jamás, escuchen hermanas y hermanos, por favor, Dios jamás excluye a nadie en su presencia. Y eso, con eso ya estamos mostrando la gran diferencia de lo que lamentablemente el ser humano, cuando tiene títulos, cuando tiene autoridad, poder, hace lo contrario. Excluye. Solamente se rodea de los que le interesan, de su grupito. Jesucristo es todo lo contrario. Por eso es políticamente incorrecto, sí. Distinto. Porque Él acoge y acepta a todos por igual. Entonces, esto nos tiene que mover a nosotros también para dejar esas pensamientos o esos sentimientos infantiles de estar viendo quién pasa, quién no pasa, quién entra, quién no entra, quiénes pueden, quiénes no pueden. Esta es la mejor manera de mostrar realmente cuando una persona es libre. Es lo que la palabra de Dios durante esta semana está siendo el hilo conductor.
5: Sí.
6: La verdadera libertad, el sentido verdadero de la propuesta de Dios que Jesús trajo al darnos la libertad. Y es lo que el apóstol Pablo ha venido compartiendo en las lecturas, ¿no? Sí, en las cartas. Amén. ¿Cuándo realmente somos libres? Cuando internamente, como Jesús, no tenemos nada que dar a los demás como pretexto para que nos manipulen, para que nos jalen y nos fuercen a hacer lo que no nos gusta. Jesús, ¿por qué es políticamente incorrecto? Porque a Él no tenían en absoluto nada para manipularle. Era un hombre íntegro, transparente. Y eso es lo que le da la autoridad de hacer lo que lamentablemente los hombres realizamos. Porque lógico, tú me invitas a tu casa a cenar.
5: Sí.
6: Desde ahí ya estás teniendo un detalle importante porque me estás tomando en cuenta, nada más ni nada menos, me estás abriendo la puerta de tu intimidad, de tu espacio único, personal. Eso es un detalle que no lo haces a todo mundo, ¿verdad?
5: Cierto.
6: Entonces, desde ese momento ya te pone en una situación en donde yo necesito también mostrarte que el agradecimiento, el reconocimiento, y pues de alguna manera ya me siento, entre comillas, con la obligación de entrar en, de alguna manera, en la intención que tú haces al invitar a alguien que sabes que es tu contrario. O sea, desde ese punto ya, el fariseo, ¿qué es lo que estaba? Con una doble intención. Uh-huh. de aprovechar ese detalle positivo, de invitarle a su intimidad, pero ya con intenciones ¿de qué? De manipular y de descubrir los errores que para ellos era terrible faltar a la ley. Porque ¿qué es lo que inmediatamente muestra la escritura? Que lo primero que hizo el fariseo cuando Jesús entró, a fijarse, uh-huh, a estar pendiente de cada detalle de lo que el Señor hacía. Eso ya no es libertad. Y eso es lo que ahí, lamentablemente, insisto, la gran mayoría de nosotros, cuando tenemos tristemente cuestiones que damos pretextos a los demás, ya no podemos ser verdaderamente libres como Jesucristo, hermano. Entonces, la primera gran enseñanza, Dios acepta a todos porque nos ama por igual. En la segunda, hay una gran frase que se comparte a nivel de iglesia. Dios ama al pecador, sí, pero odia el pecado y rechaza el pecado. Es lo que hace el Señor. Porque inmediatamente que el fariseo, según él, logra el objetivo, uh-huh, de hacerle quedar mal al invitado, el Señor, como es totalmente transparente y libre, le desenmascara cuál era realmente la intención. Entonces, nosotros también, cuando nos realmente queremos acercarnos a una vida cristiana, al modelo de Jesucristo, tenemos que también ir evitando apariencias, evitando situaciones externas, para de alguna manera camuflar las malas intenciones, los malos deseos, las manipulaciones que de alguna manera pues nos da la tendencia de lo que es el interior del ser humano. Y eso es lo que Jesucristo rechaza. Eso es lo que le muestra realmente la mala intención que tenía aquel que de alguna manera tuvo un gesto educado, positivo, pero tristemente que en su interior eran otros motivos lo que le movía. Entonces, en la segunda enseñanza, nosotros, si realmente queremos vivir a la manera de Jesucristo, también estamos llamados ¿a qué? A transparentar, a purificar nuestros pensamientos, nuestros deseos, nuestras intenciones. ¿Para qué? Para que nos veamos realmente libres y abiertos a acercarnos a los demás, mi querido hermano Manuel.
5: Hermano Stuart y familia que está en sintonía en este momento, te dije que no iba a participar, pero pasa.
6: No, yo ya sabía, hermano.
5: Es que después de empaparse y de ir entendiendo el significado de ese evangelio, hermano, pasan muchas cosas por nuestra mente. Primero, saber que Jesús nos ama tal como somos, débiles, fuertes, puros o pecadores. Segundo, que conoce perfectamente las intenciones de cada uno de nosotros y no se deja manipular en ningún momento. Ahora pasa por mi mente algo y me gustaría que quizás al regresar nos ayudes a interpretar esto. Jesús, cuando se da cuenta de la intención del fariseo, se lo dice claramente, sin filtros. ¿Será que en algún momento pasa por nosotros que nos damos cuenta del error del hermano y por miedo, por vergüenza, por no perder la amistad, no somos transparentes en decir las cosas como deberían de ser?
6: Es que la palabra mismo nos dice, la corrección fraterna es eso.
5: Sí, pero muchas veces nosotros...
6: El punto es, ¿cómo lo vas a decir? Ajá. y delante de quién lo vas a decir.
5: Pues sí, porque
6: es distinto.
5: No fue un momento, el fariseo, ¿qué se iba a esperar que Jesús le iba a tratar? ¿Cómo le dijo?
6: Es que de alguna manera no podemos irnos tampoco hacia la dureza de las palabras del Señor. Aquí, si me permiten, personal punto de vista, es que definitivamente no podemos engañar a Dios.
5: Claro.
6: Es el punto.
5: Sí.
6: No podemos ocultarle, incluso hasta con buenas intenciones. Cuidado, porque por ahí dicen que el infierno está lleno de buenas intenciones.
5: Ay, ay, ay.
6: Aquí realmente es el conocimiento verdadero de Dios y la oportunidad que nos da para que, sabiendo nuestra conciencia, nuestras intenciones, nuestros deseos, poderlos realmente purificar para liberarnos y no volvernos esclavos de nosotros mismos incluso.
5: De acuerdo.
6: Al regresar quiero proponerles, personalmente insisto, el día de ayer escuché una de las mejores homilías desde el camino que yo estoy aquí de conversión, por nuestro querido padre Raúl Jordán.
5: Sí.
6: Que es, fue para mí fue una clase magistral. Y con una frase que él compartió, yo ya estuve. Entonces, ¿qué les parece? Acompáñenos al regreso, porque eso, verdaderamente, no se pierdan los mensajes que el padre Raúl Jordán está contribuyendo con nuestra comunidad, que no tienen precio realmente.
5: Vamos a regresar, familia, después de la pausa musical y comercial para continuar con ustedes trayéndoles esta bonita reflexión. A continuación, les invitamos a escuchar otra alabanza para hoy. Jesucristo, mi único amor, nos canta Al tu mando es el Señor.

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0: Continuamos en su programa de regreso a casa, familia, para traerles ya a ustedes el resumen de esta reflexión. Adelante, hermano Stuart.
1: Les compartíamos que el día de ayer, aprovechando que tenemos la gran bendición de nuestro invitado, el padre Raúl Jordán Balanta desde Colombia, en su mensaje de la homilía, lógicamente, partiendo de lo que es la palabra de Dios y el hilo conductor que es el sentido verdadero de la libertad, él compartió que el catecismo de la Iglesia Católica, es decir, el magisterio de la Iglesia en la doctrina católica, reconoce los tres lugares más santos de la persona. El primero, la conciencia. El segundo, el útero materno. Y la tercera, la Eucaristía.
0: ¡Qué hermoso!
1: Imagínate. Y eso lo dice no él, sino el catecismo de la Iglesia Católica. Los tres lugares verdaderamente más santos.
0: Wow.
1: En este mundo. La conciencia del ser humano,
0: sí.
1: El útero materno y la Eucaristía. ¿Por qué razón? Porque en estos tres lugares se genera la vida.
0: Sí.
1: Y de ahí, en el sentido de la libertad, en el ser humano, cuando realmente necesitamos lograr ser libres, está en el interior. Es lo que se refería el Señor con el fariseo. Mientras en el interior, lamentablemente, estemos bajo cadenas, bajo manipulaciones, bajo apariencias, nunca vamos a ser realmente libres al modelo del Señor. Y siempre vamos a tener la triste realidad de no ser. El deseo de Dios de sentirnos realmente libres en el amor. Y eso es lo que Dios mandó por su Hijo, en el sentido verdadero de lograr la libertad, es cuando amamos. Porque Él decía, en caso de un matrimonio, yo no tengo que estar por ley, obligado o por las reglas, con la persona que hoy comparto mi vida si yo tengo el amor. Porque cuando tú tienes el amor no necesitas de manipulaciones o de obligaciones o de que alguien te empuje a hacer algo. Entonces por eso en la conciencia, en el interior, es donde realmente se logra la libertad. Que tanto Dios y Jesús, dando su vida, nos lo alcanzó porque somos hijos e hijas amadas de Dios, hermano.
0: Y es que, hermano Stuart, para agregar algo sobre la libertad, creo que la libertad es un tesoro que solamente hasta cuando lo perdemos entendemos lo valioso que es. Yo puedo poner ejemplos de hermanos que han sido detenidos, encarcelados, cómo se lamentan no estar en libertad. Ahora, si cambiamos al aspecto espiritual, cuando salimos de cualquier esclavitud donde estamos atados, nos damos cuenta de la diferencia. ¿Qué libertad más hermosa nos ofrece Jesucristo?
1: Es lo que Dios propone desde que abrimos los ojos.
0: Amén.
1: Por el amor, por la fuerza, pues, sí. Porque Él es Dios, dice Juan, Dios es amor. O sea, Él es la fuente, es la fuerza. Es que incluso, ojo, no está afuera, está dentro.
0: Claro.
1: Está dentro. Somos nosotros los ciegos que no queremos descubrir esa oportunidad. Pero de alguna manera también pues es pretextos que agarramos para no volvernos realmente el propósito que Dios tiene para todos. La libertad verdadera y que es el amor la fuente que mueve todo sentido de humanidad. Por eso decíamos, perdóname, cuidado con confundir las palabras que Jesús responde al fariseo al pensar que él está quebrantando la ley. No, no, no, cuidado esa locura.
0: O que está siendo malagradecido.
1: Él está es poniendo al ser humano en el lugar que le corresponde, por encima de cualquier regla, de cualquier ley, de cualquier situación que le ate a volverse un esclavo. Entonces, cuidado con manipular las cosas. El sentido verdadero es que cuando uno tiene a Dios, que es la fuente del amor, entonces puede alcanzar la libertad. ¿Para qué? Para ver a los demás, ya no como rivales, ya no como amenazas, como le veían los fariseos al Señor, sino como mi hermano, como mi hermana, que juntos nos salvamos.
0: Para ir finalizando, hermano Stuart, creo que hay una invitación especial a que invitemos a Jesús a nuestro corazón y que le demos esa oportunidad que desenmascare nuestros errores, nuestras cadenas, nuestra esclavitud, para poder verdaderamente ser libres como Él quiere que seamos.
1: Y recuerda, hermana y hermano, todo es al alcance. Cuidado con dejarte arrastrar que es algo imposible, que es algo inalcanzable, que Dios no está presente. Cuidado, Dios está presente porque Él está en tu interior, si tú le invitas, como hizo el fariseo. Porque ¿cómo empezamos esta reflexión? Dios no rechaza a nadie, porque para Él todos somos sus hijos y sus hijas amadas.
0: Y bueno, recordarles que la libertad es un don que ya se nos ha dado desde el día de nuestro bautismo, hermano Stuart.
1: Por eso te estoy diciendo, empezando del interior, que es lo que estamos aquí resaltando,
0: sí,
1: es el momento de descubrir que ya lo tenemos.
0: Amén.
1: Que no está afuera.
0: Amén.
1: Está dentro. ¿En la conciencia?
0: Sí.
1: Donde nace el sentido verdadero de ser libres.
0: Familia, tenemos que cerrar este tema invitándoles a que abramos nuestro corazón a la presencia del Señor. Él mismo lo dice, si me abres la puerta, entraré y me quedaré a cenar contigo.
1: Y aprovecho, el día, los miércoles va a estar el padre Raúl aquí.
0: Sí, mañana.
1: No se lo vayan a perder y yo te recomiendo que lo exprimas. Si el padre Raúl me está oyendo, lo siento padre, pero...
0: Ya tenemos.
1: Eso es un lujo.
0: Ya tenemos algunas preguntas que se nos quedaron por responder el miércoles pasado. Tenemos que irnos, regresamos en la segunda hora, la hora de las complacencias.
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7: Estamos presentando las noticias más importantes en el 1540 AM de Radio Vida en Abundancia.
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7: El juicio por asesinato de Naresh Bhatt se reanudó este martes con el video de la cámara corporal del detective que entrevistó a Bhatt después de que denunciara la desaparición de su esposa. Bhatt está acusado de asesinar a su esposa Manta Cafflet Bhatt y de ocultar su cuerpo. Se le presume muerta y sus restos nunca han sido encontrados. Cuando el juicio entró en receso el jueves, los miembros del jurado llevaban aproximadamente 40 minutos viendo un video de una hora y media de duración grabado con la cámara corporal de la detective Claudia Ventura de la policía de Manassas Park. Ella es la novena testigo que la fiscalía ha llamado a declarar. Recuerdo haber pensado, tengo que hacer algo, algo no está bien, declaró Ventura el jueves, recordando su primera entrevista con Bhatt. En las próximas semanas, la fiscalía llamará a declarar a más de 100 testigos. Algunos son expertos que explicarán a los miembros del jurado las pruebas recabadas en la escena del crimen. CBN News ya informó informó sobre algunas de esas pruebas, incluidos los objetos recuperados de la casa, que según el análisis forense, dieron positivo por sangre, y los cabellos encontrados en una sierra eléctrica, que según la fiscalía, Naresh utilizó para deshacerse del cuerpo de Kaflet Bhatt. Se espera que la fiscalía presente a 5 testigos del Departamento de Ciencias Forenses del Estado en las próximas semanas. La defensa, por su parte, presentará a más de una docena de testigos, entre ellos familiares de Bhatt. No está claro si Bhatt testificará durante la selección del jurado. Le dijo al juez que aún no lo había decidido.
6: Noticias nacionales.
7: Chicago, Illinois. Una mujer de 21 años denunció que el domingo a eso de la 1:50 de la mañana fue víctima de una agresión sexual mientras asistía a una fiesta en la casa del capítulo Lambda de la fraternidad Alpha Epsilon Pi en la Universidad de Chicago. El presunto delito, en medio de la reapertura de un caso similar en la Universidad de Cornell en Nueva York, se mantiene bajo investigación, alertó The Chicago Mirror, el diario digital de la Universidad de Chicago. Según la versión preliminar de los hechos, el sábado 10 de octubre, el capítulo Lambda de la fraternidad AAP invitó a su fiesta P2K en su casa localizada en el 5625 de Third University Avenue en el sector de Hyde Park en Chicago. La mujer de 21 años que no estudia en la Universidad de Chicago habría llegado a eso de las 10:30 de la noche y 3 horas más tarde fue blanco de la agresión sexual. Tras pedir ayuda, un agente de la seguridad universitaria la trasladó al centro médico de la Universidad de Chicago para que recibiera la atención de salud necesaria. Según informó The Chicago Mirror, agentes del Departamento de Policía de la Universidad de Chicago revisaron las cámaras de seguridad y lograron identificar a un individuo con las características del sospechoso, mientras se sospecha que estaba huyendo. Inicialmente fue descrito como de origen surasiático, tez oscura y 5,7 de estatura. Llevaba el cabello corto y rizado, más corto a los lados que arriba. La noche del sábado vestía con una camisa negra, pantalones deportivos negros y zapatos blancos. La fraternidad, por su parte, aseguró que cooperará con la administración universitaria y las autoridades locales en su investigación. A la espera de los resultados de dicha investigación, se le ha indicado a la agrupación que no organice ningún evento ni programa.
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7: Miles de devotos del Señor de los Milagros, a quien los peruanos celebran en el mes de octubre, llegaron en procesión este domingo hasta la Plaza de San Pedro en el Vaticano, cargando el anda del también llamado Cristo Moreno, con sus emblemáticas túnicas moradas, y recibieron el saludo del Papa León XIV. Saludo a los miembros de la Hermandad del Señor de los Milagros en Roma, y a cuantos han participado en la procesión con la venerada imagen del crucificado. Agradezco sus oraciones por la visita pastoral que realizaré a Perú, dijo el Papa tras el rezo del Ángelus, al referirse al viaje apostólico previsto del 11 al 16 de noviembre. Según informó la Hermandad del Señor de los Milagros en Roma, la procesión partió a las 8 a.m. hora local de la Basílica de San Giovanni Battista dei Fiorentini y se dirigió a la Plaza de San Pedro. Por la tarde, los fieles volvieron a reunirse para celebrar una misa en honor al Cristo Moreno en la Basílica de San Pedro, presidida por Monseñor Luis Alberto Barrera Pacheco, obispo del Callao. La imagen tiene su origen en el siglo XVII, cuando un esclavo de origen africano pintó a Cristo crucificado en una pared de adobe del barrio de Pachacamira, en Lima. La pintura permaneció en pie tras varios terremotos y con el tiempo se convirtió en una de las devociones más importantes del Perú e inclusive del mundo.
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0: Continuamos en su programa de Regreso a Casa, familia, aquí por Radio Vida en Abundancia, 1540M, tu contacto al cielo, cuando ya son las 4 de la tarde con 9 minutos. Y es un placer, familia, darles la bienvenida a nuestra segunda hora de programación, y aprovechando que todavía está aquí con nosotros nuestro hermano Stuart, también le damos la oportunidad para que les dé la bienvenida a nuestra hora de complacencias. Adelante, hermano Stuart.
1: Definitivamente estamos esperando la segunda hora porque hoy ustedes se hacen protagonistas para llamarnos, para escribirnos, Facebook Live, el WhatsApp.
0: WhatsApp.
1: 240-423-5040 o también escuchar su voz. De pronto ahí aparecen personas descubriendo talentos.
0: Futuros conductores.
1: Futuros reemplazos nuestros, don Manuel.
0: Pero por supuesto que sí, yo sé que allá afuera hay mucho talento.
1: Mucho talento.
0: Así que la oportunidad para que usted pueda marcar el número de cabina, si lo desea, para enviar algún saludito a alguien que esté de aniversario, cumpleaños, hágalo a nuestro número de cabina, el 301-422-1540. O si desea solicitar su alabanza favorita, hágalo a través de nuestro número de WhatsApp, el 240-423-5040. Muy bien, familia, déjenme compartir con ustedes una vez más el reporte del tiempo de Radio Vida en Abundancia para que nos mantengamos bien informaditos. La temperatura actual en el área metropolitana de Washington es de 76 grados con una mínima de 60 para esta noche. La sensación térmica se mantiene en los 76 grados. La humedad relativa en el ambiente es de un 59%. Viento soplando esta tarde a una velocidad de 8 millas por hora. ¿Qué nos espera el resto de la semana? Con mucho gusto se los cuento, familia, para el día de mañana miércoles. Un día parcialmente soleado con una alta temperatura. Sube la temperatura y aprovechelo porque será el único día más alto que vamos a tener en lo que va de la semana. 88 grados Fahrenheit será la máxima con mínima de 62. El jueves, un día nublado con lluvia en un 50%, 72 grados la temperatura máxima, mínima de 58. El viernes, otro día nublado con más lluvia en un 60%, con una temperatura de 78 grados, máxima mínima de 55. ¿Qué nos espera el fin de semana? Hasta el momento, familia, a pesar de que muestran días soleados, atención por favor, ya que baja la temperatura drásticamente, familia, 57 grados la máxima, mínima de 40 para el sábado. El domingo, una máxima de 58 grados con una mínima de 35. ¿Qué es esto, Stuart Benalcázar?
1: Otoño, compañero, otoño.
0: A estar listos y preparados con sus abriguitos, porque estas temperaturas de 35 grados me parece que estamos en invierno, pero bueno, solamente hay que estar pendiente para que no lo agarre desprevenido, familia. Les recuerdo la temperatura actual en el área metropolitana de Washington, 76 grados. Vamos a pasar con Neo Lobo para que nos cuente cómo está el informe del tránsito en nuestra ciudad capital. Adelante, Neo.
8: 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Hay accidente reportado en Maryland, esto es en la 270, en los carriles locales, en dirección sur, llegando a la Sherwood Road. Es la salida número 8. Proceda con precaución, por favor. Más demoras y el dolor de cabeza esta tarde. Atención, debido a este accidente, el tráfico todavía se encuentra completamente detenido en la autopista Baltimore-Washington Parkway en dirección norte, entre la 410 y la New Carlton. Precaución, por favor, debido a este grave accidente, continúa el tráfico completamente detenido. Más demoras en Virginia, esto es debido a accidente en la 95 en dirección sur, llegando a la ruta 286. Este es el Fairfax County Parkway, el lado izquierdo está bloqueado por este accidente, y también hay accidente en la 495 en el interno después de la 50 Arlington Boulevard. Precaución y no olvidar echarse cinturón de seguridad. 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Continuamos en De Regreso a Casa en la Hora de las Complacencias.
0: Eso es correcto, aquí por Radio Vida en Abundancia 1540 AM. Tu contacto al cielo. Gracias, Aneo, por compartir con nosotros el informe del tránsito. Muy bien, hermano Stuart, sé que tenés que retirarte, pero antes que te vayas...
1: No podemos ya esperar más tiempo, mi querido compañero don Manuel y querida familia, para anunciarles nuestro 23º Congreso Católico Carismático en la Arquidiócesis de Washington. Nuestro evento magno, nuestro máximo encuentro, el Congreso Carismático, lo celebraremos el fin de semana del 28 y 29 de noviembre, que coincide pues con la Acción de Gracias. Así que no hay pretexto de que van a estar trabajando, por favor. Y la gran noticia, que es para toda la familia, tenemos el congresito para niños entre 7 a 12 años, el congreso juvenil de 13 a 17 y el de adultos desde 18 en adelante. Recuerden, sábado 28, domingo 29 de noviembre, de 8 de la mañana a 6 de la tarde. Vamos, y los tres invitados de lujo, mi querido don Manuel. Y la gran noticia, que es para toda la familia, tenemos el congresito para niños entre 7 a 12 años, el congreso juvenil de 13 a 17 y el de adultos desde 18 en adelante. Recuerden, sábado 28,

0: tenemos la bendición de estar compartiendo con él, el padre Raúl Jordán Balanta, colombiano, que está ahora compartiendo en la comunidad.
1: Sí.
0: Y nuestro director espiritual, el padre Roberto Cortés. Y en la parte de música y alabanza, también invitados de lujo desde Nueva York, viene Lucy Hilarios y Salvatore Moreno. Y también nuestro grupo local, por supuesto, nuestro talento nacional local, acompañando. Y la mejor noticia, ¿sabes cuál es, mi querido hermano?
1: Cuéntemela.
0: Manuel, únicamente la donación, $30.
1: ¿Por los dos días?
0: Por los dos días completitos, de 8 de la mañana a 6 de la tarde, sábado 28, domingo 29, únicamente $30 como donación.
1: Hermanos, marque en su calendario desde ya esa fecha para que usted sea testigo de ese encuentro con el Señor. Y es que me llama también la atención el lema del retiro, hermano.
0: El lema te lo dejo a ti. Ajá. Para que des esa gran noticia.
1: Claro que sí. Familia, oren sin cesar. Es nuestro lema para este 23º Congreso Carismático y con historia ya.
0: Tomado de la carta de Primera a los Tesalonicenses 5:17. Oren sin cesar.
1: Amén. Ahí tienen ya la noticia para que usted lo marque en su calendario y, por supuesto, también para que pase la voz.
0: Va a ser aquí en la iglesia de San
1: Ignacio.
0: San Marcos, en sí. El gimnasio, que ya saben que es nuestro centro de reuniones, 7501 Adelphi Road, Hyattsville, Maryland, 20873.
1: Sí, si usted quiere mayor información, también puede llamar al teléfono de Renovación Carismática, 301-339-3630. 301-339-3630. Bueno, me comentaste que vas a tener que retirarte. Nosotros nos quedamos hasta las 5 de la tarde. Quiero agradecer a Dios y a ti por acompañarnos todos los martes en este bonito programa.
0: Como corresponde, el agradecido soy yo de corazón por la bondad, por el espacio, por la apertura y la paciencia que tiene nuestra querida comunidad al compartir este programa tan necesario que nos pone por medio de la palabra de Dios a la medida del modelo de nuestro Señor y Maestro Jesucristo. Mi Dios les pague, mi Dios les bendiga y si Dios permite estaremos el próximo martes.
1: Que tengas una bendecida tarde. Familia, amén. No se vaya, recuerde que ya estamos en la hora de las complacencias. Mande su solicitud si todavía no lo ha hecho al 240-423-5040 y con mucho gusto vamos a complacerle.

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2: Quisiera escuchar la alabanza "Tú estás conmigo" de Atenas. Gracias.

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2: La Biblia nos dice.
3: El libro del Apocalipsis del apóstol San Juan, capítulo 19, versículo 11, nos dice: Vi el cielo abierto, y allí un caballo blanco. Su jinete se llama Fiel y Verdadero, justo en el gobierno y en la guerra.
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0: Y de lunes a viernes en su programa de regreso a casa de 3 a 4 de la tarde, familia. Ya estamos llegando a los últimos minutos de este programa el día de hoy. Y como siempre, agradecidos con el Dios Todopoderoso porque siempre nos acompaña todos los días de nuestra vida. En el día de hoy también agradecemos a nuestro hermano Stuart que estuvo con nosotros compartiendo la reflexión que le traemos a ustedes todos los días en la primera hora de programación. Y es que el Evangelio siempre es buena noticia, mi hermano. Hoy el hermano Stuart compartía con nosotros esa reflexión, comenzando con esa invitación que hace el fariseo a Jesús, y que Jesús, aún sabiendo la intención, no se niega en aceptar la invitación, aunque ya dentro en su casa él tiene que decirle a los fariseos su mala conducta, tiene que decirles la realidad, porque a Jesús no le podemos engañar, hermanos. Pero Jesús nos corrige, Jesús nos llama a cada uno de nosotros a hacer un cambio de corazón, a convertirnos, a que no sigamos siendo esclavos de lo material, como el tema que nosotros compartíamos el día de ayer. Jesús quiere que seamos libres. Recordemos que esa libertad es un don que todos hemos recibido desde el día de nuestro bautismo. Y podemos nosotros recuperarla si es que por alguna u otra razón la hemos perdido. Me llamaba mucho la atención el ejemplo que poníamos en la primera hora, familia. Si ponemos ejemplos de personas que han sido arrestados por alguna u otra razón, privados de su libertad, y cuando están ahí anhelan estar nuevamente en este mundo tan maravilloso que el Señor nos ha puesto. Y muchas veces no depende de ellos, hermanos, depende del abogado, depende de las pruebas, depende de muchas cosas. Pero si hablamos de una libertad espiritual, depende de ti. Esa sí que depende de ti, hermano. No tenemos que buscar otros abogados, porque ya el único abogado ganó el caso, y ese es Jesucristo. Él murió por nosotros para darnos la libertad. Depende de ti si quieres seguir ahí encerrado, esclavizado en tus preocupaciones, en tus proyectos, en el materialismo, en el odio, en el rencor. Hay que salir de ello para ser libre en Cristo Jesús. Así que la cita es para el día de mañana a la misma hora, de 3 a 4 de la tarde, por esta frecuencia 1540 AM, tu contacto al cielo. Se despide en los controles
1: Neólogo
0: y su servidor Manuel de Jesús Martínez. Que el Señor les bendiga abundantemente. Amén.

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7: La Biblia nos dice.
8: El libro de los Proverbios, capítulo 29, versículos 1 al 4, nos dice: el hombre que se enoja cuando lo corrigen, fracasará de improviso y sin remedio. Cuando gobiernan los honrados, se alegra el pueblo. Cuando mandan los malvados, se queja el pueblo.
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9: 5 de la tarde, un minuto.
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0: Hola y bienvenidos todos a esta edición de su programa La Palabra. Les saluda su amiga y hermana Mirta Hunter, deseándoles a todos una excelente jornada y esperando en Dios que nos encontremos ya dispuestos, disponibles y muy atentos a esta palabra que va a ser predicada para nosotros. Pero antes de seguir con nuestro programa, hagamos un momento de oración allí donde usted se encuentra en este momento. Únase en un solo corazón con nosotros y digamos, en el nombre del Padre, del Hijo y del Espíritu Santo. Amén. Buen Dios, te damos gracias porque vienes a sanar nuestro corazón también, nuestra mente, nuestro cuerpo. Vienes a sanarnos de manera integral. Queremos presentarte nuestro ser interior así como se encuentra, así como estamos en este momento. Todos nuestros miedos, esperanzas, ilusiones, todos nuestros deseos, nuestros anhelos, nuestros problemas, nuestras alegrías, sobre todo, Señor, en relación con los otros, en relación con nosotros mismos, con las personas que nos rodean. Que seas tú mismo, Señor, sembrando en nuestro corazón esperanza, alegría, paz y reconciliación. Lo pedimos así en tu nombre, Jesús, porque eres Dios y vives y reinas por los siglos de los siglos. Amén. Nuestro invitado en esta jornada se trata del padre Gustavo Hammoud. Y la predicación que va a compartir con nosotros lleva por título Dios sana nuestras relaciones afectivas. Bienvenidos todos a La Palabra.
1: Todos tenemos que seguir cambiando. Y esto es porque es un proceso toda nuestra vida. Seamos conscientes o no, Dios ha hecho sanaciones en nuestra vida, físicas e interiores. Hay cinco áreas donde necesitamos ser sanados. El área espiritual, que está unida a lo que es la conversión. El cambio de corazón, que decimos, la forma de ver a Dios. Porque los vicios nos atan, nos encadenan. Nos roban esa alegría que debemos tener. El tema que a veces, como hemos crecido con actitudes, con comportamientos, ya estamos acostumbrados y ni cuenta nos damos. Lo tomamos como normal. Sin embargo, el Señor quiere darnos la sanación espiritual. El otro nivel es el nivel psicológico, que es la capacidad que tenemos de ver con objetividad la vida, sea al verme a mí mismo tal como soy, como Dios quiere que me vea, ver a los otros con objetividad, ver cada acontecimiento de la vida. A veces dos personas ven lo mismo de diferente color, y es porque necesitamos la sanación de esa visión, de esa mirada que está unida a nuestra psiquis. El tercer nivel de sanación que necesitamos de Dios es la sanación emocional, porque hay personas que son ciclotímicas, que caen en pozos depresivos, en mal humor, que se dejan llevar por las ganas o la falta de ganas, como niños caprichosos o niñas caprichosas. El Señor ha sanado emocionalmente, seguramente a lo largo de la vida, pero todavía hay niveles de las emociones que necesitan de su toque. Necesitamos sanación interrelacional, porque como hay personas que nos han herido y a las que hemos herido, a veces vemos a una persona que nos recuerda a alguien y de pronto sentimos una antipatía natural. Recuerdo en un retiro que yo estaba dando en Santiago, en Chile, viene una señora y me dice: padre, hay otra mujer acá en el retiro que yo la veo y siento un enojo, una bronca. ¿Qué te hizo? Le pregunté. Nada. Y eso es lo más raro de todo. Yo la veo y siento que ya no puedo orar y me viene una bronca. Entonces, yo le dije una frase que suelo decir con frecuencia, le digo: andá y pregúntale a Dios. Y ella empezó a preguntarle a Dios Y Dios responde a través del pensamiento, de un recuerdo. Y Dios le trajo como recuerdo que esa mujer que estaba en el retiro y que no la había conocido antes, era muy parecida a la que había sido su profesora de matemáticas cuando estaba en la secundaria. Y que en dos oportunidades la había humillado públicamente. Y ahí estaba una sanación de algo antiguo, una sanación interrelacional entre personas, porque a veces tenemos comportamientos que no sabemos de dónde vienen, pero vienen de heridas que están en nuestro corazón. Y finalmente la sanación física, que es la menos importante. Mire lo que digo, porque nuestro cuerpo muchas veces se enferma porque está enferma nuestra alma. Y esto lo dicen incluso médicos científicos que son ateos, cuando hablan de enfermedades psicosomáticas. Es decir, cómo la psique y las emociones repercuten en nuestro cuerpo. Para bien o para mal, uno tiene una emoción de paz, de gozo, de alegría, manda la orden el cerebro, el torrente sanguíneo, y el cuerpo, aunque esté enfermo, empieza a llenarse de fortaleza. Manda el cerebro una orden de emoción negativa, bronca, tristeza, amargura, resentimiento, y se enferma todo, hasta el páncreas. Y hoy día los médicos hasta hablan no solamente de enfermedades psicosomáticas, sino hablan de enfermedades neumopsicosomáticas. Esto tan difícil que es. Neumo viene de neumático, es decir, un vacío espiritual influye en la psiquis, en el sentir, en las emociones, en el modo de vernos, de ver a los demás, y eso termina influyendo en el cuerpo. Por eso yo les preguntaba, ¿quién está totalmente sano? ¿Quién está totalmente convertido? Porque es todo un camino, hermanos. Bienvenidos a la barca de los que nos reconocemos pecadores y necesitados de continuo cambio, de continua conversión. Decíamos antes de ese canto que decía, yo hoy ya no soy como fui ayer, tengo que cambiar, quiero cambiar. Y mañana lo mismo, porque mañana el Señor me va a mostrar cosas nuevas que quiere cambiar en mí. Si el Señor me mostrara todo de golpe, todo lo que tengo que cambiar, saldría corriendo asustado, porque pensaría, es imposible, no puedo. Porque nuestro interior, por más bonito que seamos, es como esa habitación que está toda cerrada, y uno empieza a levantar un poquito la cortina. Y antes de levantar ese poquito la cortina, yo pensaba que la habitación estaba todo en orden, que estaba todo limpio. Pero en cuanto levanté un poquito la cortina, entró un rayo de luz. Y ahí me doy cuenta que las sillas no están acomodadas. Entonces uno empieza a acomodar las sillas. Del mismo modo, cuando Dios empieza a darnos un rayo de su luz, nos damos cuenta que ya no podemos ser como fuimos ayer, que ya no podemos pensar, tener los pensamientos como los tuvimos ayer, que tenemos que convertir nuestro modo de sentir, de pensar. Como nos dice, el Espíritu es el que da vida, Jesús en Juan 6, a partir del versículo 60. Es el Espíritu el que nos da vida, nuevo modo de pensar. Y cuando ponemos la mano en el arado para cambiar eso, Dios se da cuenta que ya estamos muy tranquilitos, muy acomodados en el grupo, en la parroquia. Decimos, ¡ay, qué bien, ya me convertí! Y Dios levanta un poquito más la cortina. Y a veces levanta la cortina por medio de esa hermana que cada vez que alaba a Dios, da el costado y me pisa el pie. Y entonces yo me lleno de bronca. Pero no se da cuenta esta hermana que me está poniendo la punta del taco en el dedo gordo. Y yo, que creía que era tan santa ya, me lleno de enojo hacia esa hermana. Dios está levantando un poquito más la cortina a través de esa hermana. Te está invitando a mirar más en lo profundo de tu corazón. Y cuando uno logra ya dominar esa ira, bendecir a esa hermana, hasta casi que no duele el pie, y le pone el pie, a ver, hermana, písame. Cuenta Santa Teresita del Niño Jesús que cuando iban a lavar la ropa, como hacían las monjas carmelitas en ese tiempo, en un gran piletón, a ella le tocó al lado de una hermana que refregaba ahí todas las carmelitas alrededor del piletón y la salpicaba con el agua sucia. Y Teresita, qué hermoso cuando los santos confiesan su fragilidad, porque le dan a Dios el poder para que cambie ese corazón. Teresita reconoce que sintió enojo hacia esa hermana. A lo mejor pensó darle un empujoncito a ver si iba a la pileta, pero pensó enseguida, no quiso pensar como era antes, sino que quería pensar de un modo nuevo. Dijo, puedo ofrecer esto a Dios. Ella ofrecía a Dios sus sufrimientos por los sacerdotes, por los misioneros. Ofrecía a Dios su sufrimiento por los presos, por las almas del purgatorio. Y dice que cuando terminó de lavar la ropa tenía un gozo interior tan grande que nada ni nadie ya se lo podía robar. Por eso ella hasta se hizo el propósito de la próxima semana, cuando le tocara nuevamente el lavado, buscar a esa hermana y volver a ponerse al lado de ella. Esto posiblemente es una gracia especial para una hermana. Yo en lo personal le hubiera dicho, primero hubiera suprimido la ira y después con mucho amor le hubiera dicho, hermanita, me está salpicando, de una manera que no la lastimara. Pero a veces la santidad nos invita también a ofrecer cosas que no podríamos con nuestras solas fuerzas. Y cuando ya siento que esto está superado, Dios levanta un poquito más la cortina. Ah, yo ya me estaba acomodando. Estaba también con la guitarra. Y cuando cantaba decía, pues nadie canta como yo. Sintiéndome el mejor. No me di cuenta y me fue entrando ese pensamiento. Y Dios levanta un poquito más la cortina y empieza, se corta la guitarra, la cuerda de la guitarra. Y ya me desafino y Dios me quiere sanar el corazón en otra cosa. Y así lo hace Dios, de a poquito. Pero tenemos que reconocer que somos como la arcilla, lo decíamos ayer en la celebración, como arcilla en manos del alfarero que va trabajando de a poco. Y tenemos que decirle, Señor, no te detengas, porque yo no quiero ser un vaso a medias. Yo no quiero terminar esta vida a medias, inacabado. Quiero ser la persona que tú quieres que llegue a ser. Quiero ser la vasija hermosa con la que tú has soñado. Quiero conocer tu sueño para mí. Dame la docilidad y sigue levantando la cortina todo lo que tú creas que es necesario. Ahora, si yo estoy ciego, por más que levante Dios la cortina, voy a pensar que todo está bien, pero no voy a ver ese desorden en mí. Y nosotros vemos en este evangelio de la curación del ciego, les doy la cita para quien quiera releerlo en su casa, meditarlo, es del evangelio de San Marcos, capítulo 8, a partir del versículo 22. Que le trajeron a un ciego, ni fue por su cuenta al ciego, se lo trajeron y le rogaban. Y él tomó al ciego, ¿y qué hizo? No lo curó. Nos dice la palabra que lo agarró de la mano y lo condujo a las afueras del pueblo. Que Jesús no lo podía curar dentro del pueblo. Jesús no podía devolverle la vista dentro del pueblo. ¿Por qué no lo hizo en ese momento? Dios sabe cuál es el momento mejor para cada uno. Ese Dios sabe es. Y él tomó al ciego, ¿y qué hizo? No lo curó. Nos dice la palabra que lo agarró de la mano y lo condujo a las afueras del pueblo. Que Jesús no lo podía curar dentro del pueblo. Jesús no podía devolverle la vista dentro del pueblo.

que un extraño, porque Jesús para él era un extraño, lo agarrara de la mano y lo llevara. Ahora bien, parece fácil esto. Es decir, no estamos acostumbrados. Tenemos miedo que si alguien nos lleva de la mano, nos caigamos, nos lastimemos, porque tenemos caídas, lastimaduras en nuestra vida. Alguien que alguna vez nos llevó de la mano a lo mejor nos soltó. Y este hombre necesitaba hacer un acto de fe en Jesús. Jesús nos pide dar un paso de fe, como se lo pidió a Pedro en un momento, cuando le dijo de bajar de la barca. Y entonces también a nosotros el Señor nos pide un acto de fe. Yo te voy a pedir que si tenés para anotar, escribas qué acto de fe me estás pidiendo a mí, Señor. Como somos diferentes, a cada uno nos pide un acto de fe diferente. Alguno será que el acto de fe es comenzar a ofrecerse a la comunidad para un servicio. Aunque uno se sienta poco capaz, Dios dirá por medio de la comunidad, por medio del sacerdote. En otro será el acto de fe empezar a dialogar más profundamente en nombre de Dios con una persona con quien estaba distanciado. No sé, cada uno tiene que preguntar, ¿qué acto de fe Dios te está pidiendo? Preguntarle al Señor. Y el Señor es tan amoroso. Yo estoy aquí hoy por un acto de fe, porque en este momento, en este fin de semana, en la tierra de mis abuelos maternos, Calabria, porque paterno es de Damasco, era mi abuelo, hay un retiro donde me habían invitado a predicar. Y saben que yo estaba preparado, entusiasmado. Voy a ir a Calabria, después me habían invitado a predicar a Roma, Florencia, en un movimiento de la renovación que se llama Río de Gracia. Y junto con esa invitación me llega esta invitación. Y yo, no es que no quiera misiones, ahora estoy enamorado y estoy feliz. Pero yo estaba contento, digo, voy a ir a Italia, ya sea la primavera, voy a ir a alguna playa también, de paso. Y siento en la oración, de un modo muy sencillo, que el Señor me dice, no aceptes esa invitación de Italia, aceptá la otra invitación de ir a Posadas. Me hacía el sordo, porque era dar un paso en fe. Y entonces, a veces uno quiere acomodar todo, y le contesto a los hermanos que me habían mandado el correo electrónico, y si lo ponen en otra fecha. Y entonces ya podía hacer las dos cosas, lo que Dios quería y lo que yo quería. Y saben que nos damos cuenta cuando no obramos en fe, porque sentimos que ya no tenemos ese gozo espiritual, esa paz espiritual. Entonces le contesté a los hermanos de Italia, siento en mi corazón que este no es el momento, lo dejamos para otra vez. Y entonces les contesté a los hermanos de aquí, que sí venía aquí, y aquí estoy. Y estoy feliz. Y estoy feliz. Y además, el Señor es tan bueno que cuando hice ese acto de fe, y dije no a ese retiro, y dije sí, empecé a prepararme, me escribieron de Italia, bueno padre, pero díganos la fecha que usted quiere y organizamos aquí los retiros. Quiere decir que el Señor todo puede arreglarlo según su corazón. Y de esos actos de fe pequeños, donde uno a lo mejor dice, bueno, tengo que hacer esto, y de pronto viene una persona a tu casa y te dice, mira, ¿me podés escuchar o necesito? Y hay que hacer actos de fe, pero tengo tantas cosas. Pero el Señor acomoda nuestros tiempos. El Señor da nuevas energías, nuevas fuerzas, nuevos talentos. Y nos salen como alas de águila, como nos dice la palabra. A este hombre Jesús lo fue guiando de la mano, y este hombre dio ese paso de fe. Ahora nos encontramos con que Jesús, sin embargo, cuando ora por él, este hombre recupera la vista de enseguida. No recupera la vista de

0: golpe. Y acá está lo que yo les decía, que tenemos que ir cambiando de a poco. Dios puede hacer que tengamos un cambio total, pero lo normal es cambios graduales, sanaciones graduales. Dios va obrando de a poco en muchos de nosotros, porque así es mejor. Y cuando le dijo, Jesús le preguntó a este hombre qué veía, él le dice: veo a los hombres como árboles que se mueven, que caminan. Quiere decir que no siempre había sido ciego, había quedado ciego en una edad determinada y no veía bien, y Jesús volvió a orar por él y ahí recuperó totalmente la vista. A veces somos impacientes y queremos que Dios nos cambie totalmente a la semana de ir al grupo de oración. Y a veces andamos de un grupo a otro grupo y andamos dando vueltas. Somos abejitas carismáticas. A ver, ¿dónde recibo más carisma, más sanación, más? Y es encontrarme con el Señor en total confianza y pedirle que sane esa confianza en Él. Pero ¿por qué me cuesta confiar en el Señor? Y yo les comparto a ustedes mi fragilidad, porque compartir, que el predicador comparta su fragilidad, quizás también los anima a ustedes a ver las propias fragilidades. Yo recuerdo que cuando era seminarista me costaba mucho confiar en Dios y en las promesas de Dios. Me hablaban de que Dios hace promesas de bendición y a mí me costaba. Una de las cosas que me gusta hacer es pescar, no solo pescar almas para Dios, sino también pescar peces. Y fuimos a una laguna que está a 200 kilómetros de la ciudad de Buenos Aires con unos amigos, a la laguna de Chascomús. Y cuando llego a la laguna de Chascomús, Dios me trae el recuerdo de por qué me costaba confiar en Dios como padre. Y el recuerdo venía de cuando yo estaría en sexto grado, más o menos, y había traído notas bastante bajas. Y como mi familia tenía casa en Mar del Plata y se pasaba por la Ruta 2 y por la laguna de Chascomús, y me gustó muchísimo, una vez que visitamos, mi papá me hizo una promesa. Y la promesa era: si séptimo grado, que es el último grado, estudias y sacas buenas notas, ya que te gusta pescar y que te gusta tanto la laguna de Chascomús, venimos y nos quedamos una semana antes de ir a Mar del Plata el próximo verano en la laguna de Chascomús. Y yo feliz, contento. Y entonces, cuando comenzaron las clases, yo me puse las pilas, empecé a estudiar y empecé a traer buenas notas. Yo ya ni le recordé a mi papá la promesa, porque yo lo daba por hecho. Si es mi papá, si creo en él, si tiene autoridad, va a cumplir esa promesa. Y así fui sacando todas buenas notas. Cuando llegó el verano, pasamos por la Ruta 2, por la laguna de Chascomús, y siguió de largo. Y ahí yo hablé y le dije: ¿pero cómo? Yo saqué buenas notas, ¿no íbamos a ir a la laguna? Y entonces él dice: pero tenemos la casa ya, ¿qué vamos a estar incómodos? Y empezó a buscar un montón de argumentos. Mirándolo desde la edad adulta, tenía razón. Pero el error había sido hacer una promesa a un niño. Y ahí estaba el niño herido del que hablamos al principio en mi corazón, que yo en ese momento no dije nada, pero algo se rompió dentro mío, que era la confianza en la palabra de papá. Y a Dios, que le decimos Padre, Padre nuestro, si estoy herido en la confianza hacia mi papá terreno, también estoy herido en poder confiar en las promesas de mi papá del cielo. Y eso nos impide entregar nuestros labios, nuestro corazón, nuestro tiempo, nuestra vida a Dios nuestro Señor. Por eso, a veces cuando yo veo en algunos grupos que le dicen a una persona: tenés que tener fe, tenés que tener fe, como si fuera un esfuerzo de voluntad. La fe es un don teologal, es decir, un don que da Dios. pero ¿por qué a veces Dios nos da este don y como que lo pierdo? Por esas grietas, por esas heridas de nuestro corazón, de nuestra historia. Por esa mochila que hablábamos hoy, donde hay heridas. Lo hermoso fue que cuando yo recordé esto en Chascomús, yo estaba ahí con la caña a ver si sacaba algún pejerrey y orando. Y diciéndole en mi corazón, Señor, yo quiero perdonar a mi papá por esa vez que no cumplió con la promesa de traerme a esta laguna. Dios me había llevado a Chascomús para sanar una herida de la infancia que me impedía confiar en Él. Por eso yo te pido que anotes o que guardes en tu corazón una segunda pregunta. Y es, ¿en qué momento de mi vida fui herido en la confianza? Puede haber sido por papá, por mamá, por un hermano. Porque la sanación se da a través del perdón, de entregar al Señor esa falta de confianza. Yo no sé por qué estoy hablando de esto del perdón. No era motivo para hablar, no lo tenía preparado, pero sin duda Dios ve que hay corazones que están muy heridos por abandonos, por rechazos. Y hay todavía ataduras de resentimiento que impiden confiar en Dios. Y yo veo que en este retiro Dios nos está dando mucho la imagen paterna que debe ser sanada. Para que los hombres, y especialmente los jóvenes que están aquí, restaurando esa imagen paterna, sean buenos padres de familia, buenos esposos, o los que están llamados al sacerdocio, buenos sacerdotes. Porque si no tengo restaurada en mí esa imagen de padre, no puedo ser padre tampoco. Y Dios se va moviendo con esa dulzura, con ese amor. Dios nos sana a través de pequeñas cosas, de pequeños acontecimientos. En una oportunidad yo fui a cenar a la casa de un compañero, quien había sido compañero de la escuela primaria. Y este compañero tiene una hija que en ese entonces tenía 3 años. Y estábamos en el jardín preparando un asado y la nena se subía arriba de una silla, arriba de una mesa de azulejos de cemento y decía con esa media lengua de los niños, papá va, papá ahí voy, le quería decir. El padre la entendía y la niña saltaba y el papá, se llama Claudio, la agarraba, le daba una voltareta y la dejaba en el piso. Y así, 5, 6, 8 veces, el papá la agarraba, le daba un beso y la dejaba en el piso. Y entonces cuando la nena se cansó, le pregunté, le dije, además de admirar la paciencia de él, le digo, ¿y ella no tiene miedo de caerse? Y mire lo que me respondió. Ella sabe que yo estoy acá y que tengo fuerza para sostenerla. Aleluya, hermano. Yo pensé enseguida en Dios. Esa es la confianza. Saber que Dios, mi Padre, está acá y tiene fuerza para sostenerme. Y me ama para sostenerme. Bueno, esto no quiere decir que usted venga, se suba acá o allá arriba y diga, adiós papá, va, y se tira, porque ya somos grandotes. Pero sí, en esos momentos de la vida, donde sentimos que algo nos puede estar amenazando, puede ser algo bueno ver, realmente confío, Señor, que me tenés entre tus brazos. En una oportunidad se cuenta que un hombre, lo llaman por teléfono, le avisan que el departamento, el piso, los pisos de departamento del edificio donde vivía su familia se estaba prendiendo fuego. Y él sale corriendo y cuando llega ve que están los bomberos y hay mucho humo. Y allí en el segundo piso donde vivía, escucha la voz de su hijo, ve a su hijo que había quedado en la casa y estaba en el balcón, y el humo que salía. Y el papá trata de tranquilizarlo y le dice, hijo, no temas, yo estoy acá. Y él gritaba, pero papá, no te veo. Y el padre de abajo dice, pero yo te estoy viendo. Yo te estoy viendo. Y aunque en algunos momentos de nuestra vida, por las heridas, por los miedos, por las circunstancias que hemos atravesado, no lo siento a Dios, no lo veo en mi interior, Él te está diciendo, yo estoy acá, yo soy tu papá. Lánzate que yo te voy a sostener, aunque vos no me veas, yo te sostengo. Por eso yo los voy a invitar a aquellos que sienten, que van viendo, que falta la confianza, que a lo mejor tienen una herida con la imagen paterna o con la imagen masculina, que le pidamos a nuestro papá Dios que derrame su amor paterno en esos corazones. Nuestro corazón es un vaso que debe llenarse no solo del amor de Jesús, sino también del amor de Dios Padre. Podemos en este momento cerrar nuestros ojos y yo los invito a que hagan este gesto, aquellos que quieran recibir esta gracia, y es ponerse así, como uno abrazarse a sí mismo, inclinar la cabeza, cerrar los ojos y dejar que los guíe en esta oración. Jesús, que tomaste de la mano al ciego, aquí estoy yo, con la ceguera interior que no me deja verme tal cual como tú quieres que me vea. Hoy me abro al amor de papito Dios. Tú me has enseñado a llamarlo Abba, lo cual quiere decir papito. Hoy, Jesús, te pido la gracia de perdonar a mi papá de la tierra si en algo me lastimó, si en algo me hirió, esté cerca o esté lejos, esté todavía en esta tierra o aunque haya partido. Papá, yo quiero perdonarte con la gracia de Jesús. Aunque sientas dolor, enojo en tu corazón, el perdón es una decisión. Pídele la gracia al Señor y decídete a perdonar eso que debas perdonar a tu papá. Papá, te perdono por las veces que me dijiste burro, que era el peor de tu hijo, de tus hijos, de tus hijas. Papá, yo te perdono porque a lo mejor querías un hijo o una hija de otro sexo y llegué yo. Te perdono y le pido a Dios que te bendiga. Yo te perdono si te peleaste con mamá, si dejaste nuestra casa. Yo te perdono si nunca te conocí. Y yo me perdono y le pido a Dios que me perdone por las veces que te sentí odio, enojo, si te maldije alguna vez, si tuve deseos malos hacia vos. Señor, abrázame, abrázame con tu amor de papá, que me ayude a sentirme amado y protegido, que me ayude a ser libre de sentimientos de inseguridad. Pon en mi corazón, en mi mente, todo el amor paterno que pudo haber faltado en alguna etapa de mi vida. Si a lo mejor, cuando fui concebido, papá no tenía todo el amor hacia mamá y no fui concebido como fruto de amor, hoy sáname, Señor. Si papá, cuando supo que yo estaba en el vientre de mamá, se enojó con ella, la trató mal, la golpeó, hoy sáname, papá Dios. Que pueda sentir que tú te alegras cuando fui concebido en el vientre de mi madre, que pueda experimentar, papá Dios, que cuando yo iba creciendo en el seno de mi madre, el cielo entero se llenaba de gozo. Y hoy recibo ese gozo por mi existencia, que me pudo haber faltado durante ese desarrollo en el vientre materno. Papá Dios, ve poniendo esa seguridad, ve poniendo esa alegría cuando yo nací, porque a lo mejor en el momento de nacer papá se sintió desilusionado porque esperaba una criatura de otro sexo, pero para vos, papá Dios, no hubo desilusión, porque soy la persona que vos querías que fuese, varón o mujer. Sana, papá Dios, mi identidad sexual. Sana mi afectividad. Libérame de toda confusión en mi identidad. Tómame, acaríciame. Ve poniendo esa presencia paterna que faltó en la infancia, en la niñez, porque papá no me llevaba al colegio. Que sienta que eres tú, papá, quien me lleva de la mano. Que a partir de hoy puedo llamarte con confianza, papá. Que tengo ganas de pasar ratos con vos como lo hago con Jesús. Que busco tu presencia, papá, así como vos buscás estar junto a mí. Que compartamos momentos juntos. Abrázame, papá Dios, y cólmame de tu protección, de tu ternura y de tu amor. Los servidores hombres que van caminando, presten esos brazos a papá Dios, para esos hermanos que sienten que están quebrantados, que están heridos, mientras le vamos cantando a nuestro Dios, para que siga colmando, sanando esos corazones y poniendo esa confianza que falta. No tengas miedo, solamente ten confianza en nuestro papá Dios. Gracias, Señor. Gracias, Señor, por tanto amor. Gracias, Señor, por tanta bondad. Y nos vamos a poner de pie. Y es bueno pedirle a Dios Padre que junto al Hijo y al Espíritu Santo sellen las gracias que hayamos recibido. Y como el Señor está derramando mucha sanidad en esta área de la confianza y del amor paterno, te pido, Señor, que selles con tu amor, con la preciosa sangre de tu Hijo Jesús, lo que has hecho en nuestra vida, para que estas grietas que antes estaban en nuestro corazón no vuelvan a aparecer, de manera que la confianza, que la fe que iremos recibiendo de tu Santo Espíritu se acreciente cada día más y podamos compartirla con los hermanos, y por medio de esta fe que irá creciendo veamos obras maravillosas en nuestra vida, especialmente cuando oremos con esa confianza que nos está viniendo de ti y que irá creciendo de día en día.
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0: 6 de la tarde, un minuto.
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1: Please tune in tomorrow morning.
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1: Good night.
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0: En una ocasión se celebraba una reunión de personas distinguidas. Entre ellas estaba una artista muy conocida. Se le ocurrió a alguien pedirle a la artista que recitara para el grupo. Ella se levantó y empezó a recitar el Salmo 23. Su voz dulce y melodiosa, su clara dicción y su lenguaje corporal le valieron un cálido aplauso. Se encontraba allí también un hombre muy querido y respetado de todos. Los que le conocían sabían de sus grandes pruebas. Hacía poco había perdido a su esposa, luego a su hija, pero siempre se le veía sonreír. Se le ocurrió a alguien pedirle también que recitara. Él aceptó y anunció que recitaría el Salmo 23. De inmediato todos pensaron en su fracaso. ¿Cómo se atrevía a hacerlo después de la gran artista? Pero él lo hizo. Había tanta ternura en sus palabras, tal emoción en su entonación, que al terminar ninguno de los presentes se atrevió a aplaudir. Sin embargo, por los ojos de todos corrían lágrimas. Nadie osaba romper aquel silencio. La artista se levantó y dijo: entre los dos hay una gran diferencia. Yo solo conozco la letra del Salmo 23, el Salmo del Buen Pastor. Pero veo que usted es amigo del Buen Pastor.
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0: 7 de la tarde. Un minuto.
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2: 7:00 p.m, 20 minutos.
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5: Frases de esperanza. Aunque pase por el más oscuro de los valles, no temeré peligro alguno, porque tú, Señor, estás conmigo. Tu vara y tu cayado me inspiran confianza. Salmo 23, 4.
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0: 7 de la tarde, 40 minutos.
1: La Biblia nos dice.
2: El libro de los Hechos de los Apóstoles, capítulo 17, versículo 31, nos dice: Él ha señalado una fecha para juzgar con justicia al mundo por medio de un hombre que Él designó para esto. Y a este hombre lo ha acreditado ante todos, resucitándolo de la muerte.

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1: Cápsula sobre la encíclica social del Papa Francisco, Fratelli Tutti.
2: Él no hacía la guerra dialéctica imponiendo doctrinas, sino que comunicaba el amor de Dios. Había entendido que Dios es amor, y el que permanece en el amor permanece en Dios, 1 Juan 4:16. De ese modo fue un padre fecundo que despertó el sueño de una sociedad fraterna, porque solo el hombre que acepta acercarse a otros seres en su movimiento propio, no para retenerlos en el suyo, sino para ayudarles a ser más ellos mismos, se hace realmente padre 4. En aquel mundo plagado de torreones de vigilancia y de murallas protectoras, las ciudades vivían guerras sangrientas entre familias poderosas, al mismo tiempo que crecían las zonas miserables de las periferias excluidas. Allí Francisco acogió la verdadera paz en su interior, se liberó de todo deseo de dominio sobre los demás, se hizo uno de los últimos y buscó vivir en armonía con todos.
0: Cápsula sobre la encíclica social del Papa Francisco, Fratelli Tutti.
1: Cápsula sobre la encíclica social del Papa Francisco,

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0: 20 horas, un minuto.
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